0: en diferentes circunstancias es no temas. No temas. Más de 300 veces aparece este mandamiento en la Biblia. Más de 300 veces. Es algo que nosotros podemos encontrar a través de toda la historia de la redención. No temas. Por ejemplo, Génesis 15:1. No temas, Abraham. Yo soy tu escudo y tu galardón será sobremanera grande. No temas. Génesis 26:24. A Isaac, yo soy el Dios de Abraham, tu padre, no temas, porque yo estoy contigo y te bendeciré y multiplicaré tu descendencia por amor de Abraham, mi siervo. Deuteronomio 31:8, al pueblo de Israel en el desierto, dice Dios, y Jehová va delante de ti, él estará contigo, no te dejará ni te desamparará, no temas ni te intimides. Josué, capítulo 1, versículo 9. Mira que te mando que te esfuerces y seas valiente, no temas ni desmayes, porque Jehová tu Dios estará contigo en donde quiera que vayas. Juan 14, 27, hablando Jesús a sus discípulos. La paz os dejo, mi paz os doy, yo no os la doy como el mundo la da. No se turbe vuestro corazón ni tenga miedo. Y así podríamos nosotros continuar citando versículo tras versículo tras versículo con la misma exhortación de parte de Dios a su pueblo. ¿Cuál es? No tengan temor. No se intimiden, no se amedrenten. El Señor sabe que el mundo en el que vivimos está lleno de amenazas y que nuestros corazones tienden a llenarse de temor y de ansiedad cuando pensamos en todas las cosas que pueden llegarnos a sucedernos en el futuro. Y resulta que ahora que nosotros estamos comenzando un nuevo año, este es un buen momento para recordar lo que es el cuidado paternal de nuestro Dios sobre cada instante, sobre cada circunstancia en nuestra vida. Miren, si hay algo de lo que nosotros podemos estar completamente seguros en cuanto a este año, es que nosotros no tenemos ni la menor idea de los problemas que nosotros podremos enfrentar. No tenemos la menor idea de las decisiones que vamos a tener que tomar. Nosotros no sabemos cuáles son las encrucijadas en las que de pronto nos veremos durante todos estos meses. Eso nadie lo sabe. Por supuesto, tampoco sabemos cuáles son las bendiciones que vamos a recibir. Y uno de los antídotos más eficaces que nosotros podemos aplicar para que nuestros corazones no se llenen de temor, no se llenen de ansiedad ante ese abanico de posibilidades, es una verdad de las Escrituras que expresó el salmista David en el Salmo 31, donde leyó nuestro hermano Anselmo, Salmo 31:15, donde dice, en tu mano están mis tiempos. En tu mano están mis tiempos. Debo decir que cuando David escribió este Salmo, es obvio que había vivido mucho y que había sufrido mucho. Había vivido mucho y había sufrido mucho. Inclusive en el versículo 12 de ese mismo Salmo, él dice que había venido a ser como un vaso quebrado. En otra versión de la Biblia dice como una vasija hecha pedazos. Así se sentía David. Yo no sé cómo tú te sientes al inicio de este año, pero David se sentía completamente quebrantado. Yo estoy, dice él, como una vasija hecha a pedazos. ¿Así es como llegaste a este año? Ahora, hermanos, a pesar de todas las dificultades que este hombre había tenido que atravesar, él sabía que podía descansar plenamente en ese Dios todopoderoso y fiel, en ese Dios lleno de bondad, en ese Dios lleno de misericordia que cuida y protege a cada uno de los suyos como a la niña de sus ojos. Eso lo sabía el salmista. Miren, nuestras vidas no están en las manos de un ángel. no es en las manos del arcángel Miguel o del arcángel Gabriel que está nuestra vida, hermanos. Nuestras vidas no están en las manos de las personas que nos rodean tampoco, o en las manos del destino, como dicen algunos. Es más, nuestras vidas ni siquiera están en nuestras propias manos, porque hay muchas cosas que inciden en nuestras vidas de las que tú y yo no tenemos ningún control. Es en las manos de Dios que están nuestros tiempos. Es en las manos de Dios que están nuestros años, como dice la versión de las Américas. En tus manos están mis años. ¿Qué veremos hoy? Bueno, lo que quiero que veamos hoy es ese alcance, el alcance de ese cuidado de Dios, por un lado, es decir, qué tanto de nuestra vida está en las manos de Dios, y luego quiero que veamos y que consideremos, en segundo lugar, cómo nosotros podemos hacer uso de esta enseñanza de las Escrituras ante la perspectiva de un nuevo año, que por lo menos desde nuestro punto de vista es incierto. Por eso le titulé a este mensaje Un futuro incierto, pero en las manos de Dios. Es incierto para nosotros, pero no para Dios. No para Dios. Así que la primera pregunta que vamos a responder es esta: ¿qué tanto de nuestra vida está en las manos de Dios? O sea, ¿hasta dónde llega el cuidado paternal de Dios? Bueno, David dice en el Salmo 31:15, en tu mano están mis tiempos. En tu mano están mis tiempos. La palabra tiempo que aparece aquí engloba todos los acontecimientos, todas las circunstancias de nuestra vida. Todo está abarcado ahí. Es por eso que la Nueva Versión Internacional traduce este versículo diciendo: mi vida entera está en tus manos. Mi vida entera está en tus manos. Eso incluye tu familia, eso incluye el tiempo y lugar de tu nacimiento, con toda la carga genética que eso implica. Con toda la carga genética que eso implica, con toda la carga cultural, por ponerlo de alguna manera. Dice David en el Salmo 139, vamos a leer allí Salmo 139, versículo 13. Él dice: porque tú formaste mis entrañas, tú me hiciste en el vientre de mi madre. Y en el versículo 16 dice: mi embrión vieron tus ojos, y en tu libro estaban escritas todas aquellas cosas que fueron luego formadas, sin faltar una de ellas. Tal vez tú eres una de esas personas que le hubiera gustado nacer con otro apellido, o haber tenido otro nivel socioeconómico, o que tu apariencia física fuese diferente en algún sentido. Pero todo eso fue determinado por Dios antes de que tú nacieras. Dice David: en tu libro estaban escritas todas aquellas cosas que fueron luego formadas, sin faltar una de ellas, una sola, incluyendo, hermano, la caída del cabello. O sea, todo Dios lo determinó allí. Algunas personas desearían haber nacido en otra época o en otro lugar, o al menos cambiar alguna de las circunstancias que han tenido que enfrentar a lo largo de su vida. Pero mis hermanos, esas cosas no se encuentran en nuestras manos, sino en las manos de Dios. Las agradables y las que no nos agradan en absoluto. Todas están en las manos de Dios. Mira lo que dice Lamentaciones capítulo 3. Lamentaciones capítulo 3, versículo 37 y 38. Dice: ¿quién será aquel que diga que sucedió algo que el Señor no mandó? ¿De la boca del Altísimo no sale lo malo y lo bueno? O sea, aquellas cosas que nosotros entendemos como malas. ¿De la boca del Altísimo no sale lo malo y lo bueno? ¿Quién será aquel que diga que sucedió algo que Jehová no mandó? Sí, yo sé que a todos nos molesta no tener el control en las manos nuestras. Yo lo sé. Nos encantaría tener el control en nuestras manos, pero lo cierto es que no lo tenemos. ¿Y saben qué? ¡Qué bueno que no es así! Qué bueno que nosotros no tenemos el control en nuestras manos. Qué bueno, hermanos, que es Dios y no nosotros, que tenemos la sartén agarrada por el mango, porque solo Dios, solo Él tiene la sabiduría y el poder que se requieren para llevar a cabo la tarea tan compleja de gobernar todas las cosas que existen, desde la más grande hasta la más pequeña, desde las más pequeñas hasta las más grandes, y todas ellas para su gloria y el bien de su pueblo. Todas. Absolutamente todas. Así que, si nos preguntamos entonces qué tanto de nuestra vida está en las manos de Dios, la respuesta es muy sencilla. Todo. Todo, todo. El 100% de nuestras vidas. No importa las circunstancias por las que tú estés atravesando, nuestro Dios está en control. En control. Él no ha perdido el control. Él no está mirando para otro lado cuando tú tienes una circunstancia difícil. Dios todo lo tiene bajo su control. Puede ser que a ti te dé la impresión de que tu mundo alrededor no tiene ni pies ni cabeza. Pero es una impresión equivocada, mi hermano, mi hermana. Porque nuestro Dios está en control. Él sabe lo que está haciendo, aunque tú y yo no podamos entenderlo. Él lo sabe. A los que aman a Dios, todas las cosas les ayudan a bien. Ahora, para poder cumplir esa promesa, Dios tiene que controlarlo todo, porque el que no controla todo, no controla nada. Tenemos que estar claros con eso. El que no controla todo, no controla nada. Dios puede prometer entonces que el que le ama a Él, Él puede decir y declarar, el que me ama a mí con todas las fuerzas, con todo el corazón, el que me ama, dice Dios, Él puede decir y asegurar que todas las cosas le ayudarán para su bien, porque es Él quien tiene un control absoluto sobre todas las cosas que Él creó y nada ocurre sin la voluntad de Él. Nada, hermano. Nada ocurre sin la voluntad de Dios. Porque Él es soberano, porque Él no es poderoso, Él es todopoderoso. Ahora, permítanme todavía ser un poco más específico y considerar algunas circunstancias de la vida que están en las manos de Dios. ¿Qué cosas de nuestras vidas están en las manos de Dios? Bueno, en primer lugar, los tiempos de prosperidad. Los tiempos de prosperidad, y ahí lo vamos a proyectar en pantalla. Hay personas a quienes Dios las bendice en su diligencia laboral y multiplica sus bienes. En Génesis capítulo 24, versículo 35, nos dice que Dios enriqueció a Abraham. Dios enriqueció a Abraham. ¿Y recuerdan ustedes cuando Job perdió todos sus bienes? En un solo día lo perdió. Inmediatamente, Job reconoce que tanto la prosperidad como la adversidad habían venido de la mano de Dios. ¿Qué fue lo que dijo Job? Jehová dio y el diablo quitó. No, Jehová dio y Jehová también quitó. Sea el nombre de Jehová bendito. Jehová dio y Jehová quitó. Hermanos, si nosotros perdemos de vista que los tiempos de prosperidad están en las manos de Dios, ¿saben ustedes lo que puede suceder? Que vamos a convertir nuestras bendiciones en maldiciones. Los mismos bienes que Dios nos ha dado serán un lazo para nuestra vida. ¿Cómo yo lo sé? Bueno, miren lo que dice Deuteronomio capítulo 8, versículo 11 en adelante. Deuteronomio 8, 11 en adelante. Cuídate de no olvidarte de Jehová tu Dios, para cumplir sus mandamientos, sus decretos, sus estatutos que yo te ordeno hoy. No suceda que comas y te sacies y edifiques buenas casas en que habites, y tus vacas y tus ovejas se aumenten, y la plata y el oro se te multiplique, y todo lo que tuvieres se aumente, y se enorgullezca tu corazón, y te olvides de Jehová tu Dios, que te sacó de tierra de Egipto, de casa de servidumbre, y digas en tu corazón, mi poder y la fuerza de mi mano me han traído esta riqueza. Cuidado, dice Moisés. Acuérdate de Jehová tu Dios, porque Él te da el poder para hacer las riquezas. ¿Estás teniendo éxito en tu trabajo, mi hermano, mi hermana? Las cosas te están saliendo bien. No te olvides, nunca olvides, que la sabiduría y la capacidad vienen de la mano de Dios y que si Él no fructifica tus labores, óyeme, no importa cuánto tú trabajes, no vas a poder ganar nada. Nada. ¿Qué tienes que no hayas recibido? Pregunta Pablo en 1 Corintios 4:7. ¿Qué tú tienes que no hayas recibido? Y si lo recibiste, ¿por qué te glorías como si no lo hubieras recibido? ¿Por qué? ¿Recuerdan ustedes lo que dice Santiago 4:13 al 15? Santiago, cuando habla de individuos que tienen muchos planes en su mente. Mira lo que dice Santiago 4. Vamos ahora a los que decís hoy y mañana. Iremos a tal ciudad y estaremos allá un año y traficaremos y ganaremos. Cuando no sabéis, no sabéis lo que será mañana. Ay de los que hacen planes como si el mundo estuviera bajo su control. Es lo que Santiago está diciendo aquí. Sigue diciendo, porque ¿qué es vuestra vida? Ciertamente es neblina que se aparece por un poco de tiempo y luego se desvanece. En lugar de lo cual deberíais decir, si el Señor quiere, es si el Señor quiere, viviremos y haremos esto o aquello. No es si tú quieres, es si el Señor quiere que tú vas a hacer eso. Así que los tiempos de prosperidad están en las manos de Dios. Pero también, ¿sabe qué otra cosa está en las manos de Dios? Los tiempos de adversidad. Los tiempos de adversidad. Vamos a verlo ahí en pantalla. Los tiempos de adversidad. ¿Saben que las luces brillantes y las nubes oscuras salen de la misma fuente? En la sabia providencia de Dios hay tiempo de llorar y hay tiempo de reír. Hay tiempo de bailar y tiempo de endechar, dice Eclesiastés 3. Y tanto lo uno como lo otro vienen, ¿sabe de dónde? De la mano de Dios. En Job 5:6, fíjense lo que dice Elifaz, uno de los amigos de Job. Ellos dijeron muchas cosas, muchos disparates, pero Elifaz tuvo razón en esto que dijo. Él dijo, Job 5:6, que la aflicción no sale del polvo ni la molestia brota de la tierra. ¿Y eso qué significa? Que la aflicción y la molestia no salen de la nada. Ambas fueron decretadas por Dios. Aunque es muy probable que lleguen a nuestras vidas a través de agentes humanos, esos agentes humanos no pueden hacer absolutamente nada fuera del decreto divino. Hermanos, ¿qué pudo ser más injusto y más pecaminoso que el hecho de haber condenado a Jesucristo a morir en una cruz, crucificado? ¿Qué otro hecho pudo haber sido más injusto y más cruel que ese? Yo creo que en toda la historia humana nunca ha habido ni habrá un veredicto más absurdo que el que Pilato hizo en aquel día. ¿Cuál fue el veredicto de Pilato? Jesús es inocente, pero debe morir. Y vamos a soltar a Barrabás. Ahora, miren lo que dice en Hechos, capítulo 4, verso 27. Hechos 4, 27. Dice, porque verdaderamente se unieron en esta ciudad contra tu santo Hijo Jesús, a quien ungiste Herodes y Poncio Pilato con los gentiles y el pueblo de Israel, para hacer cuanto tu mano y tu consejo habían antes determinado que sucediera. ¿Quién fue que determinó eso? Dice aquí el texto que Herodes, Pilatos y todos esos canallas hicieron lo que hicieron con Jesucristo. Sin embargo, pregunta, hermanos, fueron Herodes, Pilato y los líderes religiosos del pueblo de Israel, fueron responsables de su pecado, ¿pagarán ellos delante de Dios por su pecado? Por supuesto que sí, pero su actuación no tomó a Dios por sorpresa ni desprevenidamente. Más aún, Dios había decretado dejarlo seguir el curso de su maldad. ¿Saben por qué? Porque siguiendo el curso de su maldad, estas personas iban a llevar a cabo el plan redentor de Dios. ¿Quién entiende eso? ¿Quién entiende eso? Por eso es que Pablo en Romanos 11:32, luego de haber explicado la gloria del Evangelio, ¿cómo termina Pablo ese capítulo tremendo de Romanos 11? ¡Oh, profundidad de las riquezas, de la sabiduría y de la ciencia de Dios! ¡Cuán insondables son sus juicios e inescrutables sus caminos! Porque ¿quién entendió la mente del Señor? ¿O quién fue su consejero? ¿O quién le dio a él primero para que le fuese recompensado? Porque de él, y por él, y para él, son todas las cosas. A él sea la gloria por los siglos. Amén. Vamos a sufrir. El Señor Jesucristo dijo, en el mundo tendréis aflicción, pero no olvidemos que esos tiempos de adversidad vienen de la mano de Dios y que Dios no tiene despropósito alguno, como dice el libro de Job. Tal vez tendrás que sufrir la pérdida de algo que tú atesoras y algo que es bueno en sí mismo, es bueno, pero es posible que ese algo se esté convirtiendo en un ídolo en tu vida. ¿Y sabes qué? Dios te lo va a quitar. O tal vez tendrás que pasar por intensos periodos de soledad. ¿Sabes para qué? Tal vez para que puedas disfrutar más plenamente de la presencia de Dios. ¿Es posible que el Señor quiera enseñarte a ser más paciente? ¿Es posible que Dios quiera ponerte en disyuntivas donde te enseñe a depender más de Él en oración? Eso es posible. Yo no sé cuáles pueden ser todos los propósitos de Dios. Hablando de la aflicción que tuvieron que atravesar durante su ministerio en Asia, el apóstol Pablo dice en 2 Corintios 1, 8 al 9, que Dios los había colocado en una situación extremadamente angustiosa, a tal punto, dice Pablo, que ellos perdieron la esperanza de conservar sus vidas. Por poco se ahogan allí. ¿Y todo eso para qué, dice Pablo? Para que no confiásemos en nosotros mismos, sino en Dios que resucita a los muertos. Es para que no pongas la esperanza en las dádivas, sino en el dador, en Dios. Entonces, Dios quería cuidar a Pablo. Dios quería que Pablo no confiase en sí mismo. Los tiempos de prosperidad, los tiempos de adversidad están en las manos de Dios. Pero ahora voy a decirles algo todavía más extraño, hermanos. Algo que va a sonar más raro al oído. Los tiempos de tentación, los tiempos de lucha espiritual también están en las manos de Dios. Los tiempos de tentación, los tiempos de lucha espiritual, están también en las manos de Dios. Este es uno de los aspectos de la vida cristiana que más confusión y más temor pueden producir en el corazón de un verdadero cristiano. Nosotros no sabemos cuáles serán las tentaciones que vamos a tener que enfrentar en los próximos meses. Ahora, de algo sí podemos estar seguros, hermanos. Seremos tentados y en ocasiones tendremos que atravesar por periodos de intensa lucha espiritual. Pablo habla del día malo. Periodos de tentaciones inusuales. Pero dice la Escritura en 1 Corintios 10:13, mírenlo ahí en pantalla, que no nos podrá venir ninguna tentación que no sea común a los hombres y que fiel es Dios, que no nos dejará ser tentados más de lo que nosotros podemos resistir, sino que dará también juntamente con la tentación la salida para que podamos soportar. Miren, si hay un cúmulo de tentaciones que vendrán a nuestras vidas, ciertamente, ¿saben qué, mis hermanos? Ya Dios preparó la salida para cada una de ellas. Ya Dios preparó la salida para cada una de esas pruebas que vamos a atravesar. Los tiempos de tentación están en las manos de Dios. Recuerden, Él no tienta a nadie. Como dice Santiago, Dios no puede ser tentado por el mal, ni Él tienta a nadie. Pero ninguna tentación viene a nuestras vidas hasta que no haya sido primero supervisada y permitida por Dios. Porque Él no miente y Él dice en su palabra que no nos dejará ser tentados más allá de lo que tú y yo podemos soportar. ¿Qué implica eso? Que nada podrá tocar a un hijo de Dios a menos que Él lo permita. Si va a venir una tentación a tu vida que ya Dios sabe de antemano que tú no vas a poder soportar, Dios la quitará de tu camino, créemelo. Dios la va a quitar. Él conoce el fin desde el principio. Así que eres un creyente, tú estás sostenido por la mano de Dios. Mis ovejas oyen mi voz, dice Jesús, y yo las conozco y me siguen, y nadie las podrá arrebatar de la mano de mi Padre. Nada ni nadie podrá arrebatar una de las ovejas de Cristo de su mano. Nadie. Pero hay otro aspecto más que debemos señalar en este punto, y es, y véanlo en pantalla allí a continuación, el tiempo de la muerte también está en la mano de Dios. El tiempo de la muerte también está en las manos de Dios. Job 14:5 me dice que los días de cada hombre están determinados y que el número de sus meses está cerca de él. Dice, le pusiste límites de los cuales no pasará. Mira, en el calendario de Dios hay día, mes y hora para irse de este mundo. En el calendario de Dios. Así que, mis amados hermanos, no tenemos nada que temer, porque aún el tiempo de nuestra muerte está en las manos de Dios y porque las aflicciones del tiempo presente no son comparables con la gloria venidera que en nosotros ha de manifestarse, como dice Romanos capítulo 8. Partir y estar con Cristo es muchísimo mejor, dice Pablo. Muchísimo mejor. Si tenemos que partir de este mundo, triunfamos. Los cristianos, los que se han arrepentido, triunfaron. Ok, he aquí entonces la enseñanza esencial de lo que dice el Salmo 31:15. En tus manos están mis tiempos. Toda nuestra vida está en las manos de Dios. Él es soberano, Él es el Dios de toda gracia, Él es el Dios de toda bondad, Él es el Dios de toda sabiduría, Él es el Dios que se identificó plenamente con nosotros a través de la encarnación de su Hijo Jesucristo, y es en su mano que están nuestros tiempos, no en las manos de un destino ciego, ni de ningún gobernante. Nuestra vida está en las manos de Dios. La pregunta que yo quiero responder ahora para terminar es la siguiente. ¿Y en qué me ayuda a mí como cristiano saber que en las manos de Dios están mis tiempos? ¿En qué nos ayuda saber que en las manos de Dios están nuestros tiempos? Bueno, en primer lugar, yo creo que esta enseñanza nos acerca a Dios, a recordar que Él es un Dios cercano. Esta enseñanza nos acerca a Dios cuando recordamos que Él es un Dios cercano. Mis hermanos amados, nuestro Padre Celestial no cuida de nuestra vida a control remoto. Es en su mano que están nuestros tiempos. ¿Lo quieren más cerca? ¿Tú lo quieres más cerca? Él no cuida de nosotros a control remoto. Es en las manos de Él que está nuestra vida. Más cerca de ahí no puede estar, ni más segura. En los días de David, estuve mirando que las personas dependían enteramente del campo. O sea, ellos sabían que una sequía podría llevarlos a pasar hambre. Eso no es bueno. Pero ellos sabían también que una temporada de demasiada lluvia podía dañar los sembrados, podía ser una verdadera calamidad. Por lo tanto, era más fácil para un judío piadoso ver la mano de Dios en todas aquellas cosas de las cuales dependía el sostén de su vida. Por ejemplo, miren lo que dice en el Salmo 104. David dice en el Salmo 104, verso 14, Él, o sea Dios, hace producir el heno para las bestias y la hierba para el servicio del hombre, sacando el pan de la tierra y el vino que alegra el corazón del hombre, el aceite que hace brillar el rostro y el pan que sustenta la vida del hombre. Pregunta, ¿quién hace eso? ¿Quién provee esas cosas? Dios las provee. Dios es quien las provee. Él lo hace, dice aquí este texto. Y más adelante en el verso 27 dice, todos ellos, hablando de todas las criaturas creadas por Dios, todos ellos esperan en ti para que les des su comida a su tiempo. Les das, recogen, abres tu mano, se sacian de bien, escondes tu rostro, se turban, les quitas el hálito, dejan de ser y vuelven al polvo. Envías tu espíritu, son creados y renuevas la faz de la tierra. Estos hombres estaban muy conscientes del cuidado personalizado de Dios. Mi hermano, mi hermana, Dios tiene un cuidado personalizado sobre su creación y especialmente sobre cada uno de sus hijos. Pero ¿qué pasa hoy? Bueno, nosotros vamos al supermercado, compramos una serie de productos y fácilmente podemos perder de vista que si Dios decidiera cerrar su mano, si Dios decidiera por un instante nada más dejar de proveernos, mis hermanos, no tendríamos nada que comer, nada. Lo que David dice en el Salmo 104 sigue siendo verdad en el día de hoy. Tú dependes de la mano de Dios. Yo dependo de la mano de Dios. Nosotros todos dependemos de la mano de Dios día tras día. Nosotros debemos orar al Señor exactamente como Él nos enseñó a orar. Danos hoy nuestro pan de cada día. Nuestro Dios es un Dios cercano. Él está atento a cada uno de sus hijos en una forma especial. ¿Y sabes lo que ocurre cuando nosotros tenemos esa perspectiva, esa expectativa de un Dios cercano? Que eso nos anima a acercarnos a Él. Eso nos anima a acercarnos a Él. Hebreos 4:16 dice, acerquémonos pues confiadamente al trono de la gracia para alcanzar misericordia y hallar gracia para el oportuno socorro. Repito, nuestro Dios es un Dios cercano. En segundo lugar, esta enseñanza es un poderoso antídoto contra la ansiedad y el temor. Esta enseñanza es un poderoso antídoto contra la ansiedad y el temor. En las manos de Dios están nuestros tiempos, no en las manos de un destino ciego y antojadizo. Hablando del cuidado paternal de Dios sobre los suyos, dice el Señor Jesucristo en Mateo 10:29, véanlo allí, Mateo 10:29, Cristo pregunta, ¿acaso no se venden dos pajarillos por un cuarto? Con todo, ni uno de ellos cae a tierra sin vuestro Padre. Escúchame esto, ningún pajarito puede morir sin el consentimiento de Dios. ¿Y qué de nosotros? Bueno, el Señor sigue diciendo allí en Mateo, pues aún vuestros cabellos están todos contados, así que no temáis, más valéis vosotros que muchos pajarillos. No temáis, no permitan que sus corazones se llenen de ansiedad. Y como podemos tener temor, aquellos que fuimos comprados por la sangre de Cristo, ¿cómo? Dios cuida de los gorriones. ¿Y acaso vas a dudar que Dios va a cuidar de ti? Él no es el padre de los pajarillos, Él es el padre de los creyentes. Si Él cuida de las aves, algo tan insignificante comparativamente, ¿Acaso Dios no tendrá cuidado de aquellos por quienes Cristo derramó su sangre? Por eso, ¿qué nos dice el Señor en Mateo 6:25? Mateo 6:25 dice, no os afanéis por vuestra vida, qué habéis de comer, qué habéis de beber, ni por vuestro cuerpo, qué habéis de vestir. ¿No es la vida más que el alimento y el cuerpo más que el vestido? Mirad las aves del cielo, que no siembran, ni siegan, ni recogen en graneros. Las aves no tienen un banco de granos almacenado donde ellas pueden ir a buscar. No. Y dice, y vuestro Padre Celestial las alimenta. Ellas saben que Dios las cuida, que Dios las protege. No estéis ansiosos, dice Cristo. Déjenle eso a los paganos que no conocen a Dios, a las personas del mundo. Vuestro Padre sabe de qué cosas tenéis necesidad antes que vosotros le pidáis. ¿Por qué tenéis temor? ¿Por qué? En tercer lugar, esta enseñanza nos mueve a esforzarnos en el cumplimiento de nuestros deberes y responsabilidades también. Esta enseñanza nos mueve a esforzarnos en el cumplimiento de nuestros deberes y responsabilidades. Nunca olviden esto, hermanos. Nunca olviden que el Dios que tiene el control de todas las cosas también ha decretado los medios a través de los cuales las cosas habrán de suceder. Y nosotros somos responsables, aunque Dios es soberano. Somos responsables. El hecho de saber que las cosas no se mueven al garete, como decimos en Dominicana, sino bajo el cuidado paternal de un Dios sabio y todopoderoso, eso debe ser un incentivo entonces para la acción, no para la despreocupación, sino para la acción. Recordemos que cuando los hijos de Israel tuvieron que enfrentarse en batalla contra los sirios, allá en Samuel capítulo 10, segundo de Samuel 10, cuando ellos tuvieron que enfrentarse contra los sirios y contra los amonitas, los dos generales del ejército de David, ¿qué se dijeron el uno al otro? Segunda de Samuel 10:12, ¿qué se dijeron? Dice, esfuérzate y esforcémonos por nuestro pueblo y por las ciudades de nuestro Dios y haga Jehová lo que bien le pareciere. Pero ellos se esforzaron. O sea, ellos se ampararon en la doctrina de la soberanía de Dios para luchar con todas sus fuerzas a favor de su pueblo, pero no se quedaron ahí inmóvil. Sí, Dios es soberano, pero yo soy responsable. Filipenses 2:12, por tanto, amados míos, como siempre habéis obedecido, no como en mi presencia solamente, sino mucho más ahora en mi ausencia, ocupaos en vuestra salvación con temor y temblor, porque Dios es el que en vosotros produce, así el querer como el hacer por su buena voluntad. El pueblo que conoce a su Dios, dice Daniel 11:32, se esforzará y actuará. El pueblo que conoce a su Dios se esforzará y actuará, pero al mismo tiempo, esta enseñanza, en cuarto lugar, nos mueve a depender enteramente del Señor en la medida en que nos desenvolvemos en nuestros deberes y responsabilidades. Y esto es importante. Esta enseñanza, en cuarto lugar, nos mueve a depender enteramente del Señor en la medida en que nos desenvolvemos en nuestros deberes y responsabilidades. ¿Qué dice el Salmo 127:1? Que si Jehová no edifica la casa, en vano trabajan los que la edifican. Que si Jehová no guardare la ciudad, en vano vela la guardia. ¿Cuál es la enseñanza de ese texto? Es bien simple. Si no es Dios el que edifica la casa, al final de cuentas, el trabajo que hagas edificando será en vano. Y lo mismo ocurrirá si no es Dios el que vela la ciudad. Así que la edificación de la casa y el cuidado de la ciudad, en última instancia, dependen de Dios. Pero tú debes guardar y tú debes edificar. Esa es tu responsabilidad, esa es mi responsabilidad. ¿Cómo se debe traducir eso entonces en nuestras vidas? En una mayor conciencia de la necesidad que tenemos de orar, orar sin cesar. Y por último, finalmente, esta enseñanza, hermanos, es un llamado a los pecadores a que se reconcilien con ese Dios en cuyas manos está su vida. Esta enseñanza es un llamado a los pecadores a que se reconcilien con ese Dios en cuyas manos también está su vida. Mi amigo, todo lo que nosotros hemos visto hoy es de gran consuelo, pero para los creyentes. Para los creyentes, que conste, solo para aquellos que reconocen su pecado, solo para aquellos que han venido a Cristo en arrepentimiento y fe. ¿Sabes algo, mi amigo? Tu vida, la tuya, está en las manos de Dios. Tu vida también está en las manos de Dios. Pero mi amigo, déjame decirte algo. Lo peor que puede pasarle a una persona es caer en las manos de ese Dios sin haber arreglado sus cuentas con él. Mira lo que dice Hebreos 10:31. Ese texto es fuerte. Dice, horrenda cosa es caer en manos del Dios vivo. En el Salmo 31:15 se habla de la mano de Dios para hablar del cuidado paternal de Dios por los suyos, pero aquí se está hablando de la mano de Dios para hablar de la ira y el juicio de Dios. Horrenda cosa, mi amigo, es caer en manos del Dios vivo. Él no tratará con ligereza tus pecados, no. Por eso fue que Cristo vino y tuvo que venir al mundo para sufrir en la cruz el castigo que merecían todos nuestros pecados, todos aquellos a quienes Él vino a salvar. Era lo que merecíamos, el castigo. Mi amigo, hay salvación en Cristo para todo aquel que cree, pero no hay salvación fuera de Cristo, no importa lo que tú creas. Eso tienes que tenerlo bien claro. Sí, hay salvación en Cristo para todo aquel que cree, pero no hay salvación fuera de Cristo, no importa lo que creas. Solo en Él hay salvación, porque no hay otro nombre debajo del cielo dado a los hombres en quien podamos ser salvos. No hay otro nombre. En tu mano están mis tiempos. Eso lo puede decir un cristiano. Pero horrenda cosa es caer en las manos del Dios vivo. Eso lo puede decir y pensar un inconverso que todavía no ha venido a Cristo en arrepentimiento y fe. Así que hoy, comenzando este 2026, aprovecha y arregla tus cuentas con Dios. Y arregla tu vida con Dios, alíniate con Dios, para que tú puedas declarar lo mismo que el salmista dijo allí en el Salmo 31:15, Jehová, mi Dios, en tus manos.
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libro de Salmos, capítulo 27, versículo 10, dice: aunque mi padre y mi madre me dejaren, con todo Jehová me recogerá. Quiero que tú entiendas a través de esta alabanza que aunque el hombre te falle, te puede fallar tus familiares, tus amigos, siempre el Señor va a estar ahí para recogerte, para limpiarte, para sanarte y tratar contigo de una manera que Él no ha tratado. Por eso hoy repite conmigo estas palabras: solo tú puedes hacer en mí lo que el hombre no puede hacer.

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1: 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Hola, soy el pastor Dani Rojas, el director y locutor del Faro de Redención. Gracias por acompañarme hoy. Hoy estamos concluyendo ya nuestra serie de 20 episodios en la epístola de Pablo a los Efesios, titulada Efesios, las riquezas de su gracia. Hermano, esto ha sido una serie muy buena para nosotros, muy buena para mí. Y hoy llegamos a la última parte con el pastor Alex Herrera y Jason Arévalo. Así que no vamos a perder más tiempo, vamos directo a la conversación. Después de 4 semanas hemos llegado ya al último día de nuestro estudio de Efesios. Esta serie que hemos titulado Las riquezas de su gracia, mi hermano, ha sido tremenda bendición para mí. Espero que haya sido una bendición para ti. Pero hoy hemos llegado al último día y vamos a mirar desde el versículo 18 hasta el final. Para hablar de este pasaje, tengo conmigo, por última vez en Efesios, al hermano Jason Arévalo y al pastor Alex Herrera. Bienvenidos de nuevo al Faro de Redención.
10: Amén. Un placer estar una vez más contigo, Dani, y con tus radioescuchas.
1: Gracias, sí. Alex.
11: Qué alegría estar aquí de nuevo.
1: Amén. De verdad que para mí esto ha sido de gran bendición. A mí me gusta, dicho sea de paso, a mí me gusta enseñar. Así que cuando yo preparo mi estudio y lo doy, yo disfruto eso mucho. Pero de verdad que es un gozo y un privilegio tener conversaciones con ustedes, con el pastor David, con José, que no pudieron estar con nosotros hoy. Estas conversaciones No solo las disfruto, sino que son de bendición, de crecimiento.
10: Amén.
1: Así que gracias otra vez. Bueno, vamos a comenzar a hablar de este pasaje. Yo lo voy a leer. Efesios capítulo 6, versículo 18. Dice, con toda oración y súplica, oren en todo tiempo en el Espíritu, y así velen con toda perseverancia y súplica por todos los santos. Oren también por mí, para que me sea dada palabra al abrir mi boca, a fin de dar a conocer sin temor el misterio del Evangelio, por el cual soy embajador en cadenas, que al proclamarlo hable sin temor como debo hablar. Pero a fin de que también ustedes sepan mi situación y lo que hago, todo se lo hará saber Tíquico, amado hermano y fiel ministro en el Señor, a quien he enviado ustedes precisamente para esto, para que sepan de nosotros y para que consuele sus corazones. Paz sea a los hermanos y amor con fe de parte de Dios el Padre y del Señor Jesucristo. La gracia sea con todos los que aman a nuestro Señor Jesucristo con amor incorruptible. La palabra del Señor. Amén.
10: Amén.
11: Amén.
1: Bueno, comencemos con el contexto. Eso es algo que es muy importante considerar al comenzar a estudiar esto. ¿Cuál es el contexto de este pasaje que leímos ahora?
11: Bueno, inmediatamente antes de este pasaje que acabamos de leer, teníamos la armadura de Dios.
1: Sí.
11: Entonces, después de hablar y discutir las varias piezas de la armadura, es casi como podemos hablar de otra pieza. Es muy importante, porque es conectado estos versículos con lo que vino antes.
1: Sí.
11: Y esa pieza muy importante en nuestra batalla de la fe es la oración.
10: Amén.
1: Ok, Alex, ¿quieres añadir algo al contexto?
10: Sí, yo creo que la oración no solo viene, ¿verdad? Y hace posible de que esta armadura, ¿verdad?, funcione, sino también se puede aplicar al contexto general de la carta, ¿verdad?
1: Uh-huh.
10: Es a través de la oración que nuestros entendimientos son ampliados por Dios para continuar recibiendo la grandeza de su evangelio. Es a través de la oración y la sumisión al Señor de que Él viene, ¿verdad? Y nos ayuda a caminar en luz, a caminar en amor. A través de la oración que nosotros venimos y estamos firmes en contra de las acechanzas del diablo. Así que es una manera de amarrar la armadura, ciertamente, ¿verdad? Pero todas las verdades que hemos estado entendiendo a través de Efesios, ¿verdad? Con razón, el apóstol Pablo en otro lugar decía, orad sin cesar.
1: Uh-huh.
10: Orad sin cesar. También en otro lugar, ¿verdad? En las cartas pastorales, cuando él está corrigiendo o mandando a Timoteo y a Tito a corregir las deficiencias de la iglesia, dice, lo primero que quiero que hagan es de que levanten sus manos y oren en todo lugar y en todo tiempo.
1: Sí,
10: ¿verdad?
1: Sí, sí. Mm. Y sí, tremendo.
10: Amén.
1: Sí, yo creo que lo que acabas de decir, Alex, es muy, muy importante. El contexto de este pasaje, el contexto inmediato lo señaló Jason, que es la discusión de la armadura de Dios, y esto es como lo que une todo ahí, o una última pieza de la armadura, ¿verdad? Que es la oración. ¿Cómo batallamos? Es con la oración. Pero el contexto también es el libro entero. ¿Por qué? Porque estamos llegando al final del libro, y ya lo que Pablo escribe al final es como para ¿cómo se llama? Sellarlo con
10: brocha de oro,
1: perfecto. Sí, y después de todo lo que hemos hablado, toda la gloria de Dios en el Evangelio, todas las riquezas de la gracia del Señor, toda la ética cristiana que hemos aprendido y todo este concepto de guerra espiritual, ahora Pablo dice, ahora cómo, pero ¿qué hacemos con todo esto? Vamos a orar. Vamos a orar. Orar, ¿por qué? Porque lo que nosotros tenemos, el gran privilegio que tenemos ahora como hijos de Dios, es esta relación con nuestro Padre Celestial.
10: Amen.
1: Él nos escucha. Esto hace una diferencia, que podamos hablar, presentar peticiones. Así que me gusta eso, Alex. Así que los dos nos han dado un buen contexto para entender lo que Pablo va a decir aquí con esto de la oración. Yo creo que un detalle más que quiero añadir es el contexto histórico que mencionamos desde el principio. Creo que he regresado a esto de vez en cuando, pero el contexto es que los efesios, al igual que nosotros, vivían en un mundo que era hostil al evangelio, hostil a ellos. Y nosotros también vivimos en un mundo así. Eso no ha cambiado. Y por eso la oración es tan importante. ¿Por qué? Porque estamos rodeados de enemigos. Estamos rodeados de personas, de instituciones, a veces de gobiernos que se nos oponen. ¿Por qué? Porque no conocen a Dios. Y al no conocer a Dios, no nos reconocen a nosotros como hijos de Dios. Y es parte de nuestra lucha. Pero porque esto es cierto, necesitamos la oración. Ok. Hablemos.
10: ¿Puedo añadir algo, Dani?
1: Claro.
10: El sentido de urgencia del apóstol, ¿verdad? Ya notemos que él utiliza la palabra todo 4 veces.
1: Sí.
10: En este versículo. Orando en todo tiempo. Con toda oración, con toda perseverancia y súplica por todos los santos.
1: Wow.
10: O sea, como que él está agarrando ese clavo y lo está martillando 4 veces para asegurarse que no salga, ¿no?
1: Los 4 todos presentan un buen bosquejo para un sermón ahí, ¿verdad?
10: Sí.
1: Sí, pero hablemos entonces de esos 4 todos. Primero dice, con toda oración y súplica.
10: En todo tiempo.
1: En todo tiempo. Pero sí, lo primero es lo de oración y súplica. El Señor nos llama a orar y a suplicar. Eso es saber que nuestra esperanza está en Él y no necesariamente en nuestra sabiduría, nuestra astucia, nuestras fuerzas. Necesitamos siempre la intervención de Dios. Amén.
10: Amén.
1: Y entonces, ¿qué podemos decir? ¿Con cuánta frecuencia debemos orar? Ahí está el segundo.
11: En todo tiempo.
10: Todo sí. Tiempo.
1: Sí. Jason, ¿cómo tú entiendes esto de orar en todo tiempo? O como dice Pablo en otros lugares, como mencionó Alex, orar sin cesar.
11: Bueno, hay algunos que toman esto muy literalmente. Uh-huh. Y es interesante como algunos han entendido esto de esa sí. manera. Que literalmente memorizan oraciones que pueden orar sin cesar todo el tiempo. Como algo sencillo. Jesús, ayúdame, ten misericordia de mí. Algo tan sencillo así. Pero yo creo que esto no es literalmente todo el tiempo, todo horas, todos minutos,
1: sí, sí.
11: todos los días.
1: Así pero es una frase hiperbólica.
11: Es una frase hiperbólica que quiere decir todos los tiempos que tú puedes, en todas ocasiones, por todas cosas. Es casi, algunos lo entienden como una postura que uno tiene puesto, que siempre está en ese lugar de buscando del Señor en todas circunstancias, en todos tiempos del día.
10: Amén. En toda temporada, ¿verdad? En temporada de bonanza, prosperidad, pero también cuando hay escasez, cuando hay prueba, en tiempos que estamos solos, pero también cuando estamos juntos. Me gusta cuando lo dices, es una postura del corazón.
1: Esta, sí.
10: Y nuestra gran necesidad satisfecha a través de la oración, porque nuestro Padre nos oye.
1: Yo pienso que hay algo aquí también de practicar la presencia de Dios.
10: Sí.
1: Yo creo que Pablo, cuando nos llama a orar en todo tiempo o a orar sin cesar, nos está llamando a vivir en cada momento con una conciencia de la presencia de Dios con nosotros. Es siempre estar listo para orar. Siempre, es como cuando tú estás en el cuarto con otra persona, quizás no estén conversando todo el tiempo, pero si estás consciente de la presencia de esa persona, entonces sabes que en cualquier momento puedes decir, Alex, pásame tal cosa, o Alex, ¿qué te parece esto? ¿Verdad? Es siempre estar con esa postura, como dijo Jason, y con ese pensamiento en mente que Dios está aquí. Y todo lo que importa, todo lo que tiene significado, tiene que pasar a través de él. Así que tengo que estar listo para hablar con él.
10: Amén.
1: Sí.
11: Yo creo que hay una frase importante aquí. En todo tiempo, en el Espíritu.
1: Sí, en el Espíritu.
11: Y ahora algunos toman esto para significar varias cosas.
1: Claro.
11: Pero yo creo que lo que significa es siempre necesitamos la ayuda del Espíritu. Siempre necesitamos que Él sea nuestra guía en oración. Siempre
1: sí.
11: necesitamos depender en Él.
1: Amén.
11: Cuando oremos.
1: Amén.
10: Amén.
1: Y entonces dice, con toda perseverancia y súplica.
10: Por aquí. Todos los santos, sí, amén.
1: Y por todos los santos. En otras palabras, no dejamos de orar. No dejamos de pedirle al Señor. ¿Y por quién estamos orando? Por nuestros hermanos. Por todos los santos. No se refiere a los santos en el sentido católico, romano y apostólico de santos, sino todos los que han sido llamados y separados para Jesucristo. Y por ellos oramos. Por tus hermanos en la iglesia, por tu familia creyente. Y no dejes de hacerlo, no debemos dejar de hacerlo. Ahora, Pablo dice, oren también por mí, para que me sea dada palabra al abrir mi boca, a fin de dar a conocer sin temor el misterio del Evangelio. ¿Qué está pidiendo Pablo aquí?
11: Bueno, él está en una situación muy difícil. Uh-huh. Como vemos también en el versículo que sigue, él es un embajador en cadena.
1: Sí.
11: Él está en la cárcel. Y sería normal para cualquier humano tener temor en proclamar el evangelio, porque ya está a un punto que le pueden
1: quitar la cabeza.
11: Pueden quitarle la cabeza, sí. Entonces él necesita confianza, él necesita poder, él necesita ayuda. Y él está pidiendo que sus hermanos oren por esto. Que él tendrá esa fuerza para proclamar sin temor el misterio del evangelio.
10: Estos pasajes creo que nos hablan de la riqueza de la oración. Yo creo de que muchas veces nosotros entendemos la oración en un sentido muy estrecho. Y cuando Pablo dice, oren con toda oración y en toda súplica, en el Espíritu, oren por todos los santos, oren por mí. Está hablando de la oración, es como una flor que se está abriendo. Porque orar no es simplemente pedir. Obviamente, cuando él habla de súplica, está incluida la petición. Y cuando él pide que oren por él, también es una súplica, ¿verdad? Pero la oración, a través de la oración nosotros damos gracias. A través de la oración nosotros glorificamos a Dios. A través de la oración nosotros confesamos nuestros pecados. O sea que hay una gama, hay una riqueza que el Espíritu provee y nos ayuda a través de la oración. Aquí mismo en Efesios, él oró, él está pidiendo ahorita oración por él para que él hable con denuedo como él debe hablar. Pero antes, en capítulos previos, él da gracias en una oración por los Efesios. Y además ahí en esa misma oración, creo que es en el capítulo 2, él viene y le pide a Dios de que bendiga a los Efesios con el conocimiento de él, con el conocimiento del amor. Así que la oración es algo en lo que perseveramos, y él exhorta a velar con toda perseverancia, porque somos muy dados a abandonarla. Somos muy dados a, y especialmente en liderazgo, ¿verdad? Sí. Muchas veces en las iglesias hacemos visiones y cuestiones de estrategia y hacer esto y hablar lo otro, pero la recomendación apostólica aquí está muy acertada. Oren.
1: Pienso también que debemos prestar atención a este detalle. Este hombre que ha vivido su vida con tanto poder, ¿verdad? Desde que el Señor lo llamó, Pablo ha servido poderosamente. El Señor lo ha usado para hacer milagros, para sanar enfermos, para echar fuera demonios y para predicar a Cristo. Otra vez, comenzando iglesias, discipulando a las personas con éxito. Nadie tuvo un ministerio como el de Pablo. Sin embargo, este hombre poderoso siente en su corazón la necesidad de decirle a estos hermanos, oren por mí.
10: Amén.
1: En otras palabras, porque tú veas a una persona parada delante de ti, hablando poderosamente, no significa que ellos no necesitan tu ayuda. Ellos necesitan que tú ores por ellos y que los levantes delante del trono del Señor. ¿Por qué? Porque esto no es fácil. Lo que nosotros hacemos en predicar la palabra no es fácil. Y no, vaya, no me estoy comparando con el apóstol Pablo para nada, pero digo, oren por mí también. Oren por el pastor Alex, por Jason, por David, por José, por el pastor Uziel, por los muchos pastores que han participado con nosotros aquí en el Faro. Por tu pastor, levántalos a la presencia del Señor, intercede por ellos. ¿Para qué? Bueno, para que puedan abrir sus bocas y dar a conocer sin temor el misterio del evangelio. Bueno, lleguemos ahora a la última sección, que son ya los elementos finales de la carta. Pablo dice que él va a mandarle información sobre su situación y lo que está haciendo a través de Tíquico, que él lo llama un amado hermano y fiel ministro en el Señor, que ha enviado a Tíquico para esto, para que sepan de Pablo y de los que acompañan a Pablo, y para que consuele sus corazones. ¿Qué es lo que Pablo está diciendo aquí?
10: Yo creo de que esto, ¿verdad?, puede ayudar a nuestras audiencias en su relación para con sus pastores. Uh-huh. Y yo sé de que el mundo se ha encargado de ensuciar la reputación de muchos pastores.
1: Sí.
10: Y también hay pastores que han ensuciado su reputación,
1: claro,
10: al apartarse de la palabra y al mercadear con ella. Pero vamos a hablar de pastores que predican la palabra, que guardan el misterio de la fe y lo exponen a sus ovejas. Son embajadores en cadenas. Un embajador es un título de nobleza, pero es en cadenas.
1: Uh-huh.
10: No están exentos a la aflicción. Por eso él pide oración. Pero ahora Pablo habla de algo bien precioso, que es la transparencia.
1: Mm, me gusta.
10: Todos mis asuntos os los hará saber Tíquico.
1: Mm.
10: Aquí no hay nada escondido. Ya yo no trabajo en la oscuridad, no trabajo en secretividad. El apóstol viene, ¿verdad? Y como todo siervo de Dios, él abre su vida como un libro. Esto nos habla no solo de la transparencia, sino también nos habla de la rendición de cuentas.
1: Mm.
10: Nos habla de cómo, ¿verdad?, delante del Señor no hay nada escondido. Esa es la vida no solo del ministro, sino también de cada cristiano.
1: Amén. Amén. Qué bueno.
11: Yo creo que esta sección nos enseña el propósito que Pablo tenía en enviar esta carta y enviarlo con Tíquico.
1: Uh-huh.
11: Y es muy sencillo, para que sepan de nosotros y para que consuele sus corazones.
10: Amén.
11: Yo creo que a veces en la prédica lo que puede suceder si no tenemos cuidado, podemos faltar el propósito de los autores de estos libros en la Biblia. Y podemos olvidar del tono que está ahí también. Y ahí lo tiene Pablo. Él está diciendo que quiere consolar a sus hermanos.
1: Mm.
11: ¿Quién no necesita consuelo hoy? ¿Quién no lo necesita?
1: Oh,
11: en estos tiempos difíciles que todos enfrentamos.
1: En medio de la hostilidad del mundo, en medio de las luchas del diario vivir, Pablo les presenta las riquezas de la gracia de Dios en Cristo Jesús para con ellos.
10: Amén.
1: Y les dice que esto es para el consuelo de sus corazones.
10: Gloria a Dios.
1: Qué gozo, ¿verdad? Qué bueno saber eso. Y todo lo que él ha recomendado, todo lo que él ha dicho que se debe hacer, la ética de la vida cristiana, la batalla espiritual, todo es para nuestro bien. Y Pablo concluye con esta bendición hermosa. Paz sea a los hermanos y amor con fe de parte de Dios el Padre y del Señor Jesucristo. La gracia sea con todos los que aman a nuestro Señor Jesucristo con amor incorruptible.
10: Uh-huh.
1: Mi hermano, esto ha sido la epístola de Pablo a los Efesios. Hemos pasado 4 semanas aquí y ha sido glorioso, ha sido de bendición para mí. Mi hermano, espero que haya sido de bendición para ti también y que conozcas a través de Jesucristo las riquezas de su gracia. Que hayas entendido bien cuál es la fuente de nuestra esperanza, que es Cristo, que antes de la fundación de la tierra decidió bendecirte, decidió revelarte a través, tal vez de un programa de radio como este, o a través de tu pastor, a través de un amigo, revelarte la necesidad que tenías de conocer a Jesucristo. Tal vez fue a través de un vecino que te invitó a la iglesia, pero escuchaste el mensaje. Oíste que Dios te amaba, pero que ese pecado te estaba condenando a la muerte y separando de la vida que Dios tiene para ti. Pero te ofrecieron también esta esperanza, que en Cristo Jesús hay perdón para tus pecados. Hay esperanza para la vida eterna. De hecho, aunque estabas alejado en Cristo, ahora Dios te acercó y te hizo parte de su familia. Celebra eso. Recibe de Dios las fuerzas ahora para vivir esa vida cristiana, esa vida digna del Evangelio. Recibe del Señor las fuerzas que necesitas para vivir bien en tu familia como esposo o como esposa. O para la gloria de Dios como buen padre o como buen hijo. Para la gloria de Dios como buen siervo o buen amo. Que el Señor te ayude a vivir cada día y a ejercer poderosamente esa guerra espiritual a través, otra vez, de las riquezas de su gracia. Para que el Señor se glorifique en tu vida. Y mi hermano, si tú estás escuchando y todavía no has puesto tu fe en Jesucristo, quiero que sepas que estas riquezas de la gracia de Dios son para ti también. Cree en el Señor Jesucristo y serás salvo. Pon tu fe en Él. Recibe de Él perdón y vas a recibir también un nuevo corazón. Y detén. Créelo. Amén. 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

Díselo, díselo ahí al que está a tu lado. Tú puedes vencer. A eso sí hemos sido llamados, hermanos, a ser más que vencedores, no por nuestras propias fuerzas, sino por el poder de Jesucristo.

sé lo que tú necesitas de Dios en este día, pero yo sé que Dios está en este lugar. Déjale tus cargas a Dios. Yo no sé si tú estás cansado de lo mismo.

su manto. Yo sé que Dios en esa, hoy aquella mujer declaró una palabra. Aquella mujer le creyó a Dios. Aquella mujer se cansó de lo mismo. Cánsate de lo mismo. Yo te reto que tú te canses esta noche. En este, ahí en tu casa, cánsate. Ahí en tu carro, cánsate. Ahí en tu mente, oye, amado, esa situación que tú te encuentras, dile Señor.

las drogas, aleluya. Y el médico dijo, no canta más. Y hoy estoy aquí cantándole al Rey de Reyes. Pero yo estoy más que agradecida del Señor. Voy a cantar esta alabanza y así entrego esta parte, aleluya. Porque hay un ambiente especial, pero yo quiero escuchar palabra. Yo vine de Nueva York a escuchar palabra. La música te ministra, te transforma, sí te ayuda, pero la palabra hace el cambio en tu vida, aleluya. Y esa canción se llama Yo Soy Aquel, aleluya. Siga adorando a su Dios en esta noche, aleluya. Hijo mío, sé muy bien lo que te está pasando, porque yo también sufrí. Yo te entiendo, yo también fui.

Él te promete en esta noche que no hay gigante, no, que pueda detenerte, porque sé que tú lo vencerás. ¿Cuántos van a vencer en esta noche? ¡Aleluya!

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Dele gracias al Espíritu Santo. Te adoramos, Jesús. Te exaltamos, Espíritu Santo de Dios. Oh, dale la gloria, iglesia, al Rey de Reyes y Señor de los Señores. Porque Él es tu amado, Él es fiel, Él es verdadero. Te adoramos, Señor. Te adoramos, Espíritu Santo de Dios. Tuya es la gloria y la honra. Mi alma te alaba, Jesús. Hemos adorado a la iglesia.

vamos, alaba, alaba, alaba, alaba, alaba. Hay poder, hay poder, hay poder, hay poder. Vamos, iglesia, el que vino a adorar a Dios, métase. Métase en alabanza, métase en alabanza. Apláudale un minuto al que vive, al que vive, al que vive, al que vive. Él vive y reina, Él vive y reina, Él vive y reina. Él es el Todopoderoso, Él es el gran Yo Soy. A su voz se sujetan los vientos. 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

Vamos a darle otro aplauso al Señor en esta noche. Aleluya. Alaba la gloria del Señor. ¿Cuánto están gozosos? No, pero con la mano levantada. ¿Cuánto están gozosos? Levanta esa mano arriba. Los que tienen a Cristo por dentro. Vamos a ver. Levanta la mano al cielo. ¿Cuánto están gozosos? A su nombre. ¿Quién es el que vive? A su nombre. Vamos a aplaudir esas manos al ritmo de la alabanza esta noche.

vamos a saludar al Padre, al Hijo y al Espíritu Santo. Vamos a aplaudir ahora, vamos a aplaudirla. ¡Brada! ¡Brada! ¡Que se oiga esa palma fuerte! Ahora vamos a batir las palmas, levantándolas al cielo. Vamos todos a batir las palmas, levantándolas al cielo. Con las manos arriba, con las manos al cielo. ¡Aplaude, aplaude, aplaude! ¡Aplaude con alegría! ¡Vamos a aplaudirle al Señor! ¡Vamos a aplaudir! ¡Vamos a aplaudir! ¡Vamos a aplaudir! ¡Vamos a aplaudir! ¡Suena esa palma, Teo! ¡Bra, bra!

correrán ríos y agua viva. Y oiga lo que dice la palabra del Señor: los niños se preparan y los jóvenes también, el abuelo y la abuelita, porque la palabra del Señor dice: gloria a Dios, que nacerá el

eso. Allá atrás donde están los otros hermanos. Ahí se está moviendo mi Cristo. Déjalo que se mueva, déjalo que se mueva. Pero déjalo que se mueva. Pero déjalo que se mueva. Vamos a dejarlo que se mueva. Déjalo que se mueva. Espíritu Santo, ven. Quiere esa vida hoy.

su poder, con tu cuerpo su poder. Hoy lo profetizó, Cristo lo confirmó, que su poder se derramaría en esta potrología, que su poder se derramaría en esta potrología.

iglesia. Alaba la gloria de Dios. Él se está paseando en medio de su pueblo. Él ha prometido descender en medio de la alabanza. Ahí está mi Cristo. Ahí está mi Cristo. Ahí se está moviendo el Espíritu Santo. Alábale, alábale, alábale, alábale. Cierra esa vista, hermano. No, no. Hay muchas personas que tienen los ojos como un huevo frito. Cierra los ojos para que en esta noche reciba la presencia de Dios. Para que recibas el toque maravilloso del Espíritu Santo. Ahí te está tocando.

0: hirviendo. Que estamos en estos últimos reuniones, estos últimos cultos estudiando. Es un salmo precioso, de verdad yo les animo a que lo lean. Yo lo estoy leyendo todos los días, porque si no duermes bien, lee el Salmo 37. Si estás desanimado, lee el Salmo 37. Si no sabes lo que hacer con tu vida, lee el Salmo 37. Si te van mal las cosas y te gustaría que te fueran mejor, lee el Salmo 37. No es que sea una varita mágica, es la palabra de Dios. Y como es un salmo lleno de consejos sabios, si tú haces, claro, no solamente leerlo, cuidado, es leerlo y ponerlo en práctica. Porque ¿de qué sirve ir al médico? Yo, por ejemplo, saben que ahora tengo un problema aquí en el codo tremendo, he cogido una infección tremenda, no sé, algo que me picó, una herida, lo que sea, y estoy de antibióticos hasta aquí. Estoy de antibióticos que me tiene el estómago hecho polvo. ¿Y de qué sirve que yo haya ido al médico? Digo, mira, tengo aquí un bulto aquí, creo en el médico me da los antibióticos, pero no me los pongo, no los tomo. ¿De qué sirve? De nada. Los tengo ahí encima de la mesa de noche, los he comprado, pero no me los tomo. Pero mire, hermano, para que le haga efecto el medicamento, tiene que tomarlo. Tiene que poner en práctica lo que ha dicho el doctor. Exactamente es igual con la Biblia. La Biblia no es un amuleto. No, yo me voy a comprar una Biblia y la voy a tener en mi casa como un amuleto. Es que la Biblia no es un amuleto, no es la patita de conejo, ni el dientito de ajo, ni el lacito rojo, ni la herradura. No, no, la Biblia no es un amuleto. La Biblia es mucho más serio que eso. La Biblia es la palabra de Dios. Y en la palabra de Dios nos dice lo que tenemos que hacer. ¿Que no lo quieres hacer? No pasa nada. Bueno, no pasa nada entre comillas. Usted es libre, usted dice, yo en eso no creo, a mí eso no me gusta. No se preocupe. Allá usted. Pero nunca podrá decir, yo no sabía lo que había que hacer. Entonces el Salmo 37 es un salmo práctico. ¿Por qué? Porque el Salmo 37, que ya lo leímos el otro día desde el principio, es un salmo que te ayuda a reaccionar ante lo que tú puedes creer que ha sido una injusticia. ¿Siempre te han salido a ti las cosas bien? ¿No te ha salido algo alguna vez torcido? ¿O simplemente se cerró la puerta y dijiste, con lo ilusionado que yo estaba con aquello? Bueno, pues a veces ocurre que gente que desde nuestro punto de vista, cuidado, no se merece que le vaya tan bien la vida, pues resulta que aparentemente le va bien. Pero mira cómo empieza el Salmo, porque después vamos a leer otro muy interesante. Dice, no te impacientes a causa de los malignos, ni tengas envidia de los que hacen iniquidad. Y uno dice, ¿y por qué me dices que no tenga envidia ni me sienta mal cuando a los que hacen las cosas mal y van por la vida haciendo lo que les da la gana, aparentemente les va todo bien? La Biblia dice, porque como la hierba, ¿quién no conoce lo que es la hierba? Los rastrojos. Como la hierba serán pronto cortados y como la hierba verde se secarán. Tranquilo, tranquilo, no te preocupes. Al que aparentemente hoy está bien, la vida da muchas vueltas, amigo. Y el que hoy está arriba, mañana está abajo. Y el que mañana está abajo, mañana está arriba. Mira la vida de José. José, sí, el de la Biblia. Aparentemente todo le salía al revés. Todo. Los hermanos lo venden, lo traicionan. Es decir, la familia le pega una puñalada y lo traicionan. En principio lo quieren matar, luego lo venden. Cuando llega a Egipto y por fin lo compra un buen hombre y lo pone como el mayordomo de la casa, resulta que la esposa del mayordomo se enamora de José. Mira que había hombres en el mundo, ¿eh? Pues justamente le se enamora de José. José dice, no, yo no, conmigo no tienes nada que hacer. Tú eres una mujer casada. Yo no voy a pecar contra Dios para que tú estés feliz en la vida, porque tu felicidad es la ruina mía. Así que búscate a otro. Lo acusa. Le dice, este hombre me quiso violar. Este que trajiste a casa con tan carita de santo y de bueno, resulta que es un sinvergüenza. Me quiso violar. Y claro, José cuando salió corriendo dice que le agarraron las prendas y salió corriendo desnudo. Y le dice, mira, aquí están las pruebas. Potifar le dice, a la cárcel. Lo podía haber matado, mandado a la muerte, pero fue a la cárcel. Y sin comérselo ni bebérselo, una persona inocente se ve en la cárcel, sabe Dios hasta cuándo. Y ya te digo, aparentemente todo le sale al revés, pero cada vez que lees algo sobre José, siempre dice, pero Dios estaba con José. Y tú dices, sí, pues menos mal que estaba con José. Porque si no llega a estar con José. Pero es que hay dos tipos de prosperidades. ¿Se acuerdan lo que yo dije el primer de domingo? Hay una prosperidad que llama la atención. ¡Jo, qué casa tiene tú! ¡Qué ropa se pone! Mira el cochazo que tiene, mira qué zapatos, mira qué joyas, mira. Hay una prosperidad que llama la atención, visible, externa, pero no tiene nada que ver con la del corazón. Hay gente que por fuera dan una imagen, pero por dentro están destruidos, ¿eh? Por dentro están totalmente destruidos. Y hay otra gente que aparentemente por fuera son unos desgraciados, no tienen nada, pero tienen la bendición de Dios. Entonces no siempre se tienen las dos. Hay casos donde tú ves a una persona bendecida, una persona que hace las cosas decentemente y con orden, que además en lo material le va bien, pero no siempre tiene por qué ser así. No siempre tiene por qué ser así. Y no siempre una persona que ha sido prosperada materialmente significa de que Dios lo esté bendiciendo. Cuidado, que el diablo le gusta bendecir mucho a la gente, Al diablo le encanta bendecir a los soberbios, a los rebeldes, a los desobedientes. ¿Por qué? Porque eso es lo que le gusta al hombre. Eso es lo que le gusta al hombre. Entonces te confías, te creces. Mira, hago las cosas mal, hago lo que me da la gana, vivo en desorden, no creo ni en Dios y encima la vida me va mejor que a ti. ¿De qué te sirve a ti ir a la iglesia? ¿De qué te sirve a ti tu Dios y tanta Biblia y tanto culto? Y se confían. Pero dice la Biblia, no te preocupes. Son como la hierba, que hoy la ves verde, preciosa, y mañana se seca y hay que cortarla. Y así es la vida, amigo, así es la vida. Y por eso el Señor dice, tú tranquilo. Pero yo leía hoy, no vamos a leer ese Salmo, no vamos a estudiarlo, pero yo leía hoy el 73. Déjenme que les lea unos versículos solamente, para que veáis la diferencia. En uno dice Dios, no tengas envidia del que prospera, del que aparentemente todo le va bien. Tú no tengas envidia, no te pongas nervioso. Pero mira lo que le pasó a este hombre que escribe el Salmo 73. El 37 lo escribió David. El 73 lo escribió un tal Asaf. Y mira lo que le pasa a este hombre, mira. En el versículo 2 dice, en cuanto
1: a mí, Dios te bendiga,
0: está
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0: Casi se deslizaron mis pies. Por poco resbalaron mis pasos. Y tú dices, ¿qué le pasó a este? Dice, porque tuve envidia, ay amigo, tuve envidia de los arrogantes viendo la prosperidad de los impíos, porque no tienen congojas con su muerte, su vigor está entero, no pasan trabajos como los otros mortales, etcétera,
1: Dios te bendiga,
0: etcétera.
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0: Tuve envidia de ellos. Pero ¿sabes cómo se arregló el problema de la envidia? El versículo 13 dice, en vano he limpiado mi corazón y he lavado mis manos en inocencia. Así de nada me sirve el hacer las cosas bien. Pero más adelante, cuando dice, si yo dijere, hablaré como ellos, he aquí a la generación de tus hijos engañaría. Cuando pensé en hacer esto, cuando él dijo, dice, bueno, si a estos haciendo las cosas mal les va tan bien, ¿por qué no lo hago yo también? Dice, por poco lo hago, ¿eh? Por poco resbalo y me salgo de la senda. Pero mira lo que dice. Hasta que entrando en el santuario de Dios, comprendí el fin de ellos. Ahí cambiaron las cosas. Es decir, cuando este hombre que admite que por poco mete la pata, que tiene envidia, dice, hasta que entré al santuario. Es decir, hasta que entré a la presencia de Dios. Y cuando uno está en la presencia de Dios, la vida cambia completamente. Cuando uno vive cerca de Dios, ¿de qué voy a tener yo envidia? Como le dije una vez a un señor multimillonario de aquí de las islas, dijo, eres tan pobre, tan pobre, tan pobre, que lo único que tienes en la vida es dinero. Esa es la mayor pobreza que tú tienes. La peor desgracia que te ha podido tocar es del dinero que tienes. Porque es lo único que tienes. No tienes nada más que bienes materiales. Y eso es tan efímero, eso es tan traicionero, es una falsa seguridad, ¿verdad? Y este salmista, Asaf, dice, por poco me desvío, por poco me voy tras de ellos. Pero el Salmo 37, que es el que estamos estudiando, dice, no tengas envidia, tú tranquilo, no te preocupes. Veíamos el domingo cómo el Señor dice, confía en mí, pero haz el bien. Confía, pero muévete. No confía, pero aquí estoy. No, confía, pero haz el bien. Haz lo que tengas que hacer. Si tienes que perdonar, tú perdona. Es que no me quiere perdonar, problema de él. Yo lo he perdonado. Si él no me quiere perdonar, si él no me quiere dirigir la palabra, si no quiere saber nada de mí, problema de él, no es mi problema. Yo no puedo coger por el cuello a una persona y obligarla a que me ame. Además, si tengo que coger a una persona por el cuello obligándole a que me ama, pues yo no quiero su amor. Elena, que me quiera. Yo quiero que me ames. Bueno, venga, va, pesado. Eso es amor. Eso es presión. Y Dios no trabaja así. Por lo menos el nuestro. Dios no presiona a nadie. Tú no quieres amar. No quieres perdonar. No quieres ser generoso. No quieres orar. No quieres consagrarte. Pues no lo seas, allá tú. Como dice el Nuevo Testamento, el que quiere ser inmundo, pues que siga siendo inmundo. Y el que quiera vivir en orden, que siga viviendo en orden. No es por presión, ¿cuántas veces le hemos dicho? Millones. Es por convicción. Entonces la Biblia dice, tú confía en el Señor, pero haz el bien. No pagues mal por bien. Y dice, y cuidado, lo leíamos el domingo, espero que os acordéis, y no te canses de hacer el bien. ¿Y por qué dice no te canses? Porque es normal cansar. No es normal decir, ya no aguanto más, de verdad, ya me tiene hasta aquí. ¿Sí o no? Pero el Señor dice, no te canses, hombre. No te canses, tú haz el bien. ¿Qué es hacer el bien? Perdonar, yo le perdono. ¿Tú sabes la liberación que tiene una persona cuando perdona? Lo bien que duerme, lo bien que vive cuando dice, yo le he perdonado. ¿Y de dónde saco esa fuerza? ¿De dónde sacaba la gente de la Biblia, en este caso David, el autor del Salmo 37, de dónde sacaba fuerza para perdonar? Del único lugar que se sacan la fuerza. ¿De dónde se sacan? De Dios. De Dios. Vete a la farmacia ahí en la esquina, tenemos una. Dile, ¿me puedes dar un poquito de fuerzas? Dame algo que me dé ánimo. El único que nos puede dar fuerza es el Señor. Y dice la Biblia, y diga al débil, fuerte soy en el Señor. Ahora, analizando el Salmo, que es una maravilla, pues resulta de que descubrí varias cosas. Lo tengo aquí apuntado. Alguien me dijo, lo que no cabe aquí, cabe aquí. Entonces, cuando yo era joven, todo me cabía aquí. Ahora ya cada vez me caben menos cosas aquí. Entonces las apunto. Entonces apunté que el Salmo habla de muchos tipos de personas. A ver con cuál te sientes tú identificado. La Biblia habla de varios tipos de personas. Habla de los mansos. Realmente la traducción hubiera sido más correcta, que de hecho hay otras traducciones que lo dicen, el humilde. Porque la palabra es anabín, que viene de anabá, que significa humildad. Entonces habla de los humildes, de los justos, de los pobres, de los menesterosos, ahora vamos a leer eso, de los de recto proceder, de los perfectos, de los benditos, de los santos, de los íntegros y del hombre de paz. Vamos a leer esos versículos. Versículo 11 del Salmo 37. Dice, los mansos heredarán la tierra. Los mansos, los humildes. Hay una bienaventuranza que dice, bienaventurados los humildes o los mansos, porque ellos heredarán la tierra. ¿Qué significa en la Biblia ser manso o ser humilde? Significa nada más y nada menos que dejarse tratar. Eso significa, según la Biblia, ser manso. Persona que se deja moldear. Y pongo el ejemplo del alfarero. El barro en las manos del alfarero. ¿Quién le dice a quién lo que tiene que hacer? ¿Qué forma tiene que darle? ¿El barro al alfarero o el alfarero al barro? Es evidente, ¿no? El alfarero hace con el barro lo que quiere. Si quiere poner una boca así ancha o estrecha o alargada, o el asa por aquí, o el asa, o dos, o ninguna. Depende del alfarero. ¿Quién le da forma a nuestra vida? ¿Quién le da forma a tu carácter? ¿Quién le da forma a tu forma de ser? ¿Quién? ¿Los políticos? Apañado vamos. ¿Las modas? La moda de hoy no es la moda de los años 60. Lo que se ponía en los años 40 no se puede poner hoy en día. Por lo tanto, si lo que le da forma a tu vida son las modas, serás un veleta. Hoy en día te vestirás de amarillo, mañana de rojo, ahora de una manera y pasado de otra. Lo que hoy está bien, lo que hoy se ve bien y normal en la sociedad, hace años era un disparate, era una vergüenza. ¿Sí o no? Es una de las señales de los últimos tiempos. La Biblia dice que en los últimos tiempos a lo bueno te lo presentarán como malo y lo malo te lo presentarán como bueno. Ahora ya ha salido una ley del gobierno de Canarias, por si no lo sabían, donde ya se está pensando en quitar eso del muñequito del hombre y de la mujer en los baños. Ya eso con el tiempo va a desaparecer. Que vaya cada uno a donde quiera. Ya en los colegios se está pensando en poner un baño unisex. Y si el niño siente a los 12 años que es una mujer en el cuerpo de un hombre, pues la Seguridad Social está pensando seriamente en pagar estos trasplantes y estas operaciones de cambio de sexo. Y tú dices, ¿pero de qué me estás hablando? ¿De ciencia ficción? No, te estoy hablando de España. Esto es de España, amigo. Así estamos. Entonces las cosas que hoy en día son normales, hace no muchos años atrás eran un auténtico disparate y viceversa. Entonces, si te dejas llevar por eso, pues no tienes personalidad, no tienes criterio propio. Sin embargo, dice la Biblia que el cielo y la tierra pasarán, pero mi palabra siempre permanecerá. Por lo tanto, el manso, el humilde, según la Biblia, es el que se deja moldear y el que se deja tratar por Dios. Por Dios, tú no dejes que te mangonee ni te manipule nadie. Nadie. Deja que solamente te moldee y te cambie el Señor. Nada más. Y dice la Biblia que ese tipo de personas existen y es una de las características de un verdadero hijo de Dios. Una persona que dice, yo quiero cambiar, pero cambiar a bien. Porque hay algunos que han cambiado, ¿eh? Pero a peor. Entonces el Señor quiere que cambiemos, pero cambiemos para bien. Habla de los justos, versículo 12. ¿Lo quiere leer alguien? ¿El 37:12? Hay un montón de versículos que hablan de los justos. ¿Qué dice el 12, por favor? Rápido. Maquina el impío, los malos contra el justo. Bueno, ya sé que hay un versículo que dice que no hay justo ninguno más que Dios, ¿sí? Pero justo en la Biblia se refiere a aquella persona que ha sido perdonada por Dios. Porque dicho sea de paso, nosotros creemos y predicamos que el único que nos puede perdonar los pecados, ¿quién es? Francisco, el de Roma. ¿Y a él quién se los perdona? ¿No habéis preguntado nunca quién confiesa al Papa? ¿Quién lo confiesa? ¿Quién confiesa al obispo de la Laguna? Ay, amigo, algunos dirán, no, Dios. ¿Pero Dios cuántos tienes? ¿Tiene categorías? ¿Hay de primera, de segunda y de tercera? ¿No es Dios Dios de todos o es Dios de unos cuantos? El único que puede perdonar nuestros pecados es Dios y el único que nos puede declarar inocentes es Dios. Así de claro. Y yo no puedo pagar una cierta cantidad para que Dios me perdone. ¿Y qué cantidad va a pagar usted? ¿Cuánto puedes pagar para que Dios te perdone tus pecados? ¿Cuánto? ¿Un millón? ¿50 millones? ¿Y Dios necesita dinero? Si la Biblia dice en el libro de Apocalipsis que las calles de la Nueva Jerusalén son calles de oro y puertas de perla, que Dios no necesita dinero, que todo el dinero del mundo no puede comprar absolutamente nada, solamente la sangre de Jesucristo puede limpiar nuestros pecados, nada más. Y entonces dice la Biblia que los hijos de Dios son justos, pero no porque ellos se lo merezcan, aquí nadie se merece nada. Aquí no hay bueno más que solamente uno y es el Señor. Pero cuando pedimos perdón, el Señor perdona siempre, ¿sí o no? Siempre. Habla de los pobres. Es que en la vida siempre habrá pobres. Jesucristo dijo una vez, ¿sabes una cosa? Esto fue una palabra muy interesante. A los pobres siempre los tendréis con vosotros. Pero a mí no siempre me tendréis. ¿Se acuerdan de la historia, verdad? Pobres siempre habrá. Cuando dice menesterosos, en Deuteronomio 15:4, dice mendigos. Mendigos. Ahora, ¿saben ustedes que la Biblia da unas pautas, unas leyes, unos principios para que no haya desigualdades, ni para que los ricos cada vez sean más ricos, ni los pobres cada vez sean más pobres, ni haya mendigos, ni pobres? La Biblia lo dice, pero el hombre no hace caso. Si los gobiernos, si las naciones de la tierra, si la sociedad actual pusieran en práctica los principios económicos que enseñara la Biblia, no había esas tremendas desigualdades que hay, sino que habría un equilibrio. Habría una justicia, pero sin embargo la Biblia nos habla de que siempre habrá pobres y siempre habrá mendigos y necesitados. ¿Por qué? Porque el hombre, pues ya sabemos cómo es. La Biblia nos habla en el versículo 14, dice, los impíos desenvainan espada y entensan su arco para derribar al pobre y al menesteroso y para matar al de recto. Al de recto proceder significa al hombre sin curvas, el hombre moral y éticamente apto y calificado por Dios. La persona que no es una cosa en la iglesia y otra cosa fuera. La persona que moralmente y espiritualmente delante de Dios es recto, sin curvas, ¿eh? No se va a un lado y a otro, sino que va en línea recta en el camino del Señor. Habla de eso. Habla de los perfectos. La palabra perfectos también es la palabra íntegros, completo, versículo 18. Conoce el Señor los días de los perfectos, ¿eh? De los que están conectados con la fuente, que es el Señor. Versículo 28 dice, porque el Señor ama la rectitud y no desampara a sus santos. La palabra es hasid, que son fieles a sus devotos, ¿eh? Versículo 37 también habla de los íntegros. Y el versículo 37 me llama la atención porque habla de, vamos a leerlo, el 37. Considerad al íntegro y mirad al justo, porque hay un final dichoso para el hombre de paz. El hombre de paz. Quiero que alguien me lea, por favor, Mateo 6:9. Vamos a comparar esto del hombre de paz. ¿Qué es un hombre de paz? ¿A quién se le puede considerar o llamar hombre de paz? Mateo 6, 9 nos da la respuesta. ¿Quién lo tiene? No, ese no es. 6, 9. 5, 9, perdón. 5, 5, 9, 5. ¿Qué dice? ¿Quiénes serán llamados hijos de Dios? Los pacificadores. ¿Y los pacificadores qué son? Hijos de Dios. ¿Tienes paz en tu corazón? ¿Tienes paz? ¿De dónde viene la paz? De Dios. Si no tenemos la paz de Dios, no podemos conseguirla en ninguna parte. Podemos tener bienestar. Podemos tener salud. Podemos tener riquezas. Pero paz es otra cosa. Y dice la Biblia que la paz viene cuando estás bien delante de Dios. Y cuando uno está bien delante de Dios, está bien con la gente. Y cuando está bien con la gente es porque estás bien con Dios. Y cuando estás bien con Dios, estás bien con la gente. Es que una cosa lleva a la otra. No se puede estar en guerra con todo el mundo y en paz con Dios. Eso no existe. Y no se puede estar en guerra con Dios y bien con todo el mundo. La verdadera paz es una paz que habla de nuestra relación vertical, nuestra relación con Dios y nuestra relación horizontal. Dice la Biblia, profundizando en el tema, si alguno se atreve, porque hay de todo en la viña del Señor, si alguno se atreve a decir que ama a Dios y aborrece a alguna persona, es que tú no has entendido nada, porque una persona que ama a Dios no puede sentir odio por nadie. Yo no estoy diciendo que nos hagamos ahora amigos de todo el mundo, la amistad es otra cosa, cuidado, pero odio, desprecio, asco, incluso hasta prejuicios, que si blancos, que si negros, que si gitanos, que si latinos, que si europeos, que si americanos, eso no puede existir en la casa de Dios, eso es un disparate, es una locura. Yo lamentablemente tengo que decir que a veces me han llevado a mí a iglesias en Estados Unidos que son iglesias de blancos, y yo digo, pero ¿cómo iglesias de blancos? No, aquí solamente son para los blancos. Y he estado en iglesias de negros, y he estado en iglesias que son de gente rica, pero eso es un disparate, eso no es evangelio ni es nada, eso es un negocio, eso es otro rollo. La casa del Señor tiene que estar abierta a todo tipo de personas, nos caigan bien o nos caigan mal. Y si te caen bien, pues pide perdón al Señor y dile al Señor que te dé amor por ese tipo de gente, ¿o no? Hermanos, es así. No, es que estos no entran porque no son de mi nivel cultural. ¿Y qué nivel cultural tienes tú? A ver, ¿quién eres tú? ¿Qué te crees tú que eres aquí? El tapón del océano. La casa del Señor, el Evangelio dice, ir por todo el mundo y predicar el Evangelio a los que te caen bien. ¿Habéis leído ese versículo? ¿No lo habéis leído nunca? Ir por todo el mundo y predicar el Evangelio a la gente que os cae bien. ¿No lo habéis leído? Yo tampoco. ¿Qué dice el versículo? Ir por todo el mundo y predicar el Evangelio a toda criatura. Oye, ¿y si resulta que ahora entra una persona de la calle y huele mal? Porque vive ahí en el parque y hace 15 días que no se baña, un mes. ¿Cómo hacemos? A ver, ¿usted qué haría? Si se pone al lado suyo una persona, perdón la expresión, que apesta, que huele mal, que se le ven ahí las cosas para arriba y abajo. ¿Qué haría usted? Más de uno se levantaría, ¿eh? Estoy convencido de eso. Se levantaría y se iría a otra silla. ¿Y qué haría Cristo? ¿Jesucristo qué haría? ¡Quítate para allá que me apestas, pecador o inmundo! ¿Haría eso el Señor? Yo no me lo imagino a mi Señor así. Bueno, pues lo que no haría Cristo, ¿por qué lo voy a hacer yo? ¿Por qué lo voy a hacer yo? ¿Con quién se rodeaba Jesús? ¿Con quién se rodeaba? ¿Por qué lo cuestionaban al Señor? ¿Por qué se metían con el Maestro? Es que siempre estás con lo peor. Prostitutas, publicanos, no sé qué. ¿Y qué dijo el Señor? Es que yo no he venido a llamar a justos. Yo he venido a llamar a pecadores al arrepentimiento. Así de claro. Y yo he venido a buscar y a salvar lo que se había perdido. Y no es que Cristo fuera un borracho, no es que Cristo fuera un mujeriego, no. Sino que Cristo tenía que rodearse de esas personas para demostrarle amor. Y a veces llegó a tocar, fíjate lo que te digo, a veces llegó a tocar hasta leprosos. ¿Tú sabes lo que era tocar a un leproso en los tiempos de la Biblia? Era ser contaminado, ya no podías ir al templo, estabas inmundo. Tenías que sumergirte en unas piscinas que se llamaban y se llaman el Mikvé. Rompías el protocolo religioso. ¿Y qué es el protocolo religioso? Yo el único protocolo religioso que conozco es el amor de Dios. Ese es el verdadero sistema y método del Señor, amar a la gente. Y eso es lo que nos hace falta, amar al pecador, amar a la gente, amar a las personas que no son tal vez como nosotros. Y el Señor dijo una vez una palabra que a mí me cuesta mucho explicarla porque todavía no he terminado de entenderla. Y cuidadito que algunas rameras y algunos publicanos van delante de vosotros en el reino, ¿eh? Cuidado con aquellos que se creen tan santurrones que al final son peor que algunos que dan una imagen de que no lo son y después resulta que son más que los que creen que son. ¿Me expliqué, no? ¿O me enrollé? ¿Eh? Ay, amigo, hombre de paz, pacíficos, no le eches leña al fuego. Seamos pacificadores, no le des importancia a las cosas, ¿sabes? Quítale hierro al asunto. Te rayaron el coche, ahora viene y sí, pues mátalo, tienes que dar. Pues. No, hombre, por favor, te rayaron el coche, lo llevas al chapista, te lo pintan. Y si no lo llevas rayado, ¿qué se va a poner de moda algún día los coches rayados? Ya verás. Imagínate que llegue el día que los coches se llevan rayados. Y yo pinté el mío, qué tonto que fui. Total, ¿un coche qué es? ¿Qué es un coche? Una chapa con cuatro ruedas y un motor. Ya está. Ahora cuidado porque capaz que me están rayando al mío allá afuera. Jorge, échale un vistazo. Bueno, ya me lo han rayado, no pasa nada. Amargarme yo porque me rayan el coche, faltaría más. ¿Me va a robar a mí la paz un clavo en un coche? ¿Eso es lo que aguanta la paz de un cristiano? ¿Hasta que te pegan un rayón? Pues menuda birria de paz tenemos entonces, ¿verdad? También la Biblia habla de los malignos, de los malos que los hay, de los transgresores, de los impíos, de los enemigos de Dios, de los malditos y también de los pecadores. Vamos a leer el versículo 1. Pepita, léeme el versículo 1. Venga, que te veo con ganas de leer. 37:1. No te impacientes. De los malignos, hermanos. Mi abuelo decía, en esta vida, Manolo, hay gente para todo. Y malos y malignos siempre ha habido. Y siempre habrá, ¿sí o no? Pues ya está, no te pongas nervioso. Qué mala la gente. ¿Y a ti qué más te da? Pues sé tú bueno. Ya está, no te contamines. Contamínalos tú a ellos. Decía mi madre siempre, no te juntes con esos chicos que te van a echar a perder. Y mi madre no sabía que las madres de esos chicos le decían, no te juntes con Sierra que te va a echar a perder. Entonces es lo mismo. Habla de los malos, versículo 10. Dominga, ¿usted lo tiene? Versículo 10. ¿Me lo quiere leer? Treinta y siete, diez. El malo. Siempre ha habido gente mala. Y tenemos que aprender a convivir con esa cruda realidad. Ni más ni menos. Hay gente que han decidido ser malos. Como también hay gente que ha decidido cambiar y ser buenos. Hay de todo. Los transgresores, versículo 38. Dice, lo tengo aquí. Los transgresores serán a uno destruidos. Transgresores, los que transgreden. ¿Qué dice Dios? Tal cosa, yo hago lo contrario. ¿Qué dice la Biblia? Blanco, yo digo negro. ¿Qué dice la Biblia? Negro, yo digo blanco. ¿Qué dice la Biblia? No vayas por ahí, yo voy por ahí. ¿Qué dice la Biblia? No subas, yo subo. ¿Qué dice? No bajes, no bajo. Transgresores, siempre transgrediendo, siempre haciendo las cosas al revés de lo que Dios dice. ¿Qué hacemos con esa gente? Ahí están, déjalos, no te agobies. Tú vive la tuya. Los impíos, versículo 12. Versículo 12 dice, maquina el impío contra el justo. Maquina. Hay gente que está todo el día pensando cómo hacerte daño, cómo romper tu estabilidad, cómo perjudicarte tu negocio, cómo robar tu familia, cómo enfermar. Hay gente que son así. Ahora tú vas a estar preocupado por eso. Yo tengo un Dios que me cuida aun cuando cierro los ojos durante la noche. No dice la Biblia, no hay un versículo en otro salmo que dice, a ver, recordarme cómo dice, no me acuerdo muy bien, el ángel del Señor acampa alrededor de quién, de los que le temen. ¿Qué es temor en la Biblia? Respetar, los que respetan a Dios. Dios dice, protéjame a mi hijo. Es que está por eso, como está dormido y ahora no se entera, rodéenlo. Es que arriba hay una bruja, es que en la esquina hay un santero. A mí me da igual quién haya. El ángel del Señor acampa alrededor de mi vida. Que hagan lo que quieran, que hagan lo que quieran. Me resbala todo eso. Pero no porque yo sea un Superman, sino porque yo tengo al Dios Todopoderoso. ¿No os acordáis? ¿Cuántas veces lo hemos dicho, hermano? Cuando llegaron aquellos santeros allí al puerto de la Cruz. ¿No os acordáis? Aquel morenito cubano que me llegó y me dice, ¿tú eres el pastor? Digo, sí. Voy a destruirte a ti, a tu iglesia y a tu familia. ¿Me destruyó? Estoy mejor que nunca. ¿Quién se fue de dónde? Ellos se tuvieron que ir, divididos, arruinados y peleados entre ellos. Porque este fue el texto de la promesa que Dios nos dio. De aquí a poco no existirá el malo, observará su lugar y no estará allí. Luego no tienes que tener temor de nada ni de nadie. Porque mayor es el que está en ti que el que viene contra ti. ¿Cuántos dicen amén? No lo dijeron muy convencido, ¿no? Ah. Versículo 20, enemigos de Dios. Mi madre, no me digas que hay gente así. Pues sí lo hay, amigo. Los impíos perecerán, mas los enemigos del Señor son como la grosura de los carneros. Pon un carnero al fuego y ya verás cómo la grasa se derrite. Así son, así serán los transgresores, los enemigos de Dios. Se van a derretir todos. No va a quedar ni uno. No será hoy, no será mañana, pero ocurrirá. Enemigos de Dios. Después habla versículo 22, me llamó la atención, y esto lo quiero explicar un poquito. Los benditos, habla de los benditos, los que tienen la bendición de Dios, heredarán la tierra. Dice, pero los malditos, luego aquí hay dos tipos de personas, los que tienen la bendición y los que tienen la maldición, dice, serán destruidos. ¿Cómo se sabe si una persona está maldecida? ¿Cómo se sabe si una persona es bendecida? Porque dice, bueno, si habla de los benditos y habla de los malditos, ¿en qué grupo estoy yo? Bueno, generalmente la persona que está bendecida lo sabe, ¿vale? La persona que tiene la bendición de Dios, vamos, se le nota a la legua, lo miras a la cara y dices, este hombre está bendecido. Cuando uno no tiene la bendición de Dios, haces así, lo miras y dices, pff. Por lo menos yo que llevo 34 años de pastor, cuando yo miro a una persona a la cara, yo no sé si es la experiencia, la madurez o el discernimiento espiritual, pero cuando yo miro a mucha gente a la cara, le miro el alma. Y hay personas que están bajo maldiciones, que a lo mejor ni saben que las tienen. Yo no quiero ahondar mucho en este tema, porque no es el tema esta tarde, pero la Biblia dice que hay algunas, cuidado, no todas, no todas, pero hay algunas, algunas maldiciones que se heredan de padres a hijos y de generación en generación.
2: Ay, amigo.
0: Por ejemplo, hay un versículo, si quieren lo leemos para que vean que no me estoy inventando nada. Esto es Biblia, amigo. Esto es Biblia. La Biblia dice en Éxodo 20, Éxodo capítulo 20, Éxodo es el segundo libro de la Biblia. A ver, Éxodo 20, versículo 5, dice aquí, no te inclinarás ni las honrarás, hablando de imágenes y todo esto, porque yo soy el Señor tu Dios, fuerte, celoso, que visito la maldad, que visito la maldad de los padres sobre los hijos hasta la tercera y cuarta generación de los que me aborrecen. Esto no tiene que ver con el que no aborrece a Dios, pero el que aborrece a Dios, el que anda en desorden y quiere seguir en desorden, hasta la cuarta generación puede salpicar. Y después te encuentras familia, si no será la primera vez. Yo conocí en Suiza a uno de los hombres más ricos de Suiza. Estuve en su casa, me invitó, me quedé en su casa. Judío, precisamente. Alcohólico. Sus hermanos, todos alcohólicos. Su madre, alcohólica. Su padre, alcohólico. Todos en la familia, alcohólicos. Eso es una maldición, amigo. Eso no es casualidad. Puede salir uno, puede salir dos, pero el padre, la madre, los primos, los sobrinos, los hermanos, él, todo el mundo alcohólico, son maldiciones. Y vienen con motivos. Hay 21 tipos de pecado. Te vuelvo a repetir, yo no quiero hablar del tema este hoy, pero estoy mencionando algo. Hay 21, hay cientos de tipos de pecado, pero hay concretamente 21 que si lo cometes, acarreas maldición. Maldición que no solamente queda en ti, sino que puede salpicar a otras personas, a los más cercanos generalmente. Te voy a poner solamente un ejemplo bíblico para que veas lo serio que es este tema, ¿eh? Yo sé que esto en televisión no se habla, ni en la radio, pero esto es una iglesia y aquí hablamos Biblia. Y yo te tengo que decir lo que dice la Biblia. Es que no me gusta, bueno, pero es que yo no estoy aquí para predicarle lo que a usted le gusta. Yo estoy aquí para decir lo que dice la Biblia. Y puede ser que haya un momento y dice, estoy de acuerdo con lo que Manolo ha dicho. O puede ser que diga, pues no lo veo. Bueno, pero yo te lo digo igualmente. Hay un momento en el que un padre coge una borrachera, se emborracha. Y ustedes saben que cuando uno se emborracha, pues cuando la gente se emborracha, no quiero decir cuando uno se emborracha, cuando la gente se emborracha, pues hace locuras. Hay algunos se ponen a dirigir el tráfico, otros se ponen a predicar. Había un borracho que vivía en Tomecano que, oye, unas predicaciones impresionantes el tío, parecía un profeta, parecía el profeta Jeremías, unas predicaciones terribles. Bajo los efectos del alcohol, a ver si me entiende. Otros le gusta dirigir el tráfico, otros se ponen a llorar, otros se ponen a reír, otros se ponen violentos, en fin, hay muchos tipos. Bueno, pues, a este le dio por ponerse desnudo. ¿Se desnudó? Sí, como la madre lo trajo al mundo. Y tenía tres hijos, Sem, Can y Jafet. Y entonces uno, cuando vio a su padre desnudo, se mofó, se rió de su padre. Y el texto hebreo da como a entender como que hasta quiso abusar de su padre. Fíjate lo que te digo, es fuerte esto, ¿eh? Y cuando el padre se despierta de la borrachera, bueno, perdón, antes de que se despertara de la borrachera, este va a los otros hermanos y le dice, oye, papá está borracho allí, tirado desnudo en el campo. Y los hermanos van y cogen la ropa del padre y van caminando de espaldas, por respeto al padre, y lo tapan para no ver la desnudez de su padre. Y cuando se despierta el padre de la borrachera, ahora sí, y le cuentan lo sucedido, el padre dice, agárrate, maldito seas Canaán, siervo de siervo serás toda tu vida. Y tú dices, pero vamos a ver, ¿cómo se llamaban los hijos de este hombre? Estoy hablando de Noé, ¿vale? Sem, Can y Jafet. ¿Y él a quién maldice? ¿A Sem? No. ¿A Jafet? Tampoco. ¿A Can? Tampoco. ¿A quién maldice? A Canaán. Y tú dices, ¿y este quién es? ¿Uno que no había nacido? ¿Quién fue Canaán? El hijo de Can. Es decir, el nieto de Noé. Can. Tuvo un hijo llamado Canaán. ¿Cómo se llamaba la tierra de Israel antes de que Israel llegara? Canaán. ¿Quiénes vivían allí? Los cananeos. ¿Quiénes eran los cananeos? Pues todas las naciones que vivían allí, que se habían afincado y habían echado raíces en la tierra de Canaán. Así de claro. Allí estaban filisteos, amorreos, jebuseos, en fin, un conglomerado de pueblos tremendo. ¿Cómo era aquella gente? ¡Terribles! ¡Terribles! Había una serie de denominador común. Eran todos tremendamente idólatras, pero no la idolatría de hoy en día, que es llevar un muñequito, un santito, una vida. No, no, aquello era terrible, ¿eh? Miren, hermano, no se sorprendan por lo que les voy a decir, pero es que esto es así. Tenían un ídolo, que lo llamaban Baal Peor. ¿Saben qué ofrendas le llevaban? Excrementos humanos. Ay, amigo. Terrible, pero aquello era una idolatría a lo bestia. Eran salvajes. Quemaban a sus hijos, los presentaban vivos. Había una estatua de Baal, hueca, de bronce, con los brazos así, que le ponían leña y fuego por dentro, y cuando estaba la estatua, el rojo vivo, ponían niños y jóvenes vírgenes encima de los brazos de Baal y le prendían fuego a los hijos. Pero unas cosas terribles, terribles. Y el Señor le dijo al pueblo de Israel, cuando entréis en la tierra de Canaán, los descendientes de Canaán, no os caséis con esa gente, porque si os van a pegar toda la basura que tiene esa gente, te van a pegar a ti. Así de claro. No pactéis con ellos, no hagáis negocios con esa gentuza. No os caséis, no deis vuestros hijos a las esposas a las hijas de ellos, ni viceversa. No tengáis nada que ver con esa gente, porque te vas a ver contaminado igual que ellos. Y las enfermedades que se mencionan en la Biblia que tenían los cananeos, eran enfermedades típicas de los cananeos. Enfermedades típicas de Canaán que no se daban en ninguna parte del mundo. Y el Señor les dijo, hay enfermedades que a ustedes nunca les van a afectar. Pero como se casen y se junten con esa gente, no te quepa la menor duda que vas a terminar contrayendo enfermedades que si no te hubieras juntado con los cananeos, a ti nunca te hubiera salpicado esa enfermedad. Es que es tremendo lo que estamos hablando. Gente bajo maldición, gente con una promiscuidad sexual, sí, muy religiosos, pero luego eran una promiscuidad que se acostaban con 20 y le daba igual. La fidelidad, eso no existe en los cananeos, fidelidad. ¿Qué es eso de fidelidad? Eso para vosotros los judíos, para vosotros los de la Biblia. Fidelidad ahora con este, ahora con el otro. Todos con todos, hombres, mujeres, zoofilia. ¿De dónde viene la práctica de tener relaciones con animales? ¿De los cananeos? ¿De dónde viene los pederastas, la sodomía, la homosexualidad, el lesbianismo? Todas las peores depravaciones de los cananeos. Terrible. Cosas que hasta uno le da pudor mencionarlas en público. Bueno, pues hay una cananea, una señora que es cananea, que vive allí. Y vive en una ciudad muy importante del país que se llama Jericó. ¿Conocéis Jericó, no? Pues bueno, esta mujer es cananea. Y de repente ella es prostituta, ella es la madán, ella es la dueña de un burdel. Y de repente le caen por allí dos hombres que, aprovechando que entran y sale mucha gente, pues van allí porque ellos van como espías para espiar el país. Y dice la Biblia que esta mujer le dice, yo sé que ustedes son israelitas, ustedes no son cananeos. La forma como ustedes miran, tú miras la cara de un judío y es diferente a la de una persona normal y corriente. La mirada es una mirada limpia, no es como la del árabe, una mirada viciosa, una mirada de adúltero. La mirada de un judío es una mirada limpia, A veces hasta te agacha la cabeza para no mirar a las mujeres. Y esta mujer que tiene un olfato tremendo le dice, yo sé que ustedes no son de aquí, ustedes son judíos. Y yo sé que vuestro Dios es diferente al nuestro. Yo sé que Dios os va a entregar toda esta tierra. Yo, por favor, les pido que cuando todo este país sea conquistado y esta ciudad y las murallas de Jericó caigan, por favor, tengan misericordia de mí. Apiádense de mí. Yo quiero salvar a mi padre, a mi madre, y estos hacen un pacto con ella. Bueno, ustedes saben la historia. Cuando esta mujer es salvada en medio de aquella masacre que se produce, ella se casa. Rahab se casa con uno del pueblo. País sea conquistado y esta ciudad y las murallas.

La tarde. Mire, hermano, Dios le bendiga esta tarde, le dije yo. No sé si usted oyó mal, pero yo lo bendije. ¿Cuántos están alegres esta tarde, hermano? Lo siento que están allá por sociedad, hermano. ¿Cuántos están alegres esta tarde, hermano? Dele fuerte aplauso al Señor, entonces. Glorifique su nombre. Exalte su nombre, porque Dios es bueno. Dios es bueno y para siempre su misericordia. A su nombre, qué bendición más grande estar con ustedes en este lugar. Dios bendiga a la iglesia que está oficiando estos eventos maravillosos, a la radio Estéreo Salvación en el 98.1. Tenemos misma frecuencia con Radio Revelación de la Unión, ¿verdad? Por razón peleamos frecuencia. Amén. Tenemos la bendición de estar llegando a una audiencia grande. ¿Cuántos creen eso? Hay una audiencia grande. Que Dios bendiga esa audiencia. Dios bendiga a cada pastor que esta tarde está reunido en este lugar. No los quieren aquí, hermano. Que Dios bendiga a los pastores, hermano. Gloria al Señor. Dicen el amén más anémico, hermano. Cuando uno dice Dios bendiga a los pastores, y sí, claro, una bendición para el siervo del Señor, pues. Amén. ¿Para qué bendecir a ese viejo? Tanto que lo regaña, dice. ¿Su pastor es regañón, hermano? ¿Ah? Cámbielo. Si su pastor no es regañón, pida otro. Pastor que no regaña, está mal. ¿Amén? Es que tiene que haber reprensión. Las dos cosas, claro. Hermano, masconcito de esponja y cepillo de alambre también. Alabe a Dios si puede. Fíjese que a mí me llamaron tres veces en estos días. Yo no he estado allá por el sur de América, en la otra vuelta allá. Hemos andado por el Perú. Pero fíjese que cuando veníamos llegando a la casa, yo hallé unas llamadas perdidas, porque como cuando ando el teléfono allá, pues no me entran llamadas. Y es entrando para acá, El Salvador, empiezan a caer todas las llamadas. Y había un número que me estaba llamando bastante. Y me llamaron tres veces para decirme que no viniera aquí yo. Hermano me dice, usted va a estar en el Carboncito. Yo no sabía dónde era, ¿verdad? El Carboncito, el lunes y el martes. No, le dije yo, voy a estar en San Sebastián. Pues ahí es, me dijeron. Pues ahí es el Carboncito. Y no tiene, usted me dice, se va a meter a problemas con la misión. ¿Cuál misión, le dije? Ah, con la misión. Bueno, le dije yo que hay una sola, pues en El Salvador hay como 40.000 misiones, hermano. Y lo bueno es que yo no vengo a predicarle misión, vengo a predicarle a Cristo. No sé, la gente, la Biblia dice que el impío huye sin que nadie lo persiga. ¿Amén? Y yo le voy a decir una cosa, hermano, si el Vaticano me abre las puertas, me meto a predicarle. Con tal que me den chance y que no me digan lo que voy a decir, que yo voy a decir lo que Dios diga. Porque hay gente que no quiere que diga lo que ellos quieren oír. Pero vamos a decir lo que Dios quiere que se oiga. Dios bendiga, hermano Paulito. Chiquito ese hombre, pero de valor, ¿verdad? Gloria al Señor. Dios le bendiga. Está ocupadito ahí transmitiendo para allá. Al hermano que se contactó conmigo, el hermano Arias, hermano Wilber. Creo que nos está sintonizando. Dios le bendiga grandemente. En esta preciosa hora solo me acompaña mi pequeño, el tierno de la familia, y un joven de la iglesia que está en cámaras. Así que reciban saludos de mi esposa, de mi familia. Estoy casado y con la misma todavía. Gloria al Señor. Y el día que se dé cuenta que cambio y todavía está viva la otra, pues entonces vámonos para abajo. Esto es de obedecer. Póngase de pie, por favor. Gloria a Dios. Iglesia Príncipe de Paz está entrando acá a trabajar, ¿verdad? Ánimo, adelante. Aquí no se preocupe, que aquí de cualquier lado van a decir que usted es aquí, que usted es allá, le van a poner cueros viejos encima, le van a trabar juegos, pero Dios es el bombero, usted no se preocupe. Porque eso sucede, y se lo digo por experiencia, por experiencia. A mí hasta de secuestrador me acusaron, de que tuve una muchacha secuestrada en la casa, que después la vendí. Y le dije yo, qué pobre noticia está ese. Cuatro mujeres tengo en la casa de Dios, mi esposa y tres hijas.
Vamos a la palabra. Génesis capítulo 5. Bendiciones para el dúo Emanuel. Gloria al Señor. Van a llegar a aprender a tocar estos hipotes. Ya le hacen bastante, ¿eh? Gloria a Dios. No, si les decimos que ya lo hacen bien, se arruina. Están aprendiendo. Capítulo 5 de Génesis. Verso 21 en adelante. Para la gloria del Señor y para deleite de la palabra para nosotros, para edificación, para aquellos que nos escuchan. En el nombre del Padre y del Hijo y del Espíritu Santo. Solo Jesús, solo. Gloria a Dios, está terrible esto. Glorificamos al Padre, al Hijo y al Espíritu Santo. Vivió Enoc 65 años y engendró a Matusalén. Y caminó Enoc con Dios después que engendró a Matusalén 300 años.

0: Amado, ponemos en tus manos nuestra vida y la vida de todos los hermanos que estamos reunidos en este lugar. Bendice la audiencia de la radio, a los que están dentro del país o fuera del país. Para gloria de tu nombre, Señor, le bendecimos y queremos ser edificados. Para la gloria del Señor, la iglesia dice...
1: Amén.
0: Amén. Gloria al Señor. Allá se sentaron, está bueno. Pueden sentar. No, la iglesia es inteligente, sabia. Sabe lo que tienen que hacer y para qué espera que se lo digan. Ahí son para ayunar también, no espera que le digan. Gloria a Dios. Quiero que le pregunte al que está al ladito suyo, y qué bueno que cada quien tiene a alguien cerca, ¿verdad? Y si usted está solo, pregúntese usted solo, ¿con quién camino? Diga. Pregúntele al que está al lado suyo, ¿con quién caminas? Gloria al Señor. ¿Con quién caminas? Aleluya. ¿Cuántos caminan con Dios? ¿Cuántos caminan con Dios? Gloria a Dios. Qué bueno es Dios, hermano. Vamos a meditar en esa interrogante. ¿Con quién caminas? Amén. Y un gloria a Dios, y un amén, y un aleluya, pero lo oí con gozo. Yo vi que usted respondió bien seguro. Y eso es bueno, el cristiano debe ser una persona segura. Alguien dijo, hay que tener cuidado con la seguridad porque ahí está el peligro. Cuando uno se siente muy seguro es peligroso, pero yo digo que en Cristo la seguridad es más que seguridad. Es certeza. ¿Cuántas alaban al Señor? No solo es seguridad, es certeza. Es confianza, es convicción. Dele un fuerte aplauso al Señor en esta hora. ¡Cristo vive! ¡A su nombre! Entonces, esa pregunta está buena y la respuesta fue muy satisfactoria. Espero que después del mensaje se mantenga el mismo nivel de satisfacción. ¿Cuántos alaban al Señor? Hay expresiones tan comunes que se dicen con buenos deseos, con buenos propósitos. A veces a las demás personas se les dice expresiones tales como Dios lo acompañe, vaya con Dios, Dios guíe su camino. ¿Verdad que sí? ¿Ya lo ha oído usted? Gloria al Señor. Yo he visto incluso en los buses que dice ahí, Dios guía mi camino. Y fumando va el motorista desgraciado. Alabanza al Señor. Esas expresiones no son una aseguranza de las personas para sentirse seguras que caminan con Dios. Que otra persona me diga a mí, Dios vaya con usted, me aseguro que Dios vaya conmigo. ¿Cuántos alaban al Señor? Que otro me diga, camina con Dios, tampoco me asegura que estoy caminando con Dios. Porque el caminar con Dios tiene evidencias. El caminar con Dios tiene evidencias indiscutibles, evidencias que no pueden ser escondidas, y nadie más debe de estar seguro de que camina con Dios como la persona misma que dice que camina con Dios. ¿Y en qué se basa para decir que camina con Dios? Pues si Dios es un Dios invisible. ¿Cuántos alaban al Señor? Dios es un Dios invisible. ¿Y en qué nos basamos para decir que caminamos con Dios? En que cuando nosotros caminamos con Dios, Él es invisible, pero las evidencias son visibles. Amén. El Cristo que alabamos no se ve, pero las obras que Él hace en nosotros son visibles. El hombre, el mundo no puede tapar esto. Me recuerda, para mañana mochamos esa ramita, ¿eh? Voy a salir como el Cristo negro ahí con chiribiscos enfrente. Hermano, ¿cuántos alaban al Señor? A su nombre, denle fuerte ese aplauso al Señor. Gloria a Dios. El mundo cree que camina con Dios basándose en evidencias muertas. Cuando Pedro y Juan oraron por el paralítico que estaba en la puerta del hermoso allá en el templo, amén. ¿Se acuerda que querían hasta matarlos a ellos? ¿Pero qué dijo el jefe de los alguaciles? No lo podemos matar. No vayan a tocar a esos hombres ahorita, porque el paralítico está sano. Ahí hay un testimonio, dijo, y eso es verdadero. Todos sabemos que ese hombre era paralítico. Y tocamos a esos hombres, el pueblo se nos tira encima. Querían desmentir el poder de Dios, pero no podían porque el poder de Dios había hecho

0: ministro visible de aquel hombre. Mucha gente aquí en el carboncito pueden decir que usted es más carbón que el carbón. Pero sus obras hechas de Dios en usted dirán todo lo contrario. Usted ya no es carbón. Usted es una antorcha encendida aquí alumbrando. ¿Cuántos alaban al Señor? Denle un fuerte aplauso al Señor en esta hora. A su nombre. Caminar con Dios no significa andar un crucifijo colgado. Caminar con Dios no significa andar una estampita en la cartera. Bueno, algunos religiosos que hasta en las nalgas se dibujan a sus cristos, ¿verdad? Así en su cadera, ahí se ponen su virgencita, ya creen que andan bien santificados. Yo le digo, sí que no. Mi deber es decírselo, no. ¿Qué asustados se quedaron? ¿Qué les asustó? ¿Cuántos alaban al Señor? ¿Qué les asustó? ¿Qué dije, nalga? Ah, eso fue lo que los asustó. Bueno, que se asusten los que no tienen. Pero Isaías habló. Isaías dice la palabra que enseñó las nalgas 3 años y medio en el pueblo, en la ciudad, para demostrar la vergüenza que iban a pasar cautivos ellos. ¿Cuántos alaban al Señor? Así se llaman, no se asuste. ¿Hablamos en español o no? Va. Entonces, hay gente que hace todo para decir que anda con Dios. Yo veo gente, incluso hasta nuestros gobernantes, ¿verdad? Nuestros grandes representantes de este país. Un miércoles yo le dije a la señora, mire señora, le dije, Dios, se sentiló la cara y que cocinó. Me dijo, vengo de... Hoy es miércoles de ceniza, cabezón, me dijo. Pura gata golosa se miraba. Pero hay gente que cree que eso lo acerca a Dios. Y eso es idolatría. Y la idolatría aleja al ser humano de Dios. Diga conmigo, Dios tiene apellido. Su apellido es fuerte y celoso. Él dijo, yo soy Jehová Dios, fuerte y celoso. Diga fuerte y celoso. Así que él no lo agrada poniéndole puchinguitos y muñequitos y pinturitas. Más lo enoja, más se aleja de usted. A él la única manera que usted lo puede alegrar y que puede llevarse bien con usted es que usted rinda su vida al sacrificio del Hijo que mandó a morir a la cruz del Calvario para que usted y yo fuésemos salvos. Dele fuerte ese aplauso al Señor en esta hora. Caminar con Dios significa simplemente vivir en presencia de Dios siempre. ¿Qué significa? Vivir en presencia de Dios siempre. Lo digo y me adelanto por aquellos evangélicos. Amén. Que solo son creyentes frente al pastor. Que solo son evangélicos ahí en la misma comunidad, en las 420 casitas del caserillo, para que lo vean. Pero allá en Santa Rosa, allá en Santa Rosa, aquella monjita que anda aquí, esa vela allá abajo. A la vía de Dios sí puede. Porque tienen a un Dios de temporada. Sí, tienen a un Dios foráneo, a un Dios a quien hermano, pensando como Jonás, hasta los grandes hombres fallaron en eso. Jonás pensó que embarcándose para Tarsis, una vez saliendo de la frontera de Israel, ya Dios no tenía control en él. Por eso dijo, yo voy huyendo de su presencia, por eso me vengo para acá. Pero Dios le demostró que Él está hasta en lo más profundo del mar. Él le demostró que está en todas partes. Porque Dios es omnisciente y es omnipresente. Dios es poderoso, dele fuerte esa gloria a Él. ¡A su nombre! ¡A su nombre! Ya veo varios bravos y solo los estoy saludando ahorita, permítanme. Ahora, significa una vida regida por la soberana voluntad de Dios. Eso significa caminar con Dios. Una vida regida por la soberana voluntad de Dios. ¿Usted vive conforme a la voluntad de Dios, hermano? Ya los aménes van bajando como 3 grados. Pero, ¿usted vive conforme a la voluntad de Dios? ¿Es la voluntad de Dios que usted se traiga una docena de novelas en la semana? ¿Es la voluntad de Dios que usted se traiga 4 y 5 partidos de fútbol en la semana? ¿Que haya abandonado el campo pero su albarte en la televisión? Pero muchos que me están diciendo aquí que viven en la voluntad de Dios están haciendo lo que estoy mencionando ahorita. Porque tienen a un Dios tapadito, tienen a un Dios a quien le ponen tapaderitas en la cabeza, pero este no es San Sebastián al que está adorando, al que yo le estoy presentando aquí, es al que usted no se le puede ocultar de nada, es el que observa sus pasos, es el que conoce su vida, es el que da testimonio de usted. ¿Cuántos alaban al Señor en esta hora? Porque Dios da testimonio de los suyos. A mí me gusta leer el libro de Job. Veo a un Dios hablando con el diablo, porque él sí puede hablar bien con el diablo, si no le tiene miedo. Y usted que solo el bote chile, mire y le tiene miedo. Mire, oiga, le dice Dios al diablo: ¿no has considerado a mi siervo Job, que es íntegro, es justo, es piadoso y temeroso? ¿Qué testimonio está dando Dios de un miembro de su iglesia, pues? Dios hablará de nosotros así ante Satanás. ¿Conoces a hermana Julana? Y el diablo dice: sí, la conozco, la señora novelera de allá del Carbón. Sí, hombre, yo la conozco. No me vas a decir que es sierva tuya, porque esa es mía, dice el diablo. Y con escritura. El diablo presenta papeles, dice: sí, ese es mío, yo lo tengo bien errado. Por eso dice el Señor Jesucristo, hermano, en Pablo, cuando Pablo está hablando a Timoteo, escribiendo a Timoteo, le dice: teniendo este sello, conoce Dios a los que son suyos, apártese de iniquidad todo el que invoque el nombre del Señor. Dele un fuerte aplauso al Señor en esta hora. Claro, no, el evangelio que se está tirando por ahí, por todos lados acá, sobre todo ahí en esta ciudad de Santa Rosa, es un evangelio bastante acomodado. Es un Dios que es de hule, todo aguanta. Alabe a Dios si puede. Pero aquí en la Biblia existe un Dios verdadero. Y Enoc caminó con ese Dios. ¿Amén? Vivió Enoc 65 años. Y cuando tenía 65 años, Enoc conoció al Dios verdadero. Cuando Enoc tenía 65 años, póngale que eran por lo menos 7 años de la edad nuestra, 6 años de nuestra edad, porque él vivió 365. Entonces quiere decir que Enoc en nuestra edad, comparando, lo conoció como de 5 añitos. ¿Aló? Ya uno de nosotros que ya tiene 15 años y no ha aceptado a Cristo, ya está pasándose de cabezón, hermano. Ya vivió suficiente, porque de 30 se está muriendo la mayoría de la gente hoy. Pero Enoc vivió 365 y tuvo un hijo que no fue creído, Matusalén. Ese no fue creído, ese casi encerró el paquete de años, los 1000 años, ¿cuántos la pagan el Señor? Y no fue creído. Para ese, la edad de joven fue como de 400 años, estaba cipote todavía. Pero nosotros ahora estamos bien tiernitos, ¿cuántos la pagan el Señor? Porque 70 le promete Dios y al más robusto 80. Si usted pasa de 80 de rodillas, debería de vivir, hombre. Usted está viviendo tiempo extra. O es que Dios ya lo olvidó, la muerte no ha pasado por ahí. Pero Dios se ha comprometido con nuestra edad hasta 80. Los más robustos, los que toman vigorón. ¿Cuántas alaban al Señor en esta hora? Pero Enoc caminó 65 años sin Dios. 65 años sin conocer a Dios. 65 años, y le estoy advirtiendo que el tiempo en que Enoc vivió, la poca gente que había todavía para ese entonces, no era tan buena que se diga. Ya era la generación que se estaba corrompiendo, fue la generación que provocó a Dios. Amén. Entonces Enoc no era tan buena gente. Es que nadie de nosotros está aquí porque fue bueno allá. No, con que no sos bueno aquí adentro, va a andar siendo bueno afuera. ¿Cuántos alaban al Señor? ¿Qué es lo que pasó entonces? De 65 años, se lo voy a decir en el lenguaje nuestro, de 65 años, Enoc aceptó. Y el año que él conoció a Dios, engendró a Matusalén. Como señal, Dios le regaló un hijo de mucha larga vida. Y vivió Enoc después de esos 300 años. Pero esos 300 años, lo vivió con Dios. Yo no encuentro ahí que diga: Enoc vivió 65 años, conoció a Dios y se descarrió a los 68 y se reconcilió a los 70, y se cayó en los 72, y se reconcilió en 75. Porque si eso hubiera sido así, Enoch llena un libro de reconcilios y disciplinas. Pero Enoch agarró la mancera del arado de Dios de 65 años, puso la mirada al frente y no volteó a ver ni a diestra ni a siniestra, mucho menos para atrás, y terminó su carrera agarrado de Dios. ¿Cuántos alaban al Señor en esta hora? Dele fuerte ese aplauso al Señor. Este hombre no estaba jugando. Ese hombre no estaba jugando, estaba en lo que estaba. Amén. Caminó con Dios. Entonces Dios vio que las cosas se estaban corrompiendo en la tierra. Y Dios sabía que iba a descargar un juicio sobre la tierra. Heber Paz cantó el canto de el arca de Noé. Dios estaba ya tratando de contactarse con Noé para levantar un arca para poder salvar gente. Pero dijo a Enoch, no lo dejo que pase esta tribulación aquí abajo. A Enoch me lo llevo. Este hombre se ha ganado el arrebatamiento. Me lo llevo porque me lo llevo. Y se lo llevó. Reclámele usted a Dios si quiere, pero él se lo llevó. ¿Cuántos alaban al Señor? ¿Cuántos han de haber quedado con envidia? En la iglesia hay gente envidiosa, ¿sabes? Ellos no vinieron aquí. ¿Aquí donde yo estoy parado? Estas tablas son más resentidas que ustedes. ¿Cómo se quejan cuando me muevo aquí? ¿Y qué pasó con Enoch? Agradó a Dios. Enoch se esforzó en agradar a Dios en la vida. Vivir una vida de la cual Dios diera testimonio por él. Es bueno que dejemos que Dios dé testimonio por nosotros. Hermano, no hay cosa más segura que tú sepas que Dios está contigo. ¿Está escuchado? Que usted sepa que Dios está con usted, eso es lo más seguro. Yo me había acostumbrado a ir a pelear a los distritos de algunas misiones y sobre todo de una. Y siempre que decían, ya le cerraron el distrito a David en tal parte, me llamaban los pastores. Hermano, lo sentimos mucho, la campaña que teníamos, no la vamos a hacer porque ya nos prohibieron traerlo a usted. Y yo iba a ese distrito en la siguiente reunión, me presentaba. Y así fue como yo conocí a muchos ministros hipócritas. Yo he conocido muchos ministros hipócritas. Los predicadores tenemos que ser sinceros. Ah, siervo, no, pues que aquí a malos entendidos, siervo, pero lo amamos, estamos orando por usted, destazándolo con la otra mano. Y yo iba y peleaba y decía yo, ¿qué me acusan? ¿Cuál es mi pecado? ¿Por qué difaman mi ministerio? ¿Por qué? Y empezaba a pelear. Un día me estaba preparando para venir a pelear a Santa Rosa. Y cuando yo estoy orando en la casa, siento una mano que posa sobre mi espalda, que me hizo abrir los ojos, porque pensé que era mi esposa. Viene a orar conmigo, dije yo. Y vi, no había nadie. Volví a cerrar los ojos y la mano volvió a posar sobre mi espalda. Ya no abrí los ojos, yo sabía quién era ya. Porque esa mano yo la siento desde el día de mi llamado. Esa mano es muy segura. Y sentí aquella mano y de repente la voz me dice, ¿para dónde vas? A pelear, a defender mi ministerio, a defender mi causa. Para allá voy, Señor, al distrito, para Santa Rosa Lima voy, Padre. Y él me dice, si vos no podés pelear, ¿para qué te pones a pelear si no podés? Además me dijo, no es contigo que están peleando, es conmigo. Estate quieto porque es conmigo. Y cuando me dijo eso, hermano, yo solté en llanto y ahí me quedé orando, dejé que se fuera el bus porque ya el bus iba a pasar. Dejé que se fuera el bus y ya nunca jamás volví a ir a un distrito a pelear yo. Y es el Señor el que los ha sostenido hasta este tiempo. ¿Cuántas alaban al Señor en esta hora? Nunca. Hermano pastor que me estás escuchando, hermano predicador, gerente de radio, quien sea que tenga un ministerio, no te defiendas tú. Deja que te defienda el Dios a quien le sirves. Sírvele con integridad, créele a Él, sé sincero con Dios, que quien va a poner la cara por ti es Él. ¿Cuántos alaban al Señor en esta hora? ¡A su nombre! Mire, hermano, ocúpese solo de agradar a Dios. Eso haga usted, agrade a Dios. Y cuando hablen por allá, usted agrade a Dios. Porque Dios es bueno para cerrar bocas. Hasta sin dientes las deja, hermano. Alabanza al Señor. Dice que fueron todos los días de Enoc 365 años. Caminó pues Enoc con quién, dice. Con, no con Romero, con Dios. Y desapareció porque lo llevó Dios. Voy a hacer un paréntesis. Entran alegatas a veces por malos entendidos de la Biblia. Pero conviene que diga esto para ver si en algo ayudamos. Encuentro a unos hermanos pastores discutiendo, peleando por Enoc. Enoc está tranquilo y los pastores peleando abajo. Y resulta que el pleito que tenía, yo estoy sentado ahí, no es conmigo. Y el que se mete en pleito ajeno es como agarrar el perro por las orejas, peligroso salir mordido las dos manos. Yo solo estoy escuchando. Pero alguien me toca y me dice, ¿qué dice usted? Ahí ya lo meten a uno, mano. Ya lo embarran a uno, ¿y qué va a hacer? Ajá, ¿de qué? Pues sí, ¿quiénes son los que van a venir a morir en la tribulación, pues? ¿Es Moisés y Elías? ¿O es Elías y Enoc? Pues yo creo que Moisés y Elías son los dos olivos, le digo. ¿Por qué? Bueno, porque las señales que están dando ahí y todo lo que están haciendo, solo ellos dos lo han hecho. Ah, no, pero la Biblia dice que establecido a los hombres que mueran una sola vez y después el juicio. Pero ese versículo no es para los creyentes. Amén. Porque los creyentes morimos una vez, pero no nos despertamos para juicio. Alabado Dios si puede. Vamos al tribunal, que es otra cosa. Pero en el tribunal no hay condenación. Los que se levantan para juicio son los pecadores. Es al pecador que se le advierte ese juicio, al que no recibe la salvación en Cristo. Pero nosotros lo predicamos y en toda vela de creyente lo estamos diciendo. Alabia Dios si puede. Así es que no tiene que venir a morir porque usted dice. Simplemente porque usted quiere ver muerto a Enoc. ¿Ah? ¿Cuántos alaban al Señor? Usted no puede ver a Enoc muerto solo porque usted quiera. Si Dios dice que no quiere que se muera, ¿quién es usted para que se muera? En el libro de los Hebreos, capítulo 11, verso 5, dice que Dios fue traspuesto para no, que Enoc traspuso a Dios, Dios traspuso a Enoc, perdón, para no ver muerte, con el propósito de que Enoc no muriera. ¿Sabe por qué? Porque Enoc es el tipo de la iglesia que esté viva el día del arrebatamiento. Dijo Pablo, un misterio le digo. No todos dormiremos, pero todos seremos transformados. Cuando la iglesia, hermanos, los muertos en Cristo resuciten y los vivos seamos transformados, si fuera ahorita, Enoc está siendo transformado también para la eternidad en el cielo. ¿Cuántos alaban al Señor en esta hora? Dele fuerte ese aplauso al Señor, a su nombre. Porque a Dios le plació darle ese regalo. ¡Qué regalito, verdad! ¿Ah? ¿Estaría usted capacitado para volar en cuerpo, alma y espíritu al cielo ahorita? Yo creo que ni en ánima, ¿verdad? Alabanza al Señor. ¿Seguimos aquí, hermano? Hay 8 o 9 pasos que debe de reflejar la persona que camina con Dios. Voy a ir entrando al mensaje porque lo veo resentido. Voy a dejar ya la introducción ahí. Número 1. Evidencia de que camina con Dios. Diga conmigo, número 1. Una total rendición. Total rendición. Es que, hermano, mucha gente camina con Dios, dice, pero solo le da una parte de la vida. Señor, tú mandas acá, pero de aquí para acá mando yo. Y hacemos una casa donde decimos que tenemos a Dios. Se llama corazón. Él vive en mi corazón, hermano. Pero el corazón le has metido una división, un cancel. Le has puesto un playboard. Y has puesto a Dios a un lado y al diablo al otro. Alabe a Dios si puede. ¿Cuántos alaban al Señor? Esto está duro lo que estoy diciendo. Si usted me está poniendo una carita así, yo le entiendo. Si hasta a mí me dan ganas de correrme ahorita. Óigame, tenemos una vida dividida. Una vida donde no hay una total rendición a Dios. Digan amén los que predican la palabra. Pero cuando Dios dice, necesitamos un obrero en tal parte, ¿a dónde estás, papá? ¿A dónde estás? ¿Ah? Ah, sí, hermano, yo bien fuera, hermano, pero ¿cuánto me van a dar? Pero voy a hablar primero con mi señora esposa, porque a ella no le gusta salir de la casa, mire. Y porque tenemos tantos hipotes como si le pidió la estadística de lo que tiene o no tiene. No, cuando uno está rendido a Dios, está dispuesto a ir donde Dios lo llama. Es que Él es el que manda, no es usted. Él es el que tiene el control de su vida, no es usted. ¿Cuántos alaban al Señor en esta hora? Yo sé que no le va a parecer a muchos, pero esa es la realidad. ¿Cuántos dicen amén en esta hora? ¿Ah? Yo desde que el Señor me llama, a mí me llamó el Señor, ya han oído el testimonio, creo, en una emboscada. Yo recibo el llamado en una emboscada. Sobrevivo solo yo de los que veníamos en ese camión para venirle a pegar esta leñateada a usted hoy. Consíganme la agüita porque ya se me está poniendo serio esto. Ahora, ¿qué es lo que pasa cuando Dios me llama a un ministerio? Pero cuando yo acepto a Cristo, que me entrego a Él, no agarro un ministerio. No. Yo agarré un trabajo, me hice albañil. Después de que me retiro del ejército, me hice albañil. Yo anduve por aquí con Tomasito, por todos estos cerros. Yo sé que algunos saben de quién estoy hablando. Tomasito fue el cura que corrompió a la gente aquí para la guerra. Yo fui entrenado por los jesuitas para guerrillero primero, antes de ser militar. Yo le ordeñé las dos tetas a la cabra. Y las dos tienen leche de muerte, no se preocupe. Porque aquí vida solo Cristo puede dar. ¿Cuántos alaban al Señor? Este señor que ahorita quieren poner de santo en nuestro país, que ya están llenando de muñecos este país, era el mero macizo de organizar esa guerra. Toda la sangre que se corrió en este país va sobre los lomos de esa clase de gente. Nosotros fuimos manejados, tanto los que andaban en el monte, que hay muchos aquí que me están viendo mal, como los acuartelados, todos éramos manejados para un conflicto tan feo. Cuando yo salgo de ahí, agarro un trabajo de construcción. Además de eso, manejaba un camión. Yo me echaba mis 250, 300 colones diario a la bolsa, hermano. Me iba bien. Y el Señor tocándome, para eso te saqué, muchacho. Entonces yo le puse cuestionamiento a Dios. Bueno, ok, Señor, yo te voy a servir. Pero vamos a hacer una cosa. Voy a trabajar todo el mes y voy a apartar 3 días para salir a predicar del mes. Y el Señor me dijo, tú me llamaste a mí o yo te llamé a vos. ¿Quién manda aquí? Y caprichosamente seguí de necio. Caí grave 3 meses. Hasta el examen del SIDA me mandaron a hacer. No me hallaban qué es lo que tenía. Cuando me chequearon todo y ya vieron que no era ni el SIDA, el doctor me dijo, eso es problema tuyo con Dios. Para que una mula te predique, es que andas bien Balaán, mano. Andas cruzado. Alabe a Dios si puede. Alabe a Dios si puede. Y según yo estaba caminando con Dios. No, caminar con Dios no es llevarle la contraria a la voluntad de Él. Es ir en su voluntad. Es ir en el rumbo que Él indica. Es ir caminando por el camino que Él te marca. Dale fuerte ese aplauso al Señor en esta hora. ¿Cuánto siervo pastor ha querido tirar la toalla? Díganme que no y son los más mentirosos. ¿Ah? ¿Pero por qué seguimos en esto? Porque hemos entendido que el que nos ha llamado es fiel y es poderoso y que si te jalas te ahorca. Caminar con Dios significa, dijimos, una total rendición, dedicado a Él, a tiempo con Él. ¿Cuántos alaban al Señor? Que cuando Él dice, ¿quién me hace esto? ¡Heme aquí, Señor! Aquí estoy. Eso lo aprendió Isaías después de una charrascada que le pegaron. Isaías no dijo, heme aquí antes, hasta que le quemaron. El problema, ¿cuál es su problema y por qué no le dice a Dios hoy esta tarde? Quémame mi problema, si son los ojos noveleros, quémamelo, Señor. ¿Ah? Y mejor andar con un perro ahí que lo ande guiando a usted y no dice para el infierno con los dos ojos bien zarcos. ¿Cuántos alaban al Señor?
1: Gloria a Dios.
0: ¿Amén? ¿Amén, hermano? Si es tu lengua, que se te sale demasiado. Señor, manda el carbón y achicharralo ahora. Ya no quiero ser yo la chambrosa de este cantón. Ya no quiero ser yo el chismoso de la iglesia, Señor. Porque quiero caminar en tu voluntad y descubrir que los chismosos no entran al cielo, Padre. El gozo se está yendo aquí. A su nombre. A su nombre. Diga conmigo, no todo el que me dice Señor, Señor, entrará en el reino de los cielos, sino el que hace la voluntad de mi Padre que está en los cielos. Alguien entendió, dele un aplauso al Señor en esta hora. Hasta en lo que pedimos, dijo el apóstol Juan, que pidamos en su voluntad. Si es que nosotros somos buenos para orar. Hágase tu voluntad, Señor. Y él levantándonos, otra vez frijoles, bo. Otra vez arroz. Y no acabas de decir que se haga la voluntad de Dios. Ah, pues da gracias a Dios que tenés frijoles. En el África no tienen. Hay gente que reniega, hermano. Un hermano por ahí pone un comentario con dos pescadas fritas y dicen que sea con esto voy a comer. ¡Qué bárbaro! Aunque sea con esto. Y solo le come los lomitos y bota la pescada entera, hermano. Y hay gente que deseara cachar eso en el aire. Entonces démosle la gracia a Dios por la voluntad de Él. ¿Cuántas alaban al Señor? A su nombre sea la gloria. Mucha gente de la que cree que camina en la voluntad de Dios se va a llevar una sorpresa al final. Verso 22 del capítulo 7 de Mateo, después del versículo que acabamos de recitar, dice: muchos me dirán en aquel día, Señor, en tu nombre hicimos muchos milagros, echamos fuera demonios en tu nombre. Se lo voy a poner más claro: Señor, si anduvimos contigo, Señor, si hicimos lo que dijiste, Señor, si hicimos esto o lo otro. Y el Señor no le va a decir que es mentira que hicieron eso, pero no lo hicieron en la voluntad de Dios. ¿Cuántos alaban al Señor? Usted no se confíe porque cuando usted ora se sana el catarro de pollo que tiene el vecino. No se confíe en eso, porque Dios respalda su poder que es invocado sobre la enfermedad. Pero hermanos, mire, yo le voy a decir una cosa y no se ofenda con esto: Dios está bien interesado en cuidar la carga que lleve el burro. Ahí, si el burro se quiere perder, que se pierda, pero que la carga llegue. Alabe a Dios si puede. Nosotros solo somos el medio de carga de Dios. No te ensoberbezcas, no te pongas soberbio, no te pongas iracundo, porque vas a perder. Bajémonos para que sea Dios que nos exalte el día que nos corresponda. ¿Cuántos alaban al Señor en esta hora? Denle fuerte ese aplauso si es para Él. A su nombre. ¿Usted no esperaba esto? Esto es lo que le mandan. No había sin chile, solo con chile ahí. Número dos. Hey, y son nueve, hermano, falta. Otra evidencia es comunión ininterrumpida, sin interrupciones, pues. Comunión sin cortes. ¿Qué es lo que pasa cuando teníamos antel? Antes, ¿verdad? Antel, pues todas esas cosas las perdimos cuando la guerra. Y después están preguntando por qué está el país así, todavía se pregunta la gente. Ellos mismos le dieron vuelta a todo. ¿Y por qué estás vivo? Oiga, Antel, ¿se acuerda de Antel? Que uno iba a la oficina, quiero llamar para San Miguel, a Santa Rosa iba uno ahí, ¿verdad? Y le decían, a una manigueta ahí, y un montón de chuzos de cables, y decía, hey, Jocoro, dame pasada para el 18, y el 18, dame pasada para San Miguel. Había que pasar por un montón de madrinas para llegar allá, ya para Estados Unidos era el mes completo. Y cuando esa llamada no salía, ¿qué pasaba? Había que ir a la gente, estos iban a ver toda la línea, ¿a dónde estaba el problema? Un árbol se había caído y estaba sobre las líneas, había problema. Habían botado un poste y estaba reventada la línea, había problema. Había que reanudar eso para que hubiera comunicación. La palabra comunión viene de lo mismo, comunión, comunicación, tener acceso, tener con, hermano, confianza, tener de la mano a la otra persona que en el momento que lo necesitas está ahí porque te lleva bien. ¿Qué pasa? Porque es que nosotros a veces lo que hacemos es renegar y a saber por qué será que yo no tengo respuesta. ¿Por qué no revisas el cable? Porque no revisas el tendido para dónde. Jesucristo dijo: nadie va al Padre si no es por mí. ¿Qué tan obediente estás a la salvación que Cristo te dio? ¿No será que se ha reventado ese hilo? ¿No será que hay una rama de amargura? ¿Tenés 30 enemigos en la iglesia que no les hablas? ¿Y querés que Dios te responda rápido? ¿Cuántos alaban al Señor? ¿Criticas al pastor en la casa? Hasta tus hijos saben que cenas con el pastor, pero no porque lo invitas, sino porque lo pones en el plato. Alabe a Dios si puede. A su nombre sea la gloria. Comunión ininterrumpida, se fue el gozo otra vez. Comunión ininterrumpida. Amós, el profeta Amós se preguntó en el capítulo 3, verso 3. ¿Andarán dos juntos si no estuvieran de acuerdo? ¿Andarán dos juntos si no estuvieran de acuerdo? No. Ni aunque estén casados, hermano. Y aunque sea marido y mujer, pero si no están de acuerdo, pasan como perros y gatos. Que nos perdone el perro y el gato, porque yo y el perro y el gato son bien amigos. Yo tengo unos gatitos en la casa y unos perritos. Mira cómo juegan esos animalitos. Solo jugando pasan. Y a veces los vecinos peleando. Ya eso quedó como un dicho. Hoy los animales están más domésticos. ¿Cuántos alaban al Señor? Entonces, ¿qué es lo que pasa? Nuestra comunión está ininterrumpida. Porque el que no ama a su hermano, mucho menos a Dios. Así de fácil. Y entonces, ¿cómo estamos en ese asunto? Dos no pueden andar juntos si no están de acuerdo. Tenemos que ser buenos compañeros de Dios. El problema es que a veces no lo conocemos. Dios está por ahí y no lo conocemos. ¿Ah? A veces Dios se manifiesta en un hermano, buscándonos acción, y no la damos. ¿O no va a decir de gusto el Señor, por cuanto se lo hiciste a este, mi más pequeño, a mí me lo hiciste? Muchas veces has tenido a Dios en la puerta de tu casa y le has cerrado la puerta. Y le has dicho que le vaya bien y no le has dado nada para que le vaya bien. ¿Qué bien le va a ir si la tripa le anda chillando? Y tú tenías cómo compartir. Mire cómo vamos llegando al punto. ¿Cuántos alaban al Señor? No estoy preocupado. Si en ese carro grandote me andan, mira. Si anduviera en el que yo ando, ya me hubiera ido, porque hay que llevarlo así por levantado como los picapiedras por rato. Pero ahí no, ahí los vamos. Más noche, ¿verdad, hermano Pablito? Gloria a Dios. Y la radio está todavía. Gloria. Y si la apagan, seguimos, no hay problema. Bueno. Comunión con Dios. ¿Cuántos tenemos comunión con Dios? Ya ve cómo vamos bajando ese asunto. Pero lo bueno es que vamos a tener mucho reconcilio esta tarde. Alabanza al Señor. Antes de gritarle a los amigos de afuera, tenemos que arreglar la casa adentro. Ahora, esa comunión ininterrumpida tiene que saber conocer dónde está Dios. Hay unos discípulos que el día que el Señor ya había resucitado, se cansaron. Ellos eran de Emaús y estaban en Jerusalén. Y le dice uno al otro, vámonos, porque ya Jesús lo tomó, dijo que iba a resucitar, y yo no veo nada claro, vámonos. ¿Y qué? Y van murmurando. Hay gente, usted ha visto esa gente que del culto salen murmurando. Barbaridad, el pastor ya no haya que decir, novela vino a decir, ¿por qué te duele, pues? ¿Cuánto se la paga el Señor? Hermano, y empieza a murmurar que hoy es el tercer día y mira qué hora es, hombre, y que ya fuera hora que lo hubiéramos visto, si hubiera sido así el pez, hombre. Y de repente un tercer personaje pasa al par de ellos en el camino y empieza a decir, ¿qué plática es la que lleváis entre vosotros? De Jesús de Nazaret. Vos sos el único forastero que no te das cuenta. ¿Sabes lo que quiere decir forastero? Hombre de afuera. Tenían a Jesús afuera. Aló. Forastero, extraño, no te conocemos. Sos el único que no te das cuenta de lo que ha pasado aquí. Vamos hablando de Jesús de Nazaret, que lo mataron y nos metió la mentira que iba a resucitar. Y mira, hoy es el tercer día y no se ha levantado. Entonces le dijo él, ustedes sí son tercos, ¿verdad? Ustedes ignoran las escrituras. Y les empezó a citar la Biblia, las escrituras, lo que él les había dicho en profecía. Y entonces ellos iban ahí oyéndole atentamente, llegaron a la casa de ellos. Y le dice Jesús, bueno, hasta aquí quedan ustedes, yo sigo. No, forastero, le dijeron, no te vayas porque está peligroso. Con que mataron a Jesús, que era el Hijo de Dios, decía, ¿no te van a matar a vos, forastero? Posa en nuestra casa, le dijeron, quédate porque ya es noche. Jesús entró a la casa. Costumbre del judío es darle el privilegio al visitante que ore por los alimentos. Jesús agarró el pan y cuando él lo partió y dio gracias, lo conocieron que él era, porque solo él daba gracias de esa manera. Es que Jesús oraba para comer, que no ores usted. Alabe a Dios si puede. A su nombre. Lo conocieron y Jesús se desapareció de la vista de ellos. Y entonces empieza la conversación diferente. Él es el Mesías, Él es el Maestro. Yo no sentías un juego que ardía dentro de nosotros. Cuando hay comunión, hay, óigame bien, cuando hay comunión hay juego en la vida. Cuando hay comunión hay ardor de Dios en la vida. Cuando hay comunión hay vida. Dele fuerte ese aplauso. Pero ¿qué es lo que estamos viendo en este tiempo, hermano? Mucha gente que dice que tiene comunión con Dios y más apagados que un cabo de vela de novenario. ¿Ah? El culto alegre, los hermanos requinteando y alegre y aplaudiendo, y la predicación y ellos. Parecen la estatua de Monseñor. Engarrotados ahí. Cuando hay comunión con Dios, hay juego metido adentro. Cuando no hay comunión con Dios, el juego es de toro juego. Es por encima. Pasando la alborada, quedó el muy carapacho ahumado. ¿Ah? Hay gente que solo tiene juego en el momento que le traen un grupo de no sé dónde, un montón de reggaetoneros con los pantalones mancuernados hasta aquí, y rengue, rengue, rengue, rengue, rengue, rengue, toro renco, y ahí están, y ahí salen ahumados. El que tiene comunión con Dios anda prendido siempre. Siempre anda prendido. Alabe a Dios si puede en esta hora. ¡A su nombre! Oh, bendito Dios.
2: ¡Gloria a Dios!
0: Asegúrese que anda con Dios. Una hermana me llama un día y me dice: hermano David, yo quiero que ore por mí. Ay, ¿por mí quién? Eso es duro, ser pastor, ¿verdad? Pastor, ore por mí. Casi nadie le dice a uno: pastor, estoy orando por usted. No. Y uno ya va así, mire. Y pum, otra carga más encima. Pero tiene que arrastrarla. ¿Y para qué se metió a eso? ¿Y qué fue, hermana? Hermano, me dijo: yo estoy volviéndome loca. ¿Por el evangelio? ¿Por qué? No, de los nervios. Fíjate que yo quedo sola en mi casa. Ay, hermano, ¿yo dónde ando? Siento pasos detrás de mí. ¿Y eso la tiene usted nerviosa, hermana? Sí, hermano, como que asustan. Pero usted ya es nueva criatura, ¿sí? ¿Usted aceptó a Cristo, pues? ¿Sí? Ah, ¿usted está bien con Dios? ¿Sí? ¿Y por qué se asusta entonces? Porque siento pasos, pero no miro a nadie. Hermana, qué pobre noticia está usted. ¿Por qué? Si la Biblia le está dando una gran promesa. El ángel de Jehová campa alrededor de los que le temen. Y Jesús le dijo a usted: yo estaré contigo todos los días hasta el fin del mundo. No lo ve, pero ahí anda. No lo ve, pero ahí está. A mí me estaba amenazado, yo estaba amenazado a muerte, recién convertido al evangelio, consecuencias todavía de la vida vieja. Estos hombres son de donde yo, somos vecinitos, y ellos saben de dónde el Señor me ha sacado. Hermano, y a consecuencia de eso hay un hombre que yo mismo lo entrené. Yo mismo lo había arruinado al hombre. Y ahora él quería practicar lo que yo le había enseñado conmigo. Me quería matar. Yo me bajo del bus en la carretera como a las 5:30 de la tarde a punto de una tormenta. Envuelvo mi Biblia. Anduve 7 años predicando a pie, de cerro en cerro y de par en par. Me llamó un hermano y me dice: ore por mí que quiero empezar un ministerio. Entrarle, le dijo, es que quiero carro, me dijo, quiero sonido. 7 años a pie, papá. Y yo envolví la Biblia y la carterita y voy caminando en una parte sola que le llaman la montañita, era la calle polvosa. Encuentro al hombre que me quería matar. Cuando yo lo vi, yo voy empezando a subir la cuesta y él asoma de allá en una moto. Yo me pegué la Biblia al pecho. La carne me decía: correte, métete al monte, con esa moto no te sigue. Métete al monte. Pero el Espíritu me dice: confía. Y yo entré, hermanos, en una confianza, me pegué la Biblia al pecho y le dije: Señor, si es tu voluntad, hasta aquí llego, y si no, sigo, no hay problema. Y aquel hombre bajó velocidad. Cuando bajó velocidad, hermanos, solo dijo: nos vemos, que les vaya bien. Y cuando cuando dijo que les vaya bien, mencionó más de personas que yo, no solo a mí, que les vaya bien. Yo le hice así: Señor, ¿a qué lado es que vas? Porque te vio, te vio, Señor, le dije yo, te vio, aleluya. Y sabe una cosa, otro día en la mañana tengo un amigo del pueblo y me dice: tené cuidado, fulano estuvo anoche en mi casa tomando, me dijo. Y ahí platicando con fulano le dijo que ayer no te había matado en la nochecita porque venías en medio de dos curas, me dijo. Dios me reprenda, dije yo. Ese cabezón no sabe lo que vio, le dije. ¿Y con quién venía? Venía literalmente yo solito, espiritualmente, no sé cuántos había mandado Dios en favor mío. Pero él miró que venía en medio de dos personajes de vestiduras blancas. ¿Cuántas alaban al Señor? Eso no se llaman curas, se llaman ángeles de Jehová. Dele fuerte ese aplauso al Señor en esta hora. ¡A su nombre! ¡A su nombre! Entonces hay que tener comunión ininterrumpida. Relación buena con Dios. Amén. Número tres. Progreso continuo. Amén. El que anda con Dios progresa continuamente. Avanza. Mejora. La senda del justo es cual la luz. No dice que del ocaso. No, ahorita es la luz del ocaso. Locaso. Y ahí lo casas también. Es la que se está poniendo. Que entre más pasa el tiempo, más noche. Está temprano, no se preocupen. Más tiempo, más noche. En cambio, la aurora es al contrario. Empieza el vislumbrar del alba, la aurora, y la aurora trae esperanza. Y entre más tiempo, más claro. Y entre más tiempo, más claro. Pero yo veo mujeres que tienen 30 años en la iglesia y ni las argollas de las orejas han botado, hermano. ¿Ah? ¿Sí? No se les ha quitado la maña todavía, hermano, de rasparse la ceja como chancho colgado, hermano. Yo ahorita como tiene el chancho colgado y le echan agua caliente y empiezan volándole todo el pelo. ¿Aló? No, no, usted no se enoje si no es con ustedes. Alabe a Dios si puede. Entonces, no se le ha quitado esa maña. No se le ha quitado muchas mañas todavía. Y va como para atrás. Como para atrás. Yo creo que vieron bailar a Michael Jackson. Solo para atrás, marchan para atrás, para atrás. Pero aquí no es para atrás, aquí es progresivo. ¿Cuántos alaban al Señor? Progresivo es hacia adelante. El apóstol Pablo dijo: prosigo hacia la meta, avanzo hacia la meta, puesto los ojos en Jesús, el autor y consumador de la fe. Dele fuerte ese aplauso al Cristo de la gloria, a su nombre. Oh, gloria a Dios. El autor a los hebreos dice: debiendo ser ya maestros, muchos de ustedes todavía están en kinder. Lo de kinder lo dije yo, no lo dijo el escritor. Pero quiere decir que todavía tienen necesidad que se les enseñe a dar los primeros pasos. Ya deberían de ser atletas y todavía andan en pañales y a gata. Hay un mensaje que se llama, que tenemos predicado desde ya tiempo, se llama viejos y en pañales. La vergüenza de la iglesia, ¿no? Y con esos mensajes son los que me han cerrado las puertas. El sazón de la idolatría, no toleres a Jezabel. Yo tengo bien marcados los mensajes que me han puesto barreras y cruz. Hay gente que barras le está poniendo la puerta ahorita por dentro. Las barras están poniendo. Pero como la del cielo está abierta, usted no se preocupe. A su nombre, deberíamos de ser progresivos. ¿Cómo se siente usted? Si ayer fue... El año pasado fue creyente, hoy está creyente, tiene que ser más creyente que el año pasado. Si el año pasado estaba medio raro, hoy ya no tiene que estar medio raro, tiene que estar bien fundamentado. Su santidad tiene que ser más expresiva. Su celo con las cosas de Dios tiene que ser mejor. El apartarse de las cosas malas tiene que ser mejor. Pero hermano, llegamos a una edad donde si hay Semana Santa, ahí está el creyente enredado con todos los religiosos en la tal Semana Santa. Y hasta la diaconisa está con el bulinillo batiendo huevo el Viernes Santo para la torta de Dagón. Y ahí está, si es Navidad, ahí está la hermanita despescuezando pollos y haciendo panes y haciendo tamales para el Santo Niño de Atocha en la noche del 24. ¿Me está escuchando? ¿Para dónde es que vamos? ¿Vamos para adelante o vamos para atrás? Pues si es para adelante, vaya dejando todo eso, porque el que está en Cristo, nueva criatura es. Las cosas viejas pasaron, y aquí todas son hechas. tire atrás lo que ya no sirve y agarre la vida nueva en Cristo Jesús. Progresivo si camina con Dios. A su nombre. Voy a ir más rápido ya para terminar hoy, si no nos vamos mañana. Número 4. Completa separación. Diga, completa separación. ¿Sabe por qué se nos llama santos? Y que se enoje el diablo si quiere. Ese es problema de él. La gente le llama santo a un pichingo colgado, a un muñeco pintado. El santito. Y ese no es santo más que un muñeco. Ni muñeco. Porque un muñeco sirve para jugar. Yo soy un animal de tieso de cemento. ¿Quién va a jugar con eso? ¿Me está escuchando? Santo no es un animal de esos. Santo es un hombre o una mujer que fue malo, pecador, sucio, patirijuso, podrido, perverso, pero que la sangre de Cristo lo ha limpiado y lo ha justificado y su nombre está escrito en el libro de la vida. ¿Cuántos tienen nombre escrito en el libro de la vida? ¡Aleluya! Sí, porque hay unos que están contentos porque tienen 3 dúis para votar hoy. Y en el libro de la vida no tenés ni la silabario tuyo. No, asegúrate que a última hora que no te hallen en las alcaldías, no hay problema. Pero que Dios te tiene anotado en el libro de la vida. Hay gente que está contenta porque está en el libro de ofrenda, en el libro de diezmo, en el libro de aseo, en el libro de construcción, en el libro de misiones y se da el lujo. Ay, yo en todos los libros aparezco, pero arriba está borrado. ¿De qué sirve eso? No, es mejor asegurarse. Si a última hora no se fijaron en tu diezmo, ni en tu ofrenda, ni en tus cosas buenas que diste para la iglesia, no hay problema, hermano. Acostúmbrate que cuando dejes una lámina para la obra, es para la obra. Deja de estarla arrancando cuando te vayas de ahí. Cuando alaben al Señor, porque tu recompensa está arriba en el reino de los cielos. Dele fuerte ese aplauso al Señor en esta hora. A su nombre. Completa separación. Santo. Diga conmigo, santo. Escrito está, dijo el apóstol Pedro, sed santo, dijo el Señor, porque yo vuestro Dios soy santo, separado, apartado. Viera mi familia, y le estoy hablando de familias evangélicas. Bendito Dios. ¿Sí? Evangélicos, hermanos, de esos que no escupen, pues. Ah, no, es que está, eso es malo. Pero acaban de estar celebrando el Día de la Madre. El culto a la Madre Diosa de los cielos. Es el culto paganizado desde Babilonia, el cual Roma lo agarró y le dio matiz, y se publicó el decreto, un canon católico en el que debe de las naciones separar un día en el que se le haga culto a esa madre. Y a la camuflajearon de María, la Virgen. Que María no tiene nada que ver en ese chonguengue. Nada, nada. Y después se fue metiendo y ahora, ya, ahora la desgracia es. Hermano, y en la radio saludan todo eso también. ¿Ah? Más le vale, porque si no ya me metía problema. ¿Cuántas alaban al Señor? Ahora, pues sí, porque una cosa, el mensaje por un lado y todos estos mensajes saliendo allá, y a la media hora está el locutor: felicitamos a las madrecitas, estas son las mañanitas y el rey David, busco en la Biblia, yo buscando las mañanitas de David, no las hay, hermano. Estos mañaneros son hijos del diablo. Mire cómo el diablo se mete. Alabia a Dios si puede, hermano. ¿Cuántos dicen gloria a Dios? Y cuando hablan conmigo me dice, hey, tenemos reunión en la casa del primo tal o el tío tal. Me dice, ¿y no vas a ir vos? No, le digo, no tengo tiempo para eso. Ah, qué santulón se ha hecho este bote. No me he hecho, me hicieron. Si es que el que me salvó a mí es santo. Y cuando yo me dejé salvar de él, porque no quería, cuando yo fui salvo por él, me convertí en santo. Y él me sigue exigiendo y me dice, salida en medio de ellos. Él me llama todos los días y me dice, no te metas con ellos, salí de ahí y yo te recibiré y voy a ser para ti padre y tú me serás hijo, dice el Señor Dios Todopoderoso. De repente se aplauso al Señor en esta hora. Amén. Permítame que este otro mes que viene vienen los padres, el día del Papa. ¿Y a quién le están haciendo ese culto? Al venadito. No, ya no está venado, hasta el otro. el jesuita este que ha llegado ahorita, que está uniendo a la iglesia evangélica. Hay 20 hijos del diablo con nombre de pastor que van a estar sentados en la canonización el 23 representando a los evangélicos. Algunos de ustedes leen nuestro correo de Facebook. Yo me proclamé el día de ayer porque yo esperé que alguien lo hiciera. Digo yo, tenemos más líderes de misiones, pero hay muchos hijos del diablo que están al frente de una misión robando pisto y comiendo bien y que la gente se vaya al infierno. ¿Me está escuchando? Estoy diciendo una verdad que duele, pero esa es la verdad. Muchas misiones están al frente de Acat y de Jezabel. Jezabel y Acat están al frente de muchas misiones. Y esto lo estoy yendo a medio mundo, que lo oigan. Y si quieren que lo traguen, y si no, que lo vomiten. Pero esa es la verdad de Dios. ¿Cuántos alaban al Señor? ¿Cuántos le alaban esta preciosa tarde? Amén. Y esa es la situación, hermano. Que se dan todas esas cosas. ¿Sigue aquí usted? Sí, da pena, da vergüenza. ¿Cuántos alaban al Señor? Entonces, dice ahí claramente que no sé, paremos. ¿Qué dice? Que ya no los metamos con el mundo. ¿Sabe qué dice esa gente que van a estar allá? Que ellos representan a la iglesia del Salvador. Representación de la iglesia evangélica. Dígame, la iglesia evangélica que está aquí. ¿Se siente representado usted por un Judas Iscariote de eso? Perros mutiladores del cuerpo, dijo el apóstol Pablo. Cuidado de ellos. ¿Cuántas alaban al Señor? ¿Me está escuchando, hermano? La representación de la iglesia en la tierra no es ningún cabezón de nosotros. Es el Espíritu Santo. El vicario de Dios en la tierra se llama Espíritu Santo. El que representa a la iglesia se llama Espíritu Santo. Denle fuerte ese aplauso al Señor en esta hora. Ah, pero ¿por qué no se proclaman los demás? ¿Por qué en los púlpitos no se le está advirtiendo a las iglesias de esto? Ah, porque no queremos llevarnos mal, queremos vivir de abracete con el mundo, queremos coquetear con el mundo. Yo tengo un mensaje, yo no sé si ya llegó a la radio, que se llama El mundo toca y la iglesia baila. Ajá. Y ahí va el otro desparasitando la iglesia. Separación. Diga otra vez, mío, separación. Diga al que está al lado suyo, no améis al mundo ni las cosas que están en el mundo. El apóstol Santiago dice en el capítulo 4, oh almas adúlteras. ¿A quién se le llama adúltero sino aquel que está casado? El adulterio es para el casado. Y ojo, hermanos pastores, ojo, ojo, puerta cerrada por esto, pero ahí va. Oiga, los grandes maestros, que no son maestros, son maestros de obras oscuras, están tergiversando los versículos de la Biblia. Y ahora medio mundo está dejando a la mujer y casándose con otra, porque le han descubierto ahí, y el versículo ya no le dicen que puede dar carta de divorcio, aunque Jesús dijo que puede repudiar y dar carta de divorcio. Nunca dijo que se vuelva a casar tal persona. Nunca. Si me halla el versículo, pues vamos a ir buscando a relevar, pues. No, no se puede. ¿Aló? ¿Aló? No se puede. El Señor dijo, a no ser por causa de fornicación. No dijo que por causa de adulterio. Y la fornicación es previa al matrimonio. Jesús lo que estaba diciendo era, alguien puede repudiar a su mujer porque se casó con ella y ella le dijo que era virgen, y cuando se llegó a ella no la encontró virgen. Había fornicado antes de casarse con él. Él puede despacharla, pero el pueblo la mataba a pedradas para que aquel hombre quedara libre. Pero que me venga un hijo del diablo diciendo que hasta nietos tiene con la mujer ya. Es que yo no la llevé virgen hace 40 años. Otra es la que quiere. ¿Está escuchando? Aquí dice, almas adúlteras. Usted está casado con Dios. Tiene compromiso con Dios. Porque os celo con celo de Dios, dijo el apóstol Pablo. Porque os he desposado, los he unido con un solo marido para presentarlos como una virgen pura. ¿A quién? A Cristo. Entonces, oh almas adúlteras, ¿por qué les llama adúltera? Porque estando desposados con Cristo, estamos besuqueándonos con el mundo, estamos besuqueándonos con Satanás, que el Señor nos reprende esta tarde. ¿Cuántos alaban al Señor en esta hora? Dele fuerte ese aplauso al Señor. Sí, eso es. Ese es el problema. Y andamos con Dios y piropeando para otro lado. Hay creyentes que hasta le dicen al diablo, ay, perdoná, voy a ir al culto porque el pastor va a decir que es a ver porque no fui, pero al venir digo, ¿viste? Ay, disculpa que voy a estar 2 horas, pero si puedo me ven guante. Usted ve a esa gente que usted predicando está y se van. ¿Te crees que de gusto se van? El diablo los está apurando. El diablo tiene el control de ellos, un control remoto, y les toca el botón ahí, allá van corriendo a sentarse frente a la televisión.

0: alguien que camine con Dios, pasa en ese juego del yo-yo. Sube y baja. Más abajo que arriba, patina. Usted sabe esos yo-yos patinones. Se quedan abajo un rato. Pasan más abajo que arriba. No puede venir la fiesta de agosto a Santa Rosa, que ande el hermano arando con las narices en Santa Rosa. Y la hermana en son de buscar conserve tonto, dijo ella. Aquí anda. No, hermano, es que iba a buscar conserves que fui. Mire, una vez un pastor de Santa Rosa, somos amigos. Él es un falso profeta hoy. Posiblemente me esté escuchando. Pero como persona somos amigos. Yo no puedo ser enemigo de él. Claro, ya sabe él que somos polos opuestos. Negativo y positivo, y sacamos juego. Un día me dijo, siervo, ¿cómo anda de tiempo y de apetito? Ando hambre y tengo tiempo, le dije. En Metrocentro, en San Miguel. Ah, pues nos vamos a echar un almuercito. No puedo, le dije. Pero si anda tiempo y anda hambre, varón. Pero no puedo. Es que la Biblia me dice que con el que cambia de doctrina ni coma con él. Me tocó la espalda y dijo, siempre bromeando, siervo, Dios le bendiga. Me dijo, lo vemos. ¿Aló? Cuando empezaba a torcerse, el hombre le dijo a un diácono, varón, ¿cómo le fue en la voladora ayer? Le dijo, en la feria. Que el, y el diácono medio así, no, hermano, le dijo, quizás me confundieron, ¿quién le dijo a usted? No se preocupe, varón, si cuando usted estaba en la voladora con su esposa, ya estaba con la mía en la Chicago, le dijo. El pastor. Qué tremendo, ¿verdad? ¿Ah? Ahí estaban los dos metidos en el chonguengue ese. Alabia a Dios si puede, hermano. Perseverancia ininterrumpida. ¿Cuántos años caminó Enoc con Dios? 300. 300. Diga conmigo, y los caminó bien. Y usted en 5 años ya ha pegado más caídas que un borracho, hermano. ¿Ah? Y alguien dice, yo nunca me he caído. Pues, ¿por qué nunca te has parado? Es que el que se cae es el que duerme en la cama. El que duerme en el suelo nunca se cae, hermano. ¿Cuántos alaban al Señor? ¿Cuántos le alaban? Párese, va a ver, póngase firme, camine bien y va a ver usted los tropiezos que aparecen. Vendrán tropiezos, dijo el Señor, pero he aquí, yo voy delante de vosotros. ¿Cuántos alaban al Señor? No temáis en nada lo que vas a padecer, porque yo he vencido al mundo. Denle fuerte ese aplauso al Señor en esta hora. A su nombre. A su nombre. Esto no es por tanda, dígale que está al lado suyo. No es tandeadito, no es al empujón. Aleluya. Esto no es a medias tintas. Es que yo soy creyente el domingo, hermano, pero el lunes me caigo. ¿No? Y amárrese bien los pantalones y los vestidos, hermana. Amén. Los pantalones los hombres y los vestidos las mujeres, ¿verdad? Que no vaya a agarrar este pastor, vino a decir que lo amarramos los pantalones, dile, hermana. Contenta ya, ¿verdad? Gloria a Dios. Amárrese bien los pantalones, hermano, y usted los vestidos, hermana. Que no vaya a ser que por una reprensioncita fuerte del pastor arriba, ya usted está enrollando cola y saliendo a la carrera para otro lado. Eso se está dando. Yo lo he vivido en la iglesia. Usted no puede corregir a alguien porque ¡pum! Otro día ya están predicando en otra iglesia. Ya están metidos allá porque no quieren ser corregidos. Hermano, tenemos que amarrarlo a los pantalones. Y yo le digo a cualquiera, y aquí me metí otro charral bueno ya. Si en tu iglesia se metió la falsedad y tu pastor se corrompió, salí corriendo de allí y busca un lugar donde se predique la palabra y edifique tu alma. Eso no hay ningún problema. La Biblia nos ordena abandonar la falsedad. ¿Cuántos alaban al Señor en esta hora? Pero si es porque te quieren corregir para que vivas en santidad, que te vas, tenés problema. Si es porque el pastor es serio con la palabra, que te vas, tenés problema. Pero si vas huyéndole a la corrupción, a la podredumbre, no hay problema. Si aquí no me está diciendo la palabra, pues, según de Corintios 6, 14 hasta el 7:1 de según de Corintios dice, salid de en medio de ellos y no toquéis lo inmundo. ¿Cuántos alaban al Señor? 6. Confianza sin temor. Los que caminan con Dios tienen confianza sin temor.
1: Gloria a Dios.
0: Diga conmigo, el que habita al abrigo del Altísimo morará bajo la sombra del Omnipotente. Diré yo a Jehová, esperanza mía

Castillo mío, mi Dios en quién, mi Dios en quién. No sé si hay gente aquí de la que voy a mencionar, pero desde luego lo voy a decir es que alguien está oyendo que voy a mencionar, porque Dios no viene de gusto. Hay gente que acostumbra a dormir con el Salmo 91 abierto, ahí en los cachetes, y el diablo metido en el corazón, de nada sirve. La Biblia abierta en el Salmo 91 no hace nada, porque no es el libro abierto el que vale, sino los valores que practicas de este libro. El respeto y el temor que tienes a esta palabra. ¿Me está escuchando? Eso es lo que hace eficaz las cosas. No es que tengas, puedes tener 40 Biblias en todo el colchón de Biblias lleno y tú estás endemoniado siempre. No hay ningún problema. Porque el diablo no se le corre a este libro. Se recorre al poder del Dios de ese libro. Y ese es el que habita en nosotros. Ya llegará un tiempo que no nos van a permitir quizás andar Biblia, así como van las cosas. Va a ser prohibido andar una Biblia. Tienes que andarla en tu mente y en tu corazón la palabra. Por eso Jesús le dijo a Marta: tu hermana tomó la mejor parte, la cual no se le puede quitar. La palabra que se oye y queda en el corazón no te la quita nadie. Y te arrancan la cabeza y esa palabra te la llevas para la otra vida. ¿Cuántas alaban al Señor? A su nombre sea la gloria. A su nombre. Entonces, ese Salmo 91 no es para recitarlo como si fuera un credo. Porque hay hermanos que todo el tiempo está, el Salmo 91 te reprende. No, el Salmo 91 no reprende a nadie. Es el nombre de Jesús que reprende a los demonios. Esas cosas hay que ponerlas claras, porque nos volvemos como tradicionales y religiosos. Cambiamos una camándula por un versículo de la Biblia y lo agarramos ahí. No es para recitarlo así. Porque el versículo primero tiene la clave para quién es ese Salmo. En quién es eficiente ese Salmo. ¿Cómo dice la primera parte que yo dije? Y si usted no habita el abrigo del Altísimo, todo el resto del Salmo no le sirve a usted. Porque es exclusivamente para los que habitan al abrigo del Altísimo. Si usted no está habitando al abrigo del Altísimo, lo sepa de memoria, adelante para atrás, de atrás para adelante, como lo quiera decir, a usted no le sirve. Porque para que eso le sea eficaz a usted, usted tiene que estar bajo el abrigo del Altísimo. Andar con Dios. Se le fue el gozo, ¿verdad? Advierto esto, hermanos pastores, y enséñale a su iglesia. Se ha levantado un movimiento, hermanos, de líneas de profecía, no sé cómo, pero que andan quemando el Salmo 91. Arrancan la página, la queman, echan ceniza en agua y se la meten a las, hermanos, en las casas. Lo andan haciendo en las casas. Eso es agorerismo. ¿Me está escuchando? Eso es ocultismo, esa es práctica ocultista. Eso no es palabra de Dios. ¿Cuántos dicen gloria a Dios en esta hora? A su nombre. A su nombre, bendito sea el nombre del Señor. Entonces tenemos que entender que es el poder de la palabra la que nos mantiene unidos con Cristo. A su nombre sea la gloria. ¿Cuántos dicen amén? Confianza sin temor. Jehová es mi pastor y nada. Diga conmigo: nada, nada me faltará. Esa es confianza. Me voy para Nicaragua a sacar 2 días de campaña. Busqué prestado para comprar un medio de maíz. ¿Sabe lo que es un medio? ¿Cuántas libras tiene acá? 25. No, aquí roban mucho. Allá es 30. Mejor compro allá. Yo empezaba a comprar aquí, pero mejor no. 30. Allá donde yo vivo son 30. Allá se dice un saco son 220 libras. Ahora, compro el medio de maíz y me voy. Para dejarle maicito a mi esposa, para hacerle tortillita a mis niños. Y digo yo, por ahí queda el piñal para sacar piñicos y vamos. Me fui. Cuando vengo, a medianoche, a los 3 días, me dice mi esposa: antes que te durmas te voy a decirme, tal vez levantas en la mañanita para comprar unas 5 libras de maíz, aunque sea para cocerme. Y yo venía, usted sabe, de Nicaragua, ¿va? Ya sabe cómo viene uno de Nicaragua. Yo venía de Nicaragua. Y yo dije: supiera mi esposa que ni gas le eché al carro, que a puro milagro llegué. Y no dejé de sentirme molesto, porque le dije yo: ¿y el maíz que te dejé comprado? Y me dijo ella: es que antier pasó un anciano, me dijo, pidiendo, me dijo que no le habían dado, me dijo, y de ahí de la tienda lo mandaron para acá, los de la tienda lo mandaron para mi casa. Y yo se lo di, me dijo que lo llevara, me dijo. Solo dejé la cocidita de ayer, me dijo, así que para ahora no hay. Bye. No dejé de molestarme, fi. Porque no había con qué comer otro día, pues.
Se lo soy sincero, ni oré para acostarme. Me tiré en una hamaca a mecerme, que me pasara el calorcito, y me quedé ahí. Me dormí. En la mañana, pipi, un carro. Conocí el pito del carro. Era un carro de un tío, que yo se lo manejaba. Y dije, ya viene mi tío a molestar, yo estoy desvelado, yo no quiero ir a manejar ahorita. Pip, otra vez. Abrí la puerta de mala gana. Dios te bendiga, hijo, me dice el viejito. Amén, le dije, hasta de mala gana, hermano. Amén, le dije. Fíjate que no pude dormir toda la madrugada, me levanté a orar y crees que me pude dormir, no sé cómo estás de maíz, vos, me dijo. Bien mal, le dije yo. Es que ahí te traigo dos sacos de maíz, me dijo. Dos sacos de maíz, hermano. Me tapó la boca el Señor para todos 2 años. Mi Dios, ¿en quién confiaré? Confianza, confianza segura. Si andamos con Dios, tenemos que tener confianza. ¿Algunos de ustedes todavía confían en la escopeta chacha que tienen? Todavía tienen la pistola mojosa por ahí. Es que no se sabe, usted, el tiempo está terrible, mire, no, pero usted es terrible también. Si es que el tiempo es malo, usted también es malo. Si es que el tiempo no tiene problemas, si las horas son las mismas, la gente es la que hace mal el tiempo. Y usted es uno de los que hacen malo el tiempo. Cuando nosotros confiamos en el Señor, hermano, mire, yo me convierto al Evangelio y el siguiente día me desarmé. Me desarmé en el aspecto que dejé todas mis armas. Una 357, una 45, 4 granadas fragmentarias M67 norteamericanas que me las colgaba aquí con hules, la andaba y con tirro porque no andaban seguro. Me desarmé. Me quedé totalmente sin nada. Y hasta el día de hoy, yo viajo a El Salvador desde la costa norte de Honduras. Yo me vengo a medianoche, termino campaña y vengo amaneciendo aquí a la frontera. ¿Me está escuchando, hermano? Son 23 años de andar arriba y abajo en este ministerio y el Señor nos ha guardado. Entrando al cantón, yo termino casi con esto, yo los otros dos pasos son rapiditos, uno es bajarme y el otro es irme. Oiga, oiga esto, entrando al desvío de mi cantón, ¡oh!, le hizo la llanta el carrito que andaba, un pickup de los años, era del año 79. Se explotó una sola polvazón y la llanta quedó echada. Me bajo y digo, hermano, en aquella polvazón a querer quitar aquella llanta, ¿dónde aflojaba aquellas tuercas, hermanito? Y uno mal comido y todo sudado y los carros pasaban así empolvándome y crees que se paraban. Vecinos, hermanos en Cristo. Crees que me preguntaban, hermano, ¿qué le pasa? Pasando. Lo raro es que solo pasaban para adentro y nada que salían de allá para acá. Como a los 45 minutos, una hora, apareció el camión de la Coca-Cola de allá adentro, el motorista bañado en sangre. Y los manos, muchachos, ¿qué te pasó? Porque se paró ahí, ¿qué le pasa? No, estoy luchando con esta llanta. Y vos le dije, ¿qué te pasó? ¿Te golpeaste? No, mano, me dijo. ¿Y desde qué hora está aquí? Me dijo. Casi como una hora. Ah, pues no, amigo, usted se libró, me dijo. ¿De qué? Le digo. Y todos los que han pasado aquí, allá los pusieron boca abajo y los tamborearon todos. Míreme, mano fulano y mano mengano. Yo no sabía que andaban pistolas, usted me dijo, el de la Coca-Cola. Les quitaron las pistolas y el pisto, me dijo. Al mirado el de la Coca-Cola, que aquellos dos hermanos daban pistolas. Yo que no me admiro, que aquí hay como 10 que tienen. ¡Aleluya! Y todos golpeados, don David me dijo. Pero permítame, me voy a parquear bien, me dijo, para ayudarle a quitar esa llanta al muchacho. Y cuando él dijo, aparquear el camión más adelantito para dejar pasada, le hago yo con la mano aquí. Y no se aflojan las tuercas a usted. Cambié la llanta, puse el otro melón que andaba repuesto y me fui para la casa. Ahí estaba la seña donde habían tenido el retén los mañosos y toda la noticia que habían estado asaltando. Yo pasé tranquilo, tranquilo. Otro día confirmé el milagro. Llego ante el llantero a la Unión y le digo, búscame una llantilla más o menos, le dije, para el ring de ahí atrás, lo vamos a cambiar y ponerla ahí porque esa que anda ahí es de repuesto nada más para el levantón. Vino él, infló la llanta porque es el deber de ellos para ver dónde está el daño. La infla y la mete a un barril de agua y no echaba ni una burbuja. A la vida de Dios sí puede. No echaba ni una burbuja de agua. Y me dice, ¿por qué quiere cambiar esta llanta? Porque se me explotó ayer, le dije. ¿No ves cómo viene Pacha? Correcto, viene sin aire, pero ¿por dónde se le salió este aire? Me dijo, porque no lo bota, me dijo. Yo se la voy a poner, si se le vuelve a pachar, me la trae, me dijo. No se volvió a pachar, hermano. Pregunto, ¿quién hizo eso?
No ocupé escopeta. Los que andaban pistolas se las quitaron y con ellas mismas les pegaron en la cabeza. Gracias a Dios no les pegaron un plomazo en las narices. Para que aprendan a confiar en Dios. ¿Cuántos alaban al Señor? Porque si Dios no te defiende, ¿quién te va a defender, hermano? ¡Confiemos en Dios! Ahora hasta pastores andan escopetudos detrás que los cuiden. ¿Ah? Mr. Toby, con cuatro diablos escopetudos ahí, no te acerques que te matan. Ministro de Dios, eso. El Señor reprenda al diablo. Intensa satisfacción a su nombre. El que anda con Dios anda satisfecho siempre. Cambia esa cara, pues. Una persona satisfecha, una persona que sonríe, hermano. Y el pastor le pregunta, ¿y cuántos están alegres? Amén. No, usted no está alegre, hombre. La alegría es una expresión que no se puede esconder. Mire, son dos cosas. Cuando usted está enojado, no puede ocultarlo. Y cuando usted está alegre, tampoco puede ocultarlo. Pero poca gente satisfecha veo aquí. Con mano en alto diga, amén, los satisfechos. Dele gloria a Dios entonces. Satisfecho. Oiga, caminando con Dios hay segura bienaventuranza futura. Al que venciere le daré que se siente conmigo, dijo el Señor. Es el que camine hasta la última milla con Dios. Amén. Al que venciere le daré que se siente conmigo. Al que venciere lo pondré como columna en mi templo. Al que venciere le daré del maná de la vida. Al que venciere le daré del árbol de la vida. Al que venciere le daré una vara de hierro para que juzguemos juntos al mundo. Cuando alaban al Señor. Mire qué victoria hay, hermano. Dele fuerte ese aplauso al Señor. Porque el que persevera hasta el fin, este será salvo. El que camina con Dios, finalmente, tiene paz permanente en su corazón. Yo creo que el único que tiene paz permanente es el hermano que cantó, es Heber. Bueno, se puede quitar ese apellido. Alabanza, Señor. Paz permanente, diga conmigo, paz permanente. El que camina con Dios es aquel que puede decir, antes de acostarse, en paz me acostaré. Y así mismo dormiré en paz, pues. Porque solo tú, Jehová, me haces dormir confiado. Paz. Ay, pero qué paz vas a sentir con tanto odio que hay una vez en el corazón. Levanten la mano quien no tiene a quien odiar. ¿Se siente libre usted? Es que miren, a usted lo pueden odiar todos si quieren. Pero usted, en usted está no odiar. El apóstol Pablo dice a los romanos, en cuanto dependa de vosotros, estad en paz con todos los hombres. No dicen que los hombres van a estar en paz con nosotros. Pero en cuanto dependa de nosotros, paz. Que ellos hagan guerra y nosotros paz. Yo le digo, hermano, eso es lo difícil ser creyente. No, si la ley era preciosa, diente por diente, ojo por ojo, eso era lindo. A mí me gustara la ley. ¿Me está escuchando? Si tu enemigo tiene hambre, dale veneno. Pero en la gracia no es así. Si tiene hambre, dale de comer. Si tiene sed, dale de beber. Si te dice que lo lleves a los ranchos, lléváselo hasta Peñón, hombre. Llévalo hasta allá. Si te pide la camisa, dale el pantalón. Si te pide los zapatos, dale los calcetines también. Si te busca prestado, no se lo rehúse. Qué tremendo es que alguien, después que te han dado calumniando y mascando allá, llega y te pide un favor. Tenés que hacérselo. Porque en cuanto depende de ti. Pero el que anda con Dios no es difícil, porque para Dios no hay nada imposible. Póngase de pie, póngase de pie, póngase de pie. Yo sé que aquí hay almas que salvar. ¿Cuántas alaban al Señor? Hay almas que salvar. Yo sé que hay personas que necesitan de Dios. Posiblemente no hay muchos amigos, pero hay hermanos que andan la Biblia ahí debajo del sobaco que necesitan de Dios. Hoy es una tarde de entender la voluntad de Dios. Alguien ha entendido y ha sentido que Dios le habló en un área directa y que necesita arreglar cuentas con Dios esta tarde. Puede hacerlo, no se quede sin hacerlo, porque Dios es bueno. Nunca Dios manda la palabra para destrucción, la manda para salvación. Así que esta tarde, yo quiero invitar a aquellas personas que tienen propósito en su corazón de darle su vida a Cristo. ¿Hay alguien que quiere hacerlo? ¿Hay alguien que levanta su mano y dice, yo quiero reconciliar con el Señor, o yo quiero aceptar a Cristo en mi corazón? No sé si en medio de nosotros tenemos personas que no han creído en Cristo. Creo que no, ¿verdad?
Pero hay hermanos que sí necesitan buscar el perdón de Dios. ¿Qué tal si se muere en la manera que a veces andamos? Corremos el riesgo de haber caminado en vano. Por lo tanto, hoy es el día aceptable. Hoy es el día de reconciliación. Hoy es el día de venir a Dios y decirle: Señor, aquí está mi corazón. Yo quiero agradarte a ti y quiero esforzarme por vivir para ti. Quiero caminar contigo, Señor, porque quiero ser digno de que también me lleves al cielo como llevaste a... ¡Ay, no! ¡A su nombre! Seguimos llamando. Seguimos llamando en esta hora. ¿Hay alguien? ¿Hay alguien esta tarde? ¿Hay alguien esta tarde que pueda venir al Señor aquí? Para avanzar en el tiempo. Si hay enfermos, vayan avanzando para adelante, rapidito. Si hay enfermos, enfermos que creen que Cristo sana, muévanse para adelante. Que junto con los pastores vamos a orar por los enfermos. Si hay enfermos que creen que Cristo sana, hay respuesta hoy para usted aquí. ¿Cuánto tiempo tienes de esperar esto? Hoy llegó, solo créelo. Créelo, pero muévete en fe. Si no tienes fe, no te muevas, porque es de gusto. Esto es para el que cree que todo es posible. Muévanse los enfermos, muévanse. No sé si a través de la radio alguien arregló su vida con Cristo, pues los hermanos estarán dando la dirección cómo llamar a la radio y reportarse ahí. Pero también Dios puede estar sanando a través de la radio. Dios está sanando a través de la radio. Estéreo Salvación. Gloria a Dios, pase adelante. Pase, pase, pase, pase, rapidito. Yo quiero invitar a los hermanos pastores que nos acerquemos en derredor de los enfermos y con nuestras manos extendidas vamos a bendecir esas almas y esos cuerpos que van a ser sanados ahora. La palabra del Señor dice que cuando oramos con fe, el Señor levanta al enfermo. Y aún si ha cometido pecado, el Señor le perdonará. Porque a veces que hay desobediencia y a consecuencia de eso vienen las enfermedades. Pero el Señor perdona y sana. Para Él no hay nada imposible. Levantando manos al cielo, Padre, te damos gracias. Gracias, Señor Jesús, por tu palabra. Gracias, Señor Jesús, por ese mensaje. Gracias porque hemos llevado, Dios mío, voz de alerta. Y gracias porque hemos comprometido las almas en este lugar y aquellos que han oído en la radio. Gracias, Señor, por los enfermos que tienen fe y creen que tú les sanas ahora. Pues tú has hecho la obra en ellos ya. Porque el que cree todo es posible. En el nombre de Jesús. En el nombre de Jesús. Sanidad sobre los cuerpos enfermos. Sanidad sobre los cuerpos enfermos. Sanidad, sanidad. En el nombre de Cristo. Gloria a Dios, gloria a Dios. No importa cuál sea la enfermedad. Y no estamos aquí para exaltar un nombre de una enfermedad, sino el nombre que sobre todo nombre. Gracias, Señor, gracias por sanar. Gracias por liberar. Gracias por dar, Señor, una nueva oportunidad de vida. Gloria a su nombre, Señor. Gracias, bendice, bendice, bendice. Bendice sanando, Señor. Pondrán la mano sobre los enfermos y sanarán, dice tu palabra. En el nombre de Jesús se va, todo espíritu de enfermedad se va fuera. Se va fuera, se va fuera. En el nombre de Jesús. Créalo, créalo, créalo. Que para Dios no hay nada imposible. Gloria a Dios. Gracias, Señor, gracias. Gracias, Señor. Y la iglesia, el Señor dice: Amén.

0: A su nombre. Gloria. A su nombre. Gloria. ¿Cuántos tienen un gloria a Dios que se oiga más? Los que tienen un Cristo vivo, digan gloria a Dios. Los que lo tienen enterrado hasta el domingo, ni pujen. ¿Ah? Cuando tienen un Cristo vivo.
1: Amén.
0: Pero alábele como vivo. La Biblia nos estrecha tanto que dice que Dios no es Dios de muertos, sino que es Dios de vivos. Por eso se llama el Dios de Abraham, de Isaac, de Jacob. Y de todo aquel que cree. ¿Cuántas alaban al Señor? Así que esta preciosa noche nos es grato el privilegio estar con usted en este lugar. Amén. Amén, hermano. Mientras todo mundo piensa en, hermano, en playa, en vacaciones, en irse por allá, andar abriendo la boca en lo que no le importa, nosotros estamos aquí buscando la presencia del Señor. Porque a eso hemos sido llamados. Amén. Ya tendremos nuestro tiempo para divertirnos eternamente con el Señor, para estar allá, hermanos, en ese lugar maravilloso. Pero mientras estamos aquí, ocupémonos de hacer lo que Dios quiere que hagamos. ¿Cuántos dicen gloria a Dios? Así que como ya escucharon, me acompaña hoy mi familia. En vez pasada me acompañaba el muchacho mayor de la familia. Hoy no anda él, sino que anda el resto. Me comprometí un día, dije, vamos a llevar el resto y aquí está. Amén. Ahí mi esposa con un poquito de dificultades de salud, pero le digo yo, aguántese que esa vueltecita va a ser pequeña, solo son como 600 kilómetros que corremos de allá para acá y de aquí para allá otra vez. Y aquí estamos. ¡Qué bueno! Dios bendiga a los hermanos que han ministrado esa alabanza. Al pastor Pablo, bendiciones a su familia y a toda la congregación local, como a las amistades y a los pastores que están con nosotros de diferentes lugares. Y los hermanos que les acompañan, porque no todo el tiempo la iglesia sale con el pastor. Siempre hay un grupo que anda con el pastor. Amén. Y aparecen fotografías, porque son los mismos. Alabado sea Dios. Y los otros haraganes se quedan orando por los que salen. Vaya a verlos viendo novelas, están los sin penas allá. Pero esa es la mentira que le meten al pastor. Aquí vamos a quedar orando por usted. El pastor sale contento que están orando por él. Gloria al Señor.
2: Aleluya.
0: Yo quiero que. Que aprovechemos el tiempo y vayamos al mensaje del Señor. Y vamos a buscar la segunda epístola del apóstol Pablo a los Tesalonicenses. Segunda epístola del apóstol Pablo a los Tesalonicenses. Anoche estuvimos allá en la aldea de Santa Cruz, Minas. Esto es Kimistán, Santa Bárbara. Y fue una bendición. El Señor salvó unas 30 almas para su gloria. En esa noche maravillosa, cuando hay sed de Dios, cuando hay deseo de cambiar la vida por la vida que tiene el hombre en el mundo, por la que Cristo ofrece, hermano, eso es maravilloso. Amén. Yo quiero que leamos el versículo 3 y 4 de este capítulo 2 de segunda a Tesalonicenses.
2: Aleluya.
0: Qué bueno que usted ya está paradito con su Biblia lista y vamos al puesto. ¿Estamos listos?
2: Amén.
0: Y los que no andan Biblia dicen amén. Como no andan, ya están listos. Leemos esa palabra para la honra del Padre y del Hijo y del Espíritu Santo. Nadie os engaña en ninguna manera, porque no vendrá sin que antes venga la apostasía y se manifieste el hombre de pecado, el hijo de perdición, el cual se opone y se levanta contra todo lo que se llama Dios o es objeto de culto, tanto que se sienta en el templo de Dios como Dios, haciéndose pasar por Dios. ¿Amén? Dígale, gloria a Dios, y se sienta.
3: ¡Gloria a Dios!
0: Porque ya habíamos orado, ya le habíamos pedido al Señor que nos dé su palabra. Yo quiero su atención. Amén. Si usted anda niños, trate de tenerlos con usted para que así no esté preocupado. ¿Y dónde andará? ¿Será el que llora allá? ¿Será que me lo robaron? No, téngalo con usted, que es lo más. Esa es su responsabilidad, no es responsabilidad de otra gente. ¿Cuántos alaban al Señor? Para que así estemos en el orden. Y a los sugieres, les voy a pedir colaboración que mantengan esos niños que andan así como corriendo para arriba y para abajo. ¿Cuántos alaban al Cristo de la gloria?
2: Amén.
0: que los tengan quietos. Si son huérfanos, me los entrega a mí. Yo tengo un orfanatorio donde puedo irlos a entregar. Alabado sea Dios. Bien, tenemos el mensaje de esta noche. Yo quiero hablar un tema que de alguna manera es un tema muy importante, y no solo muy importante, sino sumamente delicado. Amén. ¿Me escuchó, hermano? Sumamente delicado. Por eso es que quiero que estemos bastante atentos, porque aquí usted no está, hermanos, allá adivinando. Vamos a estar en lo que estamos. Cuando uno va a un culto, va a lo que va y quiere llevarse lo mejor de ese culto. Y esto es el mensaje del Señor. Amén. ¡A su nombre! Bueno, ni yo que vengo de lo caliente siento tanto frío como usted, hombre. Bendito sea Dios. Vamos a tomar el tema, el anticristo y las señales de su venida. ¿Amén? El anticristo y las señales de su venida. Y voy a tocar este tema porque, créamelo, no es fanfarronear, ni acusar, ni juzgar, pero estos temas están escasos en los púlpitos hoy en día. Se habla demasiado de, hermanos, prosperidad. Amén. Se habla demasiado de pacta tanto y recibe tanto. Se habla demasiado, pacta con Dios, siembra, cosecha. Se habla tanto de eso que ya se nos olvidó que vamos para el cielo a veces. Alabado sea Dios. Y en los versículos que leyera la joven que cantó por ahí, dice claramente que Dios nos llamó a una vida de santidad. Porque hay que estar preparado. No, no, es que estoy pensando prepararme un día. No, no, esto no es así de jugar. Esto es de estar preparado. Si usted recibió a Cristo, prepárese de una vez. ¿Cuántos alaban al Señor? Porque esto no es de estar, voy a ver si me preparo, voy a ver si lo pienso. No, esto es de estar preparado. Hay una parábola que se llama la parábola de las 10 vírgenes. ¿Cuántos la han oído? Ahora, ¿cuántos la han leído? Eso es otro problema. Usted solo conforma con lo que oye, tiene que leer. Oiga, dice, y las que estaban preparadas entraron con él a la boda. Mire qué diferencia con lo que muchos piensan. Yo pienso prepararme, no, no vas a entrar. Es de que estés preparado. ¿Estamos de acuerdo? Los que están allá escondidos en lo oscuro, ¿están de acuerdo? Gloria al Señor. Bueno, entonces, hay muchos que son familias de Nicodemo, les gusta andar en lo oscuro. Pero yo quiero hablar de este personaje. Y el apóstol Pablo, la palabra que usa en este versículo, y esta palabra usted la va a ver repetir en algunas veces en esta carta, es la palabra, nadie os engañe. ¿Amén? Pablo advierte a la iglesia, dígame en la iglesia esta noche. Pablo advierte a la iglesia que no se deje engañar. Y hay una frase que Pablo usa también que dice, no os dejéis engañar fácilmente. Esa es la expresión que se usa para decir no seáis ingenuos. Como un niño que tiene un billete de 500 lempiras y por un cofite de 2 lempiras cambia el billete de 500 lempiras. Porque él desconoce lo que tiene. ¿Cuántos alaban al Señor? Entonces el apóstol Pablo nos está diciendo claramente que nadie nos engañe en cuanto a la aparición del anticristo. Nadie nos engañe en cómo se manifestará el anticristo. El apóstol Pablo es claro, en estos versículos desde el 1 al 12, está hablando de todo lo que es, hermanos, la cronología de cumplimiento profético del fin, de cómo será la venida del Señor, de todo, el tiempo del cumplimiento profético, el tiempo, hermanos, de todo lo que estamos viviendo actualmente, el tiempo del arrebatamiento y el tiempo de la tribulación, el tiempo de la persecución de parte del anticristo, como también de la manifestación gloriosa de Jesucristo después de la boda del Cordero. Ahí lo encontramos claro en estos 12 versículos. Yo quiero que le pongan bastante atención, porque si usted se da cuenta, estos versículos, sobre todo del 10 en adelante, manifiesta que todo aquel que no abrace la verdad para ser salvo, todo aquel que no ame la verdad para ser salvo en los últimos tiempos, será dejado a fin de ser condenado después del rapto. Así que si usted no aprovecha la oportunidad que Dios le está dando, yo le voy a decir, usted va a tener grandes problemas. Y no le quiero decir, como dijo un predicador, usted tendrá problemas escatológicos en el futuro. Yo le voy a decir claramente, se lo hartará el diablo enterito. ¿Aló? ¿Qué va la señal aquí, verdad? ¿Cuántos alaban al Señor en esta hora, hermano? Dele un aplauso al Señor, por lo menos. Dígale al frillito que se vaya. No aprenden a mí, mire, con agua heladita estoy aquí. ¿Cuántos alaban al Señor? Entonces, hermano, desde los días de las profecías de Jesús, desde el ministerio apostólico de los apóstoles, discípulos del Señor, se escribieron profecías que hoy se están cumpliendo plenamente. Somos nosotros la generación testigo de que la palabra se cumple. Y yo dije anoche allá en Santa Cruz Mina, los seres humanos podemos cambiar de carácter y de todo. Ahora, el hombre ha llegado a perderse tanto que está cambiándose hasta de órganos sexuales. ¿Me escuchó? El hombre puede pasarse la nariz para la frente y la quijada para el pecho. Si le da gana, la cirugía lo puede hacer. Pero usted no puede cambiar la palabra. Esa está establecida. Y Jesús dijo claramente, cielo y tierra pasará, mas mi palabra no pasará. Si usted crea esto, dé gloria a Dios. Y si no, vea cómo se arregla con Dios en esta noche. ¿Cuántos alaban al Señor? Somos nosotros los cabezones que queremos colocar las cosas a la era moderna. La palabra no es hule ni plastilina para estar haciendo como usted quiera. La palabra está plasmada, establecida. Es regla de fe que no puede ser quebrantada. ¿Cuántos alaban al Cristo y la gloria? Y todo tiene un orden cronológico. Y esto es bueno decirlo y aclararlo. Porque muchas veces en los púlpitos se escucha decir, hermanos, cosas que no van con la iglesia. Hasta cantos que no van con la iglesia. Debo oír coros que dicen, cuando Cristo venga en gloria yo no me voy a quedar. Y es un cristiano el que está cantando eso. ¿Usted cree que ese cristiano sabe lo que está cantando? Cuando Cristo viene en gloria, que todo ojo lo verá, no es el arrebatamiento, mi hermano. Viene a meterle espada y hierro a este mundo perverso y podrido, patiribuso. Jesucristo viene de celebrar los 7 años de boda y viene a meter al diablo al pozo del abismo y al anticristo y al falso profeta al lago de fuego. ¿Me está escuchando? Y usted cantando que cuando venga el gloria no se quiere quedar, que usted que se quedó 7 años atrás ya. Alabe a Dios si puede. Alabe a Dios si puede. Por eso es que tenemos que aclarar muchas cosas. A veces decía mi abuelo, los creyentes mienten más en un canto que en un año. Alabanza a Jesús. Y usted oye a sus hermanos, yo quiero trabajar por el Señor, y nunca trabajan los haraganes. Miente. Almas quiero traer a la luz y la delan en las tinieblas. Entonces tenemos que tener cuidado. Hay cantitos raros que traen un mensaje doble y usted lo canta tranquilamente y usted no sabe lo que está cantando. ¿Usted ha oído un canto que dice, como un rayo cayendo sobre mí? ¿Ya lo ha oído? ¿Ya lo ha cantado? Si usted ya lo ha cantado, usted está endiablado. Porque el único rayo que cayó del cielo a la tierra se llama diablo. En ningún aspecto, ni contexto, ni pretexto, ni texto de la Biblia, usted va a encontrar la palabra rayo para el Espíritu Santo, ni para Jesús, ni para el Padre, para nadie de ellos. ¿Escuchó? El único que aparece como un rayo que cae a la tierra se llama el diablo. Hoy sí se me fueron, hermano. ¿Qué problema tenemos aquí? Usted es tan peor que los que guardan tradiciones. ¿Cuántos dicen amén? Desde los días de los profetas, de los apóstoles, de las profecías de Jesús, hermano, ya era muy conocido este lenguaje para hacer referencia al hijo de perdición. ¿Cuántos alaban al Señor? Ya era muy conocido ese lenguaje para hacer referencia al hijo de perdición. Y desde entonces ha existido. Hay un espíritu del anticristo que se está moviendo en el mundo desde entonces. El apóstol Juan, cuando escribe en su carta primera, en el capítulo 2, dice el apóstol Juan que el tiempo llegó que muchos anticristos salieron por el mundo. Oiga, muchos anticristos salieron por el mundo, desde el tiempo que Juan escribe sus cartas. ¿Me está escuchando, hermano? Ahora, la mentira se multiplica, ¿sabe?
1: Y si desde que Juan escribió, habló de que ya había anticristos sueltos por el mundo, ¿cuántos sabrán casi 2000 años más tarde? ¿Ya se imaginó? Si estos perversos se multiplican más que los ratones. Bueno, si son ratas en terminología bíblica. ¿Cuántos dicen gloria a Dios, hermano? La falsedad, los falsos ministros, los apóstatas se multiplican, los anticristos se multiplican en número. Cada día será crecientemente el número de ellos. Pero entonces, hermano, todo el que se opone a Cristo y a su palabra, a la autoridad de su voluntad y su palabra, es titulado en la Biblia como anticristo. Así que anticristos hay un montón. Yo quisiera decirle con toda firmeza y sinceridad, sin querer herir a nadie, yo no quiero herir a nadie, matarlo es que quiero. Oiga esto, yo no quiero ofender a nadie, pero no tenemos menos de una docena de anticristos en el grupo que está aquí. Y no estoy hablando de los que no han creído, estoy hablando de los que andan Biblia bajo el brazo, de los que van a un culto de vez en cuando, de los que tienen hasta liderazgo en la iglesia, pero son anticristos, son opositores a la verdad de Dios. Alabado sea Dios. Yo tengo pastores enemigos de nuestro ministerio, son anticristos de pie a la cabeza. Se me fueron. ¿Y cuál es el problema? La verdad de Dios. Ellos se han abrazado en una mentira mezclada con verdad, chapeada con verdad, pero podrida por debajo. Y yo quiero mantener la iglesia con esa mechiguita y con ese cuentecito barato, que crezca la iglesia. El Señor no te mandó a crecer iglesia, te mandó a predicar el evangelio, y el que creyere y fuere bautizado será salvo. Alabe a Dios si puede. ¿Cuántos dicen gloria al Señor? A nadie le ha puesto tarea el Señor. Mira, te quiero que me recojas 3000. Si eso fuera así, yo le recojo chinchita, le pate y le montón el montón, y aquí están. Como hacían los comandantes reclutadores en El Salvador para el tiempo de la guerra. Le pedían 50 y ya no había de dónde agarrar. Así que agarraban los inclenques, los tuncos, los llevaban. Mirá, solo decían, tenés el bueno, el dedo de la mano derecha, el dedo índice. Decir, ah, pues podés jalar el gatillo, papá. No me sirve Dios, a mí no me importa. Con el otro apuntales. No andaban escogiendo. Dios bendiga a los hermanos pastores. Mira, alegres esta tarde. ¿Cuántos dicen amén? La palabra ha escaseado en el último tiempo. Y muchos hablamos de abundancia de palabra. Tenemos que tener el sentido despierto para hablar de eso. Ay, hermano, tenemos radios cristianas, televisoras cristianas como enlace. Como enlace. Está hablando de televisoras cristianas como enlace. Radios mezcladas de ecumenismo y de todo, pero que abunda la no abunda la palabra. Ah, hermano, si a tiempo esta pizca revolución de matates, decía mi abuelo, y en río revuelto ganancias pescadores, aquí hay mensajes y predicaciones por todos lados, pero yo le estoy hablando de la palabra. ¿Quién predica la palabra? ¿Quién diga la verdad de Dios? No son muchos. ¿Y cómo se nota que ya se me están yendo ustedes? Y yo solo estoy aquí tratando de introducir el mensaje, no estoy predicando todavía. Si en la orilla el río se está ahogando, ¿cómo le va a hacer en medio? ¡Aleluya! Y si con los de a pie va con la lengua de afuera, ¿cómo va a ser con los de a caballo? Dele un aplauso al Señor esta noche. Ya le dije, mi intención no es herirlo, es acabármelo. Muchos anticristos han salido. Todo lo que se levanta contra lo que Dios y su autoridad se llama anticristo. Conozco personas que andan la Biblia bajo el brazo, tienen diaconados en la iglesia, pero al oír un mensaje de esto, ¡ay, alabado sea Dios! Al oír verdades duras, pastor, no vuelva a traer ese predicador anticuado, pastor, ya no estamos en ese. Eso es un anticristo, ese demonio que está metido ahí. Todo lo que se opone a la verdad de Dios es un anticristo. Todo el que mezcla la verdad de Dios con la mentira es un anticristo. Alábelo si quiere, y si no, vea qué hace. Pero esta noche hay palabra de Jehová en esta noche. A su nombre sea la gloria. ¿Qué es lo que le estoy queriendo decir con esto? Lo que le estoy queriendo decir con esto, que el nombre teológico y el nombre escatológico de ese personaje no es anticristo. Todo mundo hablamos del anticristo, pero la verdad que su nombre teológico, el nombre escatológico de ese personaje no es ese. Se llama, oiga cómo se llama, la bestia, engendro del diablo, hijo de perdición. ¿Me escuchó? Y muchos especularon querer ser el anticristo, o muchos fueron especulados que podía ser el anticristo. ¿Cuántos dicen gloria al Señor? Cuando Hitler se levantó en la Segunda Guerra Mundial y paralelo a ello la Inquisición, el Vaticano impulsó la maquinaria de muerte sobre la iglesia, la maquinaria más desastrosa, catastrófica y destructiva que ha podido enfrentar la iglesia del Señor en la tierra. ¿Me escuchó? Y todo el mundo decía que Adolfo Hitler era el anticristo. Pero Adolfo Hitler se murió y no pudo gobernar el mundo como él soñaba. Muchos soñaron gobernar el mundo desde los tiempos de Nerón. La iglesia dijo, Nerón es el anticristo. Hizo las veces del anticristo, pero no pudo hacer como el anticristo tiene que hacer. Hermano, hay un hombre que, hermanos, dice que profanó el templo. ¿Ah? Profanó el templo de Dios, hermano, metiendo una cerda, una puerca, una chancha, una tunca, ¿cómo le llame usted? Una cochina. La metió y la sacrificó en el altar, haciendo abominable el altar de Jehová para que se cumpliera la profecía de esa abominación. Pero no fue el anticristo, era un espíritu del anticristo que se estaba moviendo nada más. Cuando estaba gobernando el presidente, hermano, Ronald Reagan, dijeron todo mundo, Ronald Reagan es el anticristo, porque los nombres de Ronald Reagan con su apellido, los dos nombres y su apellido tienen 6 letras cada uno. Y dijeron, este hombre es el presidente mundial ahora y él es el que le va a poner paz a Israel con los árabes, con los palestinos. Y no fue así. Ronald Reagan no pudo que se firmara la paz porque no podía este hombre lograrlo. Algo le estaba pasando a Ronald Reagan. ¿Será que no tenía capacidad? Pues cómo no. El hombre tenía capacidad de hacerlo, pero no tenía capacidad de traspasar lo que ya está establecido. ¿Cuántos alaban al Cristo de la gloria? Denle un fuerte aplauso al Señor esta noche. Se murió Ronald Reagan, entregó la presidencia, y por ahí apareció, hermanos, Bill Clinton. Dijeron que Bill Clinton podía ser, tampoco fue. Nunca logró Bill Clinton que firmara la paz Israel con los palestinos, nunca lo logró. Apareció otro presidente, hermanos, que se llamó George Bush, el padre del otro George Bush. Estuvieron los dos buches esos ahí y no pudieron firmar la paz del Medio Oriente. El primer presidente negro en Estados Unidos, un escándalo. Un negro en la Casa Blanca, qué tremendo, no combina. Y dijeron, ese tipo será el anticristo. Y ahora que el hombre se declara musulmán anticristiano públicamente, Barack Obama publicó hace 3 meses... que él es enemigo del cristianismo, porque él es musulmán de pie a cabeza, es islámico. ¿Me escuchó? Prácticamente tenemos un presidente en los Estados Unidos que es enemigo de la constitución política de Estados Unidos. Entonces todo mundo especula, ¿será que ese será el anticristo? ¿Será que este hombre con esa mente tan fresca y con ese cuerpecito tan carismático será el anticristo? Nunca ha habido un presidente carismático como ese prieto. Todo está saliendo bien carismático. El papa que está en turno ahorita, solo Juan 23 pudo igualarlo en carismático. Un hombre que ni Juan Pablo II tuvo esa carismática. Ni el otro que acaban de meter preso domiciliario ahorita, Benedicto XVI, tampoco ha cubierto esa característica. Y este hombre lo está logrando. Qué raro, un hombre que se humilla ante los otros. Un hombre que va de los presos y le pesa los pies. Un presidente como Barack Obama que sube al avión y el soldado que está de guardia en la puerta del avión lo está saludando y él por ir corriendo no lo ve, pero luego se regresa de allá arriba del avión, baja, le pide disculpas al soldado, lo saluda y lo abraza por no haberle contestado el saludo. Habemos pastores más embusteros que a saber qué. ¿Que no le contestamos saludo a la gente? ¡Aló! Un presidente de una nación como Estados Unidos se baja del avión y le pide perdón al soldadito por no haberle contestado su saludo.
2: ¡Gloria a Jesús!
1: Parece que la soberbia reina por estos lados. Pero ¿qué es lo que yo le quiero decir con esto? que estos hombres con ese aspecto carismático se están ganando la confianza del mundo. Entonces los grandes estudiosos dicen, ¿será que este es? Y todo el mundo está ahí, ¿será que será aquel? Y muchos se ponen hasta a jugar. Tin Marín de dos, Tin Güey, Titirimán de Titirigüey, Juan Juanillo le dijo al rey, Jota Caballo Nariz de Güey, este ha de ser. No, es que no es el que yo crea, me quiere o no me quiere, la rosa y el pétalo tampoco, es el que Dios va a permitir, y Dios no lo puede permitir mientras su palabra no tenga su fiel cumplimiento. Alabe a Dios si puede en esta hora. Muchos han querido, pero no pueden. Primero, porque el anticristo, la bestia, no puede ser alguien que no tenga sangre pura hebrea. Él tiene que ser hebreo de hebreos. Tiene que convencer al mundo que él es hijo de padres hebreos. Y será un hombre que no tendrá temor a la voluntad ni a las leyes divinas. Se rebelará contra ellas. ¿Me escuchará, hermano, esta noche? Entonces dice que será un hombre que tendrá poco afecto por las mujeres. Y alguien dijo, hombre, ¿será que va a ser un afeminado? Porque ahorita mismo la proliferación del afeminismo, del lesbianismo y todo esto que va al abismo, que es el mismo religiosismo y el ocultismo que te lleva al abismo, que es lo mismo, se está floreciendo en el mundo. ¿O será que va a ser un afeminado que no le va a hacer caso al amor de las mujeres? No está diciendo la Biblia que será un afeminado. Será un hombre que no tendrá atención por las mujeres, porque él no viene a coquetear este mundo. Él no viene por placer. Él viene engendrado por Satanás. Es un espíritu malévolo que no viene con relaciones humanas. Él viene con una meta espiritual. Él trae la meta, inclusive, de pelear cara a cara con el Cordero. Pero usted no se preocupe ni ore por Cristo, porque él sabe cómo hacer las cosas. El Cordero lo vencerá, porque él es el Rey de Reyes y Señor de Señor. A su nombre. Ay, Señor, ayúdele a Cristo a vencer al diablo. No, no estoy orando por Cristo, oren por usted. Jesús le dijo a aquellas mujeres que llegaron llorando a la cruz, no lloren por mí, lloren por ustedes. ¿Qué hacen llorando por mí? Lloren por ustedes. Jesús sabe cuidarse solo, ¿sabe? Aparte de algunos Jesuses que tienen por ahí, ¿verdad? Que hay que meterlo bajo cortinas de hierro para que no se los roben, porque están bañados de plata y oro. Algunos cristos que andan por ahí, aparte del negro de Esquipulas que está tiloso. Alabe a Jesús si puede. Dele un fuerte aplauso al Señor esta noche. La Biblia le llama a este engendro el demonio la bestia. Amén. Esto lo dice Apocalipsis 13. Puede leer los primeros 10 versículos de ese capítulo en su casa. Lea la Biblia en su casa. Novelas y partidos de fútbol mundanitos. Vamos a ver, lo dice también Apocalipsis 17, 3 y 17, 8 al 16, habla 19, 20 de Apocalipsis y 20, 10 de Apocalipsis, dice que se llama la bestia. ¿Cómo se llama? La bestia. Ahora, además de que muchos han tratado de ser, él no puede aparecer en el panorama, su espíritu, sus intenciones se mueven. El anticristo, la bestia, es como un pulpo con tentáculos largos. Sus tentáculos están metidos en todo el mundo. Pero la verdadera moyola, la verdadera cebolla del pulpo no aparece todavía. ¿Y por qué no aparece? Es que aquí hay un cumplimiento que tiene que llevarse al pie de la letra. Y la mayoría de ese cumplimiento se está llegando a su fin. Mientras usted traga fútbol y mira novelas, chismea y chambrea y pelea con el vecino, mientras usted se mundanaliza y mientras usted viste coqueta y todavía no bota las minifaldas y los chores y los pantalones y se pinta más que Jezabel, el anticristo sigue avanzando y él sigue comiendo terreno y él va avanzando, pero él no puede venir antes que yo y usted. Si estamos consagrados, nos vayamos con el Señor al lugar seguro, a estar con el Cristo de la gloria. ¿Cuántos alaban al Señor en esta preciosa noche? A su nombre. Yo los miro con ganas de irse con Cristo. Cuando se habla del arrebatamiento, la iglesia debe darlo gloria a Dios, los aleluyas más gozosos y más grandes que pueda tener en la vida. Cuando yo estaba de novio de esta muchacha y alguien decía, Nadilia por ahí, hermano, aunque fuera de otra, que estaba, ¿qué fue? Le decía yo, pues si era el amor mío, ¿qué con ella, pues? Ah. No, porque yo estaba enamoradísimo de ella y todo lo que hablaban de alguien con ese nombre, Ana, que dije, ay, señor, yo dejaba de hacer lo que estaba haciendo porque era el amor de mi vida. Y usted dice que ama el rapto, que ama a Cristo, que lo espera, y menciona en el rapto que es Jesús. ¿Con qué se come? El arrebatamiento es la esperanza de vida del creyente. Si aquí no hubiera arrebatamiento y dijera, vas a pasar por la gran tribulación, alentado los unos al otro con esa, es aliento eso, ¿verdad que no? Aquí la promesa es, seremos librados de la tribulación. Él nos librará. Y si esa promesa la dio Cristo, no la mandó el alcalde de Santa Cruz. Esa promesa la manda Cristo y Él sí cumple. Cristo no es político ni de izquierda ni de derecha. Él es el centro de la verdad. Dele un fuerte aplauso al Cristo de la gloria. ¡A su nombre! ¡A su nombre! No tenga problema, no voy a agarrar a los políticos todavía. La Biblia nos marca tres señales específicas. ¿Por qué estoy hablando del anticristo y las señales de su venida? Porque yo quiero continuar con el tema. Si Dios nos da vida mañana, porque si Él viene ahora, ¿qué? Pues nos vamos. Yo le dejo la Biblia, el que la quiera está nueva. La ando estrenando. Porque la va a querer leer bastante después. Ahora, si el Señor viniera hoy, yo me voy. Dios bendiga a los tres que me acompañan. Alabado sea el Señor. Si ahorita mismo, ¿hasta aquí, iglesia? ¿Usted está aquí? Vamos a ver. Si ahorita mismo sonara la trompeta, digan amén los que la escucharan. Muéranse. No, de corazón se lo digo, muéranse. Porque la trompeta no es para nosotros, es para los que están muertos en Cristo. Es para despertar a los que duermen en Cristo. Un despierto no ocupa alarma. Para nosotros será la voz de mando, la voz de arcángel. Y seremos transformados. Levante la mano y diga gloria a Dios en esta noche. ¡A su nombre! Bendito sea Dios. ¿Ah? Usted tiene que estar a un gramo de la transformación. ¿Me escuchó? Usted tiene que estar a un gramo de la transformación. Así. Para ser transformado el día que Cristo venga por la iglesia. Si usted está empezando a transformarse cuando Él venga, usted no se va. Se perfeccionará la santificación cuando usted ya la tenga casi completa. Pero si usted se acobija en versículo, no hay justo ni aún uno. No hay quien haga el bien y no peque. Usted se está cobijando en una cobija que no es para usted. Porque ese versículo es de la cruz para atrás. Amén. No hay justo ni aún uno. Es de la cruz para atrás. Por eso cuando Pablo habla de eso, dice, como está escrito, habló de lo que estaba atrás. Ahora, justificados por la fe, tenemos paz para con Dios. Ahora hay justos en la tierra. Al menos los que no se roban los diezmos. Hoy se me fueron, pastor. Sí, se fueron. Yo creo que se equivocaron de campaña. Quizás había otra por el área. Yo voy a hablar de las tres señales que marcan la aparición del anticristo. ¿Me escuchó? Porque mañana veremos la obra del anticristo ya de gobierno en la tierra y su derrota. Pero yo quiero que veamos las tres señales que nos marca el galope de la bestia que viene aproximándose. ¿Amén? Estas señales son contundentes para que la iglesia no se confunda, ya que antes del anticristo tiene que venir Cristo por la iglesia. Pero estas señales son las siguientes. Primero, el misterio de la iniquidad saldrá a flote con todo. El apóstol Pablo habla porque ya está en acción. Diga conmigo, acción. No está dormido, está accionando, está activo. El misterio de la iniquidad. Y usted me dirá, pastor, ¿y qué quiere decir misterio de la iniquidad? Actividad secreta de los poderes de las tinieblas. Así de sencillo. Actividad, oiga cómo le estoy diciendo. Actividad secreta de los poderes de las tinieblas. ¿Me escucharon, hermano? Eso es el misterio de la iniquidad. la actividad secreta de las fuerzas de las tinieblas, de los poderes del mal, donde se reconcentra todo lo perdido, todo lo podrido del diablo. ¿Para qué? Para atacar al pueblo de Dios, para atacar a la iglesia, porque el fin de la, hermano, el fin del misterio de la iniquidad es que no haya una iglesia preparada para irse con el Señor. Amén. Por eso es que obra secretamente. El misterio de la iniquidad no aparece con un cartel en la frente diciendo, yo vengo a destruir la santidad, yo vengo revelado contra la verdad de Dios. No, no, no. Entra como si fuera santo, pero no es santo. Y el Señor Jesucristo dijo, vendrán a vosotros con piel de oveja, mas por dentro serán. ¿Usted está oyendo lo que le estoy explicando? Jesús está hablando del misterio de la iniquidad, que aparecería aparentemente como algo bueno, como algo beneficioso para el desarrollo, para el crecimiento sano de la iglesia, pero a la vuelta sería un veneno. Y ahí es donde se está perdiendo terreno en el último tiempo, porque el misterio de la iniquidad está en su apogeo. Aleluya. Dice que este misterio de iniquidad, o estas fuerzas activas del mal en lo secreto, crecerán, se aumentarán, se proliferarán hasta

entra subliminalmente y secretamente a la iglesia. A mí me extraña por qué los ministros del Señor estamos viviendo tan descuidados y descuidando el alerta que tenemos que gritarle al rebaño. Amén. Amén, hermano. Ay, el diablo está haciendo pedazos la iglesia. El diablo está mundanalizando la iglesia. Y el hermano con los ojos bien pesados de sueño. No mira. No ve. ¿Me escuchó? Y el diablo sigue ridiculizando el evangelio. Pervertiendo el evangelio. Tanto que el testimonio del evangelio sea tan pisoteado por gente de adentro, que Pablo dice claramente, y de vosotros se levantarán, quiere decir que estarán adentro, hombres perversos que hablen cosas vanas y arrastrarán a los ingenuos. ¿Me escuchó? Entonces no es extraño ver que una iglesia muy sana de repente empiece a corromperse. Que una iglesia muy alentada de repente empiece a pervertirse. Y que de repente el ministro aparezca diciendo que ya no es malo esto, que ya no es malo aquello, que como yo pensaba, que como yo predicaba antes, hermanos, me equivoqué. Hermanos, desde el momento que usted oiga un ministro de esa manera, si no tiene pelo, agárrelo en las orejas y lo saca para el patio del templo, pégale un empujoncito y mándelo a chapalear allá afuera. ¿Me escuchó? ¿Me escuchó? ¿Aló? ¿Hay cuatro que defiendan la verdad esta noche aquí? Bueno, denle un fuerte aplauso al Señor entonces. Estoy hablando con todo el corazón de mi mano. Y Dios no me mandó a agarrar favoritismo con nadie de ustedes. Me mandó a decirles la verdad. El día que yo busque el favor de ustedes, dejo de ser siervo de Cristo. Yo no dejé un grado de subteniente con sueños de coronel en El Salvador, y no dejé las armas y no dejé el capricho y el orgullo allá para venir a echarle una mentira aquí. Si yo dejé eso es porque quiero hacer la voluntad de Dios. Sí, para mentir y para robar estaba mejor donde estaba. ¿Cuántos alaban al Señor? Pero yo lo que quiero es que usted y yo podamos estar en la presencia del Señor un día. Para mí será un privilegio, como dijo Pablo, hermanos de Corintios, ustedes son mi gloria, y no va a haber gloria más grande que verlo salvo conmigo allá arriba. Denle un fuerte aplauso al Cristo de la gloria, a su nombre. Muchos empezaron aplaudiendo y ahora ni mi alma te alaba, pero seguimos adelante. Ahora bien, dice que va a ridiculizar el evangelio. ¿De qué manera? ¿De qué manera? No es extraño ver cómo la iglesia se va pedaceando cada día. ¿Amén? De repente dice alguien, hermano, nosotros no estamos de acuerdo ya con la doctrina, nosotros no quisiéramos que se hable así, así se ha hablado siempre la palabra. Yo no sé cuál es el miedo. Y yo le digo a cualquier predicador, si no vas a hablar la verdad como está y con su significado, agarra una paella de tomates, mijo, y te vas a vender a Piedras Blancas. A Peña Blanca, ¿cómo se llama ahí? Y si no viene de ahí, andate hasta Río Blanco, allá, ¿cómo se llama? Río Lindo. No, hasta Río Blanco, San Pedro Sur. Pero te sale más barato que andar una Biblia en la mano sin tener valor de usarla. Es como el que anda pistola, pues, y solo la anda colgada, y a la hora que otro lo aprieta ni la toca. ¿Para qué anda? Arma para otro. Alabe a Dios si puede. Y el Señor dijo, tomad toda la armadura de Dios con que puedas defenderte y apagar los dardos de fuego. Voy a andar armado y el diablo botándome al suelo cada rato. La idea aquí es que entendamos que el enemigo está haciendo pedazos la santidad de Dios en la iglesia. Aleluya. Se nos empiezan a meter cositas como la nueva visión, la nueva revelación, el nuevo método de crecimiento. Y el diablo se está inventando tantos métodos que los pastores ya olvidamos el método bíblico. ¿Usted quiere un método para crecer? Libro de los Hechos de los Apóstoles. ¿Quiere un método para ser espiritual? Libro de los Hechos de los Apóstoles. ¿Quiere un catálogo para un crecimiento sano? Libro de los Hechos de los Apóstoles. Nada de que Castellano de Colombia, que Ronnie Chávez allá, que Maldonado, que Cais Luna, nada de eso. Libro de los Hechos de los Apóstoles. Pero dejamos por un lado el marco de Dios y empezamos a agarrar lo que el misterio de la iniquidad nos está tirando.

0: queremos facilito, sin leer, sin orar, sin estudiar, sin percatarnos de nada. Así como viene el paquete, así lo metemos. Somos igual que el sonpopo. ¿No conocen el sonpopo aquí?
1: Sí.
0: Me extraña, si no estoy en Rusia. Allá por el frío no nacen, creo. Es la hormiga grandota esa. ¿Y por qué le estoy hablando? Porque es cabezón igual a nosotros. Ese animalito, ese insecto, él lleva, está carriando la comida para su madriguera. ¿Usted ya lo ha visto cuando ve en fila? Bien ordenadito. Sí, los creyentes somos los más desordenados. Esos animalitos son ordenados. Y ahí va con la comidita aquí, miren, el lomo, ahí la lleva, ahí va cargando, esforzado, llevando su comida, su alimento, pedazos de tortilla, pedazos de granitos de arroz, pedazos de pan, y ahí está jalando hojitas para tener para sus huevitos, para que nazcan ahí en lo calientito, y está jalando. Pero hay un veneno que se llama mirex, no sé si aquí existe en Honduras. Hay un veneno que se llama mirex, que parece trocitos de palo, así de palillo, ¿eh? Chiquito. Y ese veneno usted se lo tira al sonpopo y él suelta el pan que lleva y agarra el veneno. No sé si estoy tratando de explicarles más. Suelta el pan que lleva, el alimento verdadero, y agarra el veneno y lo lleva a la madriguera. El problema es que si usted le echa veneno rusiado, veneno en polvo, va a matar a los que andan afuera, pero los que están adentro siguen viviendo. Pero ese no, ese veneno el mismo sonpopo lo lleva para la madriguera y mata hasta los huevecillos que están allá adentro. Se acaba todo. Y el diablo está trabajando de esa manera con el misterio de la iniquidad. Él está poniendo ofertas bonitas. No, si es fácil ser cristiana y andar con las pechugas de afuera, bien pelona y casi desnuda, y ser cristiana. No, si eso es fácil. Eso es lo que te han dicho por ahí. Pero aquí el Señor te sigue diciendo que tu espíritu, tu alma y tu cuerpo deben de ser guardados irreprensibles hasta que Él aparezca por su iglesia. Alabe a Dios si puede en esta hora. A su nombre. Este es el problema que estamos viviendo. ¿Y por qué tengo que decir esto aquí? Porque los que están afuera piensan que el Evangelio es como lo viven algunos de ustedes. Y ese no es el Evangelio de la Biblia. El Evangelio de la Biblia es poder de Dios para salvación. El Evangelio de la Biblia transforma vidas. Y el diablo, cuando ve a una persona transformada, un borracho, empedernido, que tenía a la mujer aguantando hambre y los hijos muriéndose de hambre, no estudiaban por su borrachera, y ahora lo ve en el Evangelio, lo ve trabajando, sus hijos vestidos, estudiando, su esposa una vez ya recuperó, ya las arrugas se les tiraron. Entonces el diablo empieza a ver cómo bota de otra manera este hombre. Ya no va a tomar alcohol, pero lo voy a mantener ocupado en otra cosa, que no tome, pero que no se salve. Y lo hace fanático del Barcelona. Son tan bayuncos que se mueren peleando por equipos de España que ni los conocen. ¡Aló! ¡Alabe a Dios si puede! Por lo menos meta la cara siquiera por los tontitos de aquí, hombre. Pero peleando por esos narcóticos grandotes de arriba, millonarios. ¿Quién los conoce usted? ¿Qué le interesa a usted España? Interésese por su comunidad, hombre. Hoy sí se me fueron. Y ahí lo tiene, ahí está el creyente, hermano. El día que se está jugando ese mundial, se lo digo porque yo vi unos creyentes antier, parece que fue, que estaban hasta peleando, hermano. Es que no estoy de acuerdo, es que se gane, no fue así. Hermano, yo tengo muchos amigos en el Facebook, tengo 5,000 y como 800 esperando ahí que quieren entrar, ya no caben. Pero a todos los que aparecen con banderitas de fútbol o comentando fútbol, a la basura. A la basura. No tiene tiempo para hablar de la Biblia, no hable de otra cosa entonces.
1: Aleluya.
0: Amén. Somos tan acomodados que nos llegan los testigos de Jehová a la casa. Buena. Buena. Pase adelante. Mire, somos testigos de. Mire, yo ya soy cristiana, usted. Allí vaya donde el vecino, él no es cristiano. Si no querés de veneno para ti, ¿para qué se lo mandas al vecino? Porque no vas tú y le dices al vecino quién es el que salva. ¿Ah? ¿Para qué le mandas ese veneno? Par de caballos con la mochila cargada de venenos ahí. ¿Me escuchó, hermano? Parece que estamos en kinder todavía. Y así me puse yo cuando me llevaron el primer día a la escuela. Miraba la pizarra y a la profesora. No sabía lo que me estaban diciendo. Ahora, habrá un espíritu prevaleciente de pecado. Y gente que se enoja conmigo cuando yo digo, el pecado está prevaleciendo dentro de la iglesia. Y es que me confunden el tema. Porque cuando yo hablo pecado dentro de la iglesia, yo no estoy hablando del cuerpo místico de Cristo, estoy hablando de la iglesia. Dígame, ¿la iglesia de Cristo aquí? ¿Cuatro sacará el Señor a la realidad? ¿Me escuchó? Pero todo lo que vemos nosotros como humanos le llamamos la iglesia. Es más, la iglesia del hermano Chacón, él no tiene iglesia. La iglesia es de Cristo. La iglesia del hermano Pablo Torres tampoco tiene. No tiene. No ha comprado iglesia él. ¿Quién la compró? Fue. Y el apóstol Pablo dice en el capítulo 20 de los Hechos, con la cual Cristo compró con su sangre. No le pidió prestado a nadie. Denle un aplauso al Señor en esta hora. ¡A su nombre! ¡A su nombre! Habrá un prevaleciente espíritu de pecado metido en el rebaño de Dios. Y Jesús dijo esta profecía en Mateo 24, 10 en adelante. Y por haberse multiplicado la maldad, el amor de muchos se enfriará. Lo dijo claramente. Y por haberse multiplicado la maldad. No está hablando Jesús de la maldad del mundo, si el mundo está podrido desde Génesis para acá. Dios purificó al mundo con un diluvio, y unos mesecitos más tarde otra generación ya estaban podridos de nuevo. Hermano, Dios quemó a Sodoma y Gomorra y las ciudades vecinas, y la maldad siguió su avance. Hoy el mundo está más podrido que los sodomitas y los antidiluvianos juntos. ¿Me escuchó? La maldad siempre ha estado ahí. El Señor nos está hablando de esa maldad. Y se multiplicará la maldad y el amor mío, espiritualmente hablando, no se enfría por ver que por allá hay más pandillas, que por allá hay más crimen, que por allá. Esto tiene que suceder y nadie puede pararlo. El gobierno que diga que tiene solución para esto es el mentiroso más graduado que usted puede conocer. Es cumplimiento de la palabra. Las cosas irán así, de esta manera, porque el mundo tiene que llegar a un caos para que la iglesia se vaya y el mundo pida un presidente capaz, y ahí les viene el regalo. ¿Me escuchó? Entonces tiene que seguir esto. Esto va de mal en peor. Y a mí no me enfríe el amor eso. Aquí lo que está hablando es que el amor se meterá y crecerá dentro de las esferas o estratosferas de la iglesia. ¿Ah? Pastores sin temor, predicadores sin temor, evangelistas comerciantes. ¿Me escucha? Hagamos un contrato, si me dan tanto voy, si no, no voy. Y pónganme tanto a la cuenta antes, 8 días antes. Y búsqueme un hotel de 5 estrellas y búsqueme un carro blindado. Póngame 5 guardaespaldas porque yo soy delicado. Hermano, esa gente que está ahí, esa se ha metido y eso está proselitando en la iglesia. Ahora el adulterio es bien común entre las congregaciones. Hay ministros que abandonan a su esposa, se casan con otra y siguen los chanchos arriba de los altares predicando esta palabra. Y Dios no está respaldándolo a ellos. Dios respalda el mensaje. Si Dios no estaba respaldando la burra que le habló a Balaam, Dios respaldaba el mensaje que le mandaba al cabezón de Balaam, o sea, al burro de dos patas. ¿Me escuchó en esta noche? ¿Me escuchó en esta noche? Dios respalda su palabra. Y el hombre cree que porque está en pecado, le pasa la de Sansón, porque está en pecado, toqué lo muerto, me eché un trago, anduve con una prostituta y nada me pasa, me emborraché allá, me metí con otra ramera y nada me pasa. Entonces Sansón dijo, bueno, Dios es así, nada me pasa, yo estoy bien. Dalila le grita cuando lo tiene bien dormido en las piernas, ahí vienen los filisteos, ya lo tenían pelón. Y Sansón dijo, esta vez me levantaré como las otras. Te llevó el diablo. No se daba cuenta que Dios se había apartado de él. Ese es el problema. Tú te puedes llevar la puerta de la ciudad en el lomo todavía y Dios ya no está contigo. Tú puedes hablar y brincar en un pie. En el púlpito. Y Dios no está contigo. ¿Me escuchó? En El Salvador hay una fiebre, hermano. Hay como 5 ministros de esos grandotes reconocidos con misiones enormes que van en competencia a ver quién se casa más veces. 4 lleva 1 y 3 cada uno los otros 2. ¿Me escuchó? Eso está cayendo en vergüenza el evangelio. Alabe a Dios si puede. Eso está. ¿Y cuál, quién es el de eso? El misterio de la iniquidad. Es un espíritu del anticristo que está infiltrando. ¿Sabe, hermano, que el Vaticano tiene cursillos especiales para entrenar jóvenes, muchachas y muchachos, para entrenarlos para invadir las iglesias evangélicas? haciéndose pasar por convertidos con la misión de pervertir la iglesia evangélica. La misión que trae la muchacha muchas veces es venir y a costa de todo meter en adulterio al pastor. Los jóvenes embarazarle las hijas al pastor o meterse con las líderes de la iglesia a modo que el testimonio de la iglesia siga cada día más pisoteado. Pero aquí hay una cosa que a mí me encanta que dijo el Señor en el versículo 13 de 24 de Mateo. Dijo aquí claramente: pero habrá un remanente que no se doblegará, se apagará el amor de muchos, pero el que persevere hasta el fin, ese será salvo. Es que esto es de luchar, hermano. ¿Cuántos alaban al Señor? No eres, hermano, se cayó aquel, me caigo yo. No, podrá hacerme tambalear y debilitarme porque el hermano lo amamos y todo, pero no me voy a ir con él al mundo. Habrá un remanente que se mantenga parado ahí, y por medio de ese remanente se luchará contra la corrupción. Habrá un remanente que tendrá las armaduras de Dios para seguir peleando, para seguir haciendo frente, hermanos, a esta batalla de las tinieblas. ¿Me escuchó, hermano? En los Estados Unidos, la ciudad de Washington D.C. o el distrito central de Washington, le llaman, hermanos, el condado de Columbia, que es donde está la Casa Blanca, donde está todo el cerebro de Estados Unidos, agarra parte de lo que es el Capitolio y parte de lo que es el Pentágono, todo lo que es el cerebro de Estados Unidos está ahí. Es la primer ciudad donde apareció en las Américas, donde se empezaron a ver rótulos autorizados por el gobierno que dicen Christian Churchill Gay. ¿Sabe lo que quiere decir eso? Iglesia cristiana homosexual. Pastor homosexual, pastora lesbiana, diaconisas lesbianas, diáconos homosexuales, y ahí está. Bienvenido si tú eres un torcido sexual. Yo le digo, yo no tengo nada contra los que son torcidos sexuales. Lo que tengo es una verdad. Dios hizo varón y hembra. Lo demás lo hizo el diablo. ¿Me escuchó? Y si usted no se arrepiente y se convierte, usted no cambiará. Y que en esa situación, aunque ande 14 Biblias en el lomo, usted no entra al cielo, porque esta gente no entra al cielo. 1 Corintios 6, 9 al 10. No tienen derecho al reino de los cielos, a menos que Dios haga una obra redentora en Cristo Jesús, con su sangre los limpie de todo pecado y los transforme. Porque si el que está en Cristo es nueva criatura, las cosas viejas pasaron, y aquí todas son hechas nuevas. La nueva vida en Cristo es el boleto seguro para ir al cielo. ¿Cuántos han nacido de nuevo? A su nombre. Entonces dice que habrá un remanente que se mantendrá. En toda iglesia, por corrupta que se mire, hay un grupo de hombres y mujeres que están haciendo el esfuerzo por mantener la verdad. Pero esta es una señal que el anticristo viene. Amén. Muchas congregaciones que fueron ordenadas en un tiempo se van desordenando poco a poco. Le van dando poca atención a la fidelidad a la palabra y van entrando en aquel conformismo. Cuando acordamos, después de ver una hermana bien vestida y bien, hermanos, ordenada, alabando a Dios, esa misma hermana, unos mesecitos después, ya la vemos, hermanos, en chorcitos, ya la vemos en pantaloncitos y alabando a Dios siempre. Y como puede cantar, que cante. Que Dios le oiga, es otro pisto.
1: Así es.
0: Y como puede predicar, que predique. Que Dios esté de acuerdo, esa es otra cosa. Entonces lo que tenemos que asegurar, cómo estamos en la voluntad de Dios. Número dos, porque no tengo toda la noche para esto. Ocurrirá la apostasía descarada. ¿Qué dije que pasará? En medio de ese mover de iniquidad que esté en acción, aparecerá. Oiga esto, ¿por qué le aplico el apellido descarada? La apostasía descarada. ¿Por qué? Porque la apostasía siempre ha estado, pero ha estado bastante oculta, bastante subliminar. La apostasía siempre ha existido, pero ha existido de una manera bastante así como entre neblina, ¿no? No se deja ver claramente, pero ahora está la luz del día. Descaradamente la apostasía está gobernando en el mundo entero. Las religiones se han trastornado, se han llenado de fuerzas demoníacas. Las congregaciones han perdido de vista el sentido común de la palabra. Y apostasía significa partida, salirse de, abandonar aquello, caída. ¿Me está escuchando? Darle espalda a algo. desertarse, volverse en contra. Eso significa apostatar. Y el apóstol Pablo lo advirtió y dijo a Timoteo, en los postreros tiempos, 2014 póngale, en los postreros tiempos, muchos apostatarán de la fe. Apostatarán de la fe, tirarán coces contra el mensaje, se rebelarán contra esta verdad para escuchar doctrina de demonios. ¿Me está escuchando, hermano? Se van a ir a escuchar doctrina de demonios, porque no resistirán la sana doctrina, sino que teniendo comezón de oír, hongo espiritual, mazamorra espiritual, alergia espiritual en los oídos, teniendo comezón de oír, se amontonarán maestros. Ve al canal Enlace por todo un día y me cuenta qué es lo que va a hallar de espiritualidad ahí. ¿Cuántos de estos predicadores hablan de la santidad? ¿Cuántos hablan de que hay un infierno esperando al pecador no arrepentido? ¿Cuántos hablan de que hay un arrebatamiento? ¿Cuántos hablan de que viene una tribulación para este mundo? ¿Cuántos hablan de que a Dios no le gusta el pecado, que Él ama la santidad? Nadie lo está haciendo. Todos están hablando de dinero, de casas, de buenos carros. ¡Aló! Parece que hay bastantes clientes de Enlace aquí. ¿Me escuchó, hermano? ¿Me escuchó, hermano? La apostasía está descarada. Ana Maldonado, la mujer de Guillermo Maldonado, diciendo que Dios es mujer porque tiene teta. Porque para ella, Shaddai quiere decir teta. ¿No cree usted que son grandes blasfemos? Alabe a Dios si puede. Guillermo Maldonado, atreviéndose a decir que Dios, oiga, Dios es como la prostituta que si no le afloja dinero no abre las piernas. Son las expresiones de esos cerdos que están metidos en la cocina de Dios. Alabe a Dios, iglesia. Yo no sé si este será mi último mensaje y si el pastor me dice, pastor, ya no necesitamos su servicio, pues yo me voy con todo gusto y sigo siendo amigo del pastor Pablo.
1: Gloria a Dios.
0: Aunque no me traiga a predicar, yo sigo siendo amigo de él, porque si lo odio no voy al cielo. Aunque no lo miremos allá. Alabe a Dios si puede. ¿Me escuchó, hermano? Por eso es que cuando alguien me invita a predicar, ni permito que me pregunten cuáles son sus condiciones. Porque si yo pongo las mías, me van a poner las de ellos. Así que mejor que las ponga Dios.
1: Aleluya.
0: Lo que sí le pregunto a un pastor, ¿usted ya escuchó mi mensaje? Sí. Bueno, con eso es suficiente, ya sabe quién soy entonces. Ya sabe que llevo hachi y machete y a veces se me olvida el hacha. A puro machete saco. Si usted puede darle un aplauso al Señor, déselo en esta noche. La apostasía. Dice que se manifestará la apostasía, porque no vendrá sin que antes venga la apostasía. Oiga, el hijo de pecado no viene antes de la apostasía. Tiene que haber, primero, el misterio y la iniquidad en su desarrollo y la apostasía. Dije que se trata de darle espalda, de desertarse en todo esto. Ahora, Cristo y los apóstoles advirtieron que sería doble accionar de la apostasía en el último tiempo. Y este doble accionar de la apostasía se compone en estas dos áreas: apostasía teológica y apostasía moral. ¿Qué significa apostasía teológica? División, oiga esto, hermano, ¿qué significa apostasía teológica? Perdón, desviación del verdadero sentido de la palabra. ¿Amén? Desviación del verdadero sentido de la palabra. En palabra más clara, tergiversión de las escrituras. En palabra más clara, torcer el mensaje a fines de buscar beneficios personales. ¿Y qué me importa que todos se vayan al infierno en yo sacando un provecho de lo que quiero? Eso es la apostasía descarada. Como dijo un pastor, tú traes tus diezmos y tus ofrendas y eso lo demás lo arregla Dios. ¿Sabes lo que está diciendo? Puede ser adúltero, puede ser fornicario, puede ser afeminado, puede ser un borracho, sigue fumando a escondidas, métete la droga, hazle al periquero y no hay ningún problema. Contar que está con los diezmos y la ofrenda, él estando con los diezmos y la ofrenda, que usted se vaya al infierno. Esa es la apostasía descarada. Y yo le digo a cualquiera de ustedes, si no diezma ni ofrenda, no se va a condenar por no diezmar y ofrendar. Esto sí quiero ser claro. Usted no, y si esto le va a servir de cobija, arrópese que le va a ir bien toda la vida, ya va a ver. Oiga esto, por no diezmar nadie se condena. Porque si usted se condenara por no diezmar, entonces la sangre de Cristo no lo compró. La salvación la da la sangre de Cristo. ¿Aló? Y la salvación es gratis, ¿sí o no? Diezmamos por agradecimiento y para vivir bien en esta tierra. Es que el diezmo es promesa para acá abajo, no es para arriba. Es para acá abajo. Es diezmo para pasarla más o menos aquí. No te está prometiendo el Señor que si diezmas te va a ser millonario. En ninguna parte de la Biblia se encuentra eso. ¿Me escuchó? Lo que Dios le promete es que no le faltará lo que usted necesita. Porque Él suplirá para su necesidad. No dice le amontonará en cada necesidad, no. Suplirá para su necesidad de su riqueza en gloria. ¿Me escuchó, hermano? Entonces el diezmo y la ofrenda es agradecimiento. Usted no se va a salvar ni se va a condenar si diezma o no diezma. Eso lo va a pasar aquí, el problema va a ser en esta vida. El problema aquí es que usted tiene que saber que el mensaje de Dios, usted lo viva. No importa que sea la persona más pobre, no importa que sea la persona menos entendida intelectualmente hablando, pero que viva para Dios. ¿Cuántos alaban al Señor? Que le guste la palabra, que ame la palabra, que coma la palabra viva. Dele fuerte esa gloria a Dios en esta hora. Pero la apostasía teológica torcerá las escrituras y buscarán versículos aislados para darle doble sentido. Como estaba enseñando un apóstol por ahí, en el sacrificio del profeta Elías con los Baales. ¿Saben qué dijo este ingrato? Que Elías no estaba sacrificando el buey, sino los cántaros de agua. Ya va a ver por dónde iba. Tiene no menos de 50 mil personas en un estadio. El mentado apóstol de a tres por peseta ese. Y dijo, vean claro, Elías no estaba sacrificando el buey, estaba sacrificando los cántaros de agua. Y yo pregunto, ¿por dónde se degolla un cántaro de agua? Si sacrificio sin sangre no era aceptado. Alabe a Dios si puede. Elías agarraba el cuchillo y degollaba el cántaro. ¿A que no? Pero él lo agarró así y dijo, porque allí hay un agua, dijo, ¿por qué si estaba la sequía? ¿Por qué tenían esa agua allí? Entonces Dios lo que quería, dijo, era quemar esa agua vieja para sacar agua nueva, dijo. Así es que si usted quiere tener agua nueva, saque el agua vieja hoy. Traiga la cuenta bancaria que tiene, que Dios le va a abrir una nueva. Tráigame el carro que usted tiene ahorita, que Dios le va a dar uno nuevo. Y empieza la gente a pasar, y empieza la gente adormecida, y como sonámbulos, los tontitos, hermanos, dormidos, pasaron a entregar escrituras, tarjetas de carro, chequeras y todo, entregando ahí. Y el hombre hasta se paraba sobre todo aquello y decía, el Señor prosperará todos estos, pateando el dinero. ¿Usted cree que a eso mandó Dios a sus siervos? Eso es parte de la apostasía descarada. Están haciendo con el pueblo mercadería desenfrenada. ¿Me escuchó? Pastor, que le diga a usted, dé una ofrenda para orar por usted, dígale, hermano, ¿de qué mara es usted? Porque fíjate que esos muchachos, por lo menos una llamada telefónica, no son tan descarados en venir así personalmente. Pero usted tiene valor, pastor, con la Biblia y el micrófono me está saltando. ¿Ah? Hay un muchacho en los Estados Unidos, tiene 6 meses de ser evangélico. Tuvo un accidente, tuvo 5 semanas, hermano, totalmente inestable. De las 5 semanas, 3 semanas en coma. ¿Sabe lo que es estar en coma? Más cruz, panteón, calavera y camposanto que otra cosa. Más oloroso a ciprés que a frijoles. El hombre estaba muerto. Lo tenían con unas máquinas. Pero cuando él despierta, hijo de cristianos, desenfrenado en el mundo. Cuando él despierta de la coma, dice que empezó a sentir una sed de hablar con Dios y pedirle a Dios perdón, que le diera una oportunidad. Y él dice que cuando lo primero que oyó al par en la cama que tenía a un lado, lo primero que oyó fue un mensaje de un predicador del Salvador que se llama David Viera Fuente. Y empezó a oír aquel mensaje de aquel predicador que lo tenía en un teléfono el que estaba a un lado. Ahorita tenemos gente que nos está escuchando en Canadá, en Estados Unidos, en México, en Centroamérica, en Sudamérica, en Europa, y gente que ve en los vehículos escuchándolo en sus teléfonos. ¿Está escuchando, hermano? Entonces dice que estaba aquel muchacho escuchando, pero ese muchacho seguía los mensajes nuestros en YouTube, lo seguía en la página, lo seguía en los canales de la radio, donde tenemos 5 radios donde estamos predicando el mensaje en El Salvador, y él buscando los mensajes, solo oyendo mensajes, y dice que él empezaba a querer oír esos mensajes. De repente llegó alguien, lo visitó, y dice que le encargó a él: consígame el teléfono del pastor Guillermo Maldonado. Y dice que le mandaron el teléfono, el número de teléfono del pastor Guillermo, si se le puede llamar pastor, a Guillermo Maldonado. Y se le mandaron. Y dice que él, con, hermano, logró hablar y logró que lo atendiera. Y cuando lo atendió le dijo: necesito que ore por mí porque me han dicho que voy a quedar inválido. Necesito que ore por mí. Y le dice: ¿tú dónde estás? Estoy en Nueva York, en el hospital, no sé cómo ahí está en inglés la cosa, no puedo decir yo. Pero yo estoy aquí hospitalizado, pastor, ore por mí. Dice: tú sabes una cosa, ¿cuánto tú ganas en tu trabajo cuando has estado trabajando? Tanto. ¿Cuánto consideras que el seguro te puede dar si quedas inválido? Tanto. Hagamos una cosa, trato es trato. Tú te comprometes, yo te mando por correo las fichas donde tú vas a firmar un trato, y el pacto que vas a hacer es de $1,000 mensuales. Me vas a estar mandando por 5 meses $1,000 mensuales, y yo empiezo a orar por ti. Dice: pero ore por mí para levantarme y trabajar. No, aquí primero el dinero, después las cosas, le dijo. Me decepcionó, pastor, me dijo que se me desmoronó todo. El otro que estaba ahí todo inclenque conmigo, que pasaba yéndolo a usted, me dice, dice que me dijo: no ocupas a Maldonado, aquí nomás, desde aquí de mi cama yo oro por ti, dice que le dijo. Repetí conmigo, lo hizo aceptar, y ahí empezaron a escuchar. Dice que yo lo pastoreo, dice que yo soy su pastor porque pasa oyéndolo en internet los mensajes. Y dice que cuando el doctor lo mandó a la evaluación, la sorpresa grande fue que le preguntaron para qué iba a ser evaluado. Y el doctor que lo empezó a ver le dijo: no, no, tú no tienes que pasar esa máquina, no la necesitas. Tú lo que necesitas es esto, ya le dejé unas terapias. Hermano, me dijo, en 3 días yo estaba caminando. A los 7 días me dieron de alta. Ya estoy en mi casa, me estoy recuperando, estoy caminando. ¿Cuánto alaban al Señor? Y el Señor no le cobró nada. Dele un fuerte aplauso al Cristo de la gloria. Pero la apostasía ha corrompido todo esto. Y la apostasía teológica corrompe las congregaciones y entra la apostasía moral. Como ya no hay respeto a la palabra, no hay respeto a Dios. Y la gente hace lo que quiere, ministra como quiere. Todo el tiempo hemos conocido que las religiones y las sectas paganas llevan una doble vida. Mientras están frente a su creencia, a su deidad, están solemnes, hermanos, que no quiebran un plato. Pero cuando le ponen una manta al pichingo encima, se prostituyen, se emborrachan, hacen birrinches y relinches, se matan unos con otros. ¡Aló! ¿Estoy diciendo mentira que yo?
1: No.
0: ¿O no viene usted de ahí? En Egipto esclavo fui. ¿O es todavía? ¿Ah?
1: Aleluya.
0: Ese es el problema. Porque hay una teología muerta. Una forma de respetar a Dios hipócritamente. Dios en los labios y el diablo en el corazón. Ahora la palabra, cuando se tuerce en las iglesias, entra la apostasía moral. El mensaje ya se empieza a desequilibrar y solo se oyen palabras: hermanos, lo que a Dios le importa es lo interno. Dios solo ve las cosas de adentro. Dios no se fija en las de afuera. Hijo, el diablo, ¿qué clase de Dios es el que predicas? ¿Qué clase de Dios es el que estás presentando, que va a verlo de adentro sin poder verlo de afuera? Estás hablando de un Dios mago. Estás hablando de un hechicero, de un santero, de un macumba, de un gurú. ¿De quién estás hablando? Porque Dios conoce todo. Amén. Y él dijo, el Señor Jesucristo le dijo a esta clase de gente: hipócritas, ¿acaso el que lava el plato por dentro no lo lava por fuera también? ¿Y acaso el que lava el vaso por dentro no lo lava por fuera también? ¿Me está escuchando? Así vosotros parecéis bien santitos por dentro, por fuera, como sepulcro de 2 de noviembre. Aquí es 2 de noviembre, el día final. Y ustedes también van a coronar, ¿verdad? Alabe a Dios si puede. Te miras como sepulcro bien blanqueado, pero está lleno de huesos podridos por dentro. El Señor habló claramente que la santidad nace adentro y se refleja afuera. Jesucristo dijo: vosotros sois la luz del mundo, vosotros sois la sal de la tierra. El fuerte aplauso si es para Él. A su nombre. Yo estaba en una campaña en Estados Unidos cuando de repente llega un pastor con unas muletas y el pie como que era punto 50, cañón de punto 50 para adelante, todo tieso. Y se sienta al par mío, pone el muleto en la silla, se sienta para poner el totoposte de yeso adelante. Y le dice el otro que está al otro lado: ¿y qué te pasó? Si ayer te miré bien. No, me callaste, le dice. El yerno de él estaba presidiendo en el culto. Es que este loco, le dice, él es mi yerno, le dice. Nos vamos ayer a jugar un partido con los hipotes de la iglesia. Y me voy, yo de, como había sido bueno a la delantera, le dice el pastor. Y este loco estaba de defensa, me hizo una jugada, no me cabro el pie, pues el yerno. Bueno que lo hubiera matado. El diablo entero. Un pastor se quebró las patas jugando. Qué gran noticia. Qué bonito que un pastor diga: hermano, mira, todo raspado. Es que me siguieron por andar predicando y me caí en un barranco. Me quebraron un leñazo por estar predicando. No, gloria a Dios, pastor. Dios le va a dar dos pies más de lo que tiene. Pero por estar jugando. ¿Me escuchó? Porque ellos toman versículos como el ejercicio corporal para poco es pro. Usemos ese poco y empiezan a meter: el corazón quiere Dios, lo demás no importa. Ese versículo no dice así. El corazón quiere Dios, lo demás no importa. Dice: dame, hijo mío, tu corazón y vean tus ojos por mis caminos. Así está escrito. No dice: el corazón quiere Dios, lo demás no importa. Lo que mete eso es el diablo. Esta apostasía está metiendo que tu cuerpo no vale nada, que tu cuerpo no interesa. Por eso hay mujeres que pasan 2 horas en el espejo, hermanos, vistiéndose toda rara, en vez de estarse santificando en el cuarto para venir a alabar a Dios al culto. Alabe a Dios si puede. Por eso hay gente que está más interesada en ver cómo viene a modelar, en ver cómo viene a exhibir sus prendas de vestir, y todas enjolladas y todas engaruzadas. Hay gente que hasta en las narices se está trabando alambre. Ya, hermano, yo eso solo miraba con los chanchos antes. Yo, mi papá, cada chancho goloso le metía un espetón y un pedazo de alambre de torcilla. El hombre ha perdido su compostura y yo la pierdo predicando también. Pero si hay cosas que me sacan de órbita, es ver desorden en la iglesia.
1: Aleluya.
0: Anoche, cuando iba a empezar el culto, yo ya miré unos muchachos con unos grandes trompetones y unos cuernos todos. Y le digo yo al muchacho: ya acostumbran eso ustedes aquí, porque yo hace 16 años no lo he visitado. Así me dice: manda a guardar esos cumbitos porque no te quiero dar duro.
2: Gloria a Dios.
1: Aleluya.
0: Esa es una falta de respeto. Uno predicando y de repente aparece un loco. Hey, vos cachudo, le dije un día. Dame esa cosa, dame. Pum, le tiré bajo el púlpito. Señor, perdóname que contaminar tu altar. Seguí predicando. Y cuando terminé de predicar, la agarré. Le llevé un cumbo de basura que estaba allá y él iba detrás de mí. Es que me cuesta 600 pesos. La Biblia vale en 40 y no compra uno. ¿Cómo la ve? ¿Usted cree que no va a estar ciego? Todo eso se está metiendo. Y aparecen estos cantantes. La fiesta ya comenzó. Y ya empiezan unas viejitas a prepararse. Porque no pueden oír pum, pum, pum. Mire, si bailar quiere, allá está el carnaval. No confunda la casa de Dios con show de gimnasia. La casa de Dios es para venir a santificarse en el poder de la palabra. Alabe a Dios si puede en esta hora. No es para venir a mover el esqueleto con la música. Es que la danza, no, la danza espiritual la da el espíritu, no los músicos. Y cuando el espíritu te usa danzando, no ocupa música, caballero. No ocupa música, señora. Si con el espíritu metes el pescuezo en esos alambres y te agarra la corriente, no te vas a morir. ¿Me está escuchando? Porque el cantante, hoy pónganse de pie, hoy vamos a danzar, todo esto es parte de la apostasía. Hoy vamos a danzar, hoy vamos a bailar para el Señor, un brinquito para Jehová, media vuelta para Jehová, un besito para Jehová. Cálmese, cálmese, eso no viene de aquí, esto viene de cualquier otro lado menos de la palabra. Dios es un Dios de orden. Cantaré al Señor con el espíritu, pero también con el entendimiento. ¿Cuántos alaban al Señor? Denle un fuerte aplauso al Cristo de la gloria. ¡A su nombre! Pero todos se los ha metido. Hoy los cantantes tremendos, hermano, como este peludo de Marco Witt, el Chayán ese, ¿cómo se llama este de Colombia? Este loco de Alex Campo, el al taller del maestro. Yo no soy carro ni Jesús es mecánico. Alabia a Dios si puede. Me robaste el corazón. ¿Para quién canta eso? ¿Ah? Mire, lo puede cantar hasta para el cipitillo, pero menos para Dios. Porque en ningún aspecto de la Biblia Dios se compara que es un ladrón. Él dice, vivo yo, que todas las almas son mías. Quien se las ha robado es el diablo. ¿Amén? ¿Y a quién le dedica eso entonces? ¿Me robaste el corazón? ¿A quién le dice me robaste el corazón entonces? ¿Quién es el ladrón ahí? Por? ¿Me escuchó? Pero nos gusta esa música, ¿va? Hoy ya no pueden cantar los sinvergüenzas estos si no tienen cuatro diablas medias desnudas bailando detrás de ellos. Igualito al mundo. Juan Gabriel y sus acecuaces. Le voy a decir esto para terminar el punto de la apostasía. ¿Hasta dónde se ha corrompido la situación? Un día estoy en una campaña en mi país, en una ciudad que se llama Ciudad Barrio. El pastor me dice, mire, ya que se está quedando aquí, va a estar el sábado en la mañana, háganos el favor de predicarnos en una boda que tenemos. Oh, correcto, pastor, no hay problema. Me preparo en la mañana para predicar en la boda. Empezó a llegar la gente, los invitados, como siempre en las bodas, primero llegan los que llegan con hambre y después los que se casan. Alabado sea Dios. Invítelos para un ayuno, pierden el templo, no lo hallan. Y yo estoy desesperado. ¿A qué hora va a ser esto? Al rato viene el cortejo. Habían como unos 15, 16 pastores. Pues una diaconisa muy amable las había ido a sentar en las sillas del altar. Un montón de sillas que habían puesto ahí arriba. Allá estaban todos los pastores, bien ordenaditos. Lugar de un ministro. Amén. Y el problema es que cuando aparece el cortejo, se suben unos diáconos con una diaconisa, pastores, para abajo, por favor, estas sillas son de las madrinas y de los padrinos y de los pajecitos esos y de las, como todas, de esas peperechas que vienen ahí. Y aquellos pobres pastores con la pizza debajo del sobaco para abajo, hermano. Yo estoy parado en la puerta porque el templo está lleno, no hay donde sentarme, pero yo estoy que ya rasco como caballo chúcaro, porque yo quiero estar ya parado arriba. Suben aquel montón de diablas. Hermano, además de ir todas con un pedacito de falda, no les bastó, sino que se sientan y todavía suben un pie sobre el otro arriba. Aquel diablero arriba, el rastro de San Pedro Sul. Yo estoy que no me aguantan. Cantan y hacen unas cosas y otras, y con la misma me dieron el tiempo para el predicador. ¡Ay, santo Dios! Como que usted le quite la válvula a un chimbo de 30 libras de gas. ¡Psh! La saco toda. Deje estar viendo el reloj, porque yo eso no lo cargo. Cuando usted vaya a la iglesia, cuando usted vaya al hospital, cuando usted vaya al taller, no lleve reloj, porque le va a ir mal. A esos tres lugares se va con tiempo. Si va al hospital a la carrera, por quitarle el riñón le va a quitar el hígado. Si va al taller a la carrera, por cambiar una cosa le van a dejar la podrida y le van a quitar la que estaba buena y se va a ir a matar. Y si aquí a la carrera anda aquí, usted no se va a edificar nunca. Oiga, así que no me sorprenda con su reloj, ya sé que es chapeado de oro y está bien, guárdelo. Aquí voy con esto. Dije yo cuando me paré, solo quiero poner en orden las cosas, porque ahorita estamos al revés. Pastores, se me ponen de pie, se pararon los pastores. Señoritas, señoras, no sé, solo a ustedes les consta que son. Se me ponen de pie, se pararon las muchachonas. Vaya, ustedes me bajan por aquí, por favor, en una fila, por esa gradita. Los pastores me van subiendo por la otra. Bajando y subiendo. Pero no se me sienten pastores en esas sillas todavía, solo quédense ahí enfrente, ya se quedaron. Ahora, pastores, de esa media vuelta, santifíquese así y se sienta. Ahora vamos a predicar. Y era caras habían ahí, peor que las de usted. A mí no me ha sacado cargar nadie con esas caras que ponga, hermano. Alabe a Dios si puede. Porque los desórdenes morales se han metido. Esto es parte y señal que el anticristo viene avanzando, pero no puede aparecer. Porque el anticristo tiene que tener la otra señal de cumplimiento, y con esta termino. Usted no está acostumbrado a mensajes completos, solo a micromensajes, pero ahí le voy. Oiga esto. Dice la palabra que se quitará de en medio lo que le estorba para que él se aparezca. Él gana de aparecerse, tiene desde los días del apóstol Juan, desde los días de Pedro, desde los días de Pablo. Él tiene ganas de aparecerse y no puede. Entonces dice que se quitará de en medio lo que le estorba para que él se aparezca. Y cuando esto sea quitado de en medio, entonces aparecerá aquel inicuo, aquel hijo de perdición, a quien el Señor matará. De eso vamos a hablar mañana. Si Dios nos da la vida y el tiempo, y si usted tiene valor de venir otra vez. Alabe a Dios si puede. A quien el Señor matará con el resplandor de su venida. Inicuo, cuyo advenimiento es por obra de Satanás, con artes y prodigios mentirosos. Así que sopla y se van 500 de espalda. Eso no es del Espíritu Santo, Señor. Ese piquete de andar queriendo orar y ministrar a la gente, metiéndole la uña del dedo gordo en la frente y echándole zancadilla para que se caiga, ese show no es del Espíritu Santo. El Espíritu Santo nunca ha tumbado gente de espalda. Los que han caído en la presencia del Espíritu Santo siempre han caído con su rostro de frente, en señal de adoración al Dios de los cielos. Alábele si usted está de acuerdo en esta hora. Alábele. Agarra al pobre hermanito, no te resistas, déjate ir. Ah, mira, un predicador que se murió borracho, el pobre, ¿eh? Descarriado. Una señora, pero no le señalo a nadie aquí porque no hay como ella. Más o menos unas 420 libras. La señora no es cristiana, ella viene que quiere que oren por ella. Y hasta él, no te resistas, le quita el micrófono. Y una mujer se enojó, que me caiga, dije, ¿sí? Vaya pues, le dije, y lo agarre la corbata, hermano, y se deja ir al suelo y se va a caer el predicador encima. Y después lo agarra, vaya desgraciado, que estoy en el suelo, se va endemoniando aquella mujer y lo está ahorcándolo ya. ¿Usted cree que el Espíritu Santo va a estar haciendo eso? La Biblia dice, pondrán la mano sobre los enfermos, no dice, lo empujarán de la frente, ¿no? Dice, pondrá la mano sobre los enfermos en el nombre de Jesús y los enfermos sanarán. Pero si no tienes poder ni para sanar un catarro de pollo, no te atrevas. Alabe a Dios si puede. Te tiene que estar seguro que está sirviéndole a Dios, que está íntegro para Dios. Y la palabra suya será obediencia para Dios y Dios hará la obra. Y el Señor levantará al enfermo. ¿Cuántos alaban al Señor? Y si ese enfermo había cometido pecado, le serán perdonados. Dele fuerte ese aplauso al Cristo de la gloria. A su nombre, a su nombre. Y eso es lo que está pasando. Tantos desórdenes que se están metiendo dentro de las congregaciones. Hay hermanitas que si así como buscan los aretes para las orejas, buscaran los dones del Espíritu Santo, fuera otra cosa en la iglesia. Si así como buscan las uñas postizas, buscaran la unción de Dios, se parecieran menos a Jezabel y más a María. Pero se vendrá ese momento en que se levantará algo de la tierra. Quien detiene a la presencia del anticristo personalmente en la tierra es el Espíritu Santo. Si a alguien se le puede llamar vicario en esta tierra, no es al Señor Papa de Roma. Se lo digo a la luz de la palabra. No se enoje conmigo, no es mi interés ese. No es vicario. Si alguien es vicario de Dios en la tierra es el Espíritu Santo. El que representa a Dios en esta tierra es el Espíritu Santo, que mora en la iglesia que Cristo compró y santificó con su sangre. Ahí está el detalle. Si vamos a quitar al que estorba al anticristo, tenemos que quitar la habitación donde él está. Y nosotros somos su habitación. Por eso usted debe de cuidar su cuerpo. Cuidarlo hasta de manera literal. Nosotros somos tan cabezones, sabemos que la Coca-Cola es mala y seguimos tragándola, matando el templo de Dios, destruyendo el templo de Dios. ¿Verdad que ya tiene sueño? Pues sí, porque noche, y los que duermen de noche duermen. Para eso se hizo la noche, para descansar y dormir. Pero si estuviera en la casa, usted estuviera viendo un partido ahorita bien despierto. y no se duerme hasta las 4 de la mañana con el control en el pecho, chorro saliva en las cachetes. Ocurrirá el arrebatamiento. Oiga, nadie lo espera. Ocurrirá el arrebatamiento. Esos cuatro que dijeron amén, asegúrense que se van con Cristo. Ocurrirá el arrebatamiento, ese acto decisivo que se realizará en los momentos de más confusión, en los momentos donde la gente andará corriendo de un lado a otro. Ahorita hay gente, Pastor Pablo, corriendo de un lado a otro. Hay gente que va a venir de Peña Blanca buscando congregarse aquí porque allá se ha corrompido las cosas, pero hay unos que se van a ir de aquí para Peña Blanca porque no les gusta que se les apriete con la palabra y allá está flojo el asunto. Así que muchos andarán buscando la mentira y otros buscarán la verdad, pero en ese tiempo de confusión el Señor hará un acto maravilloso. Sonará la trompeta para que los muertos en Cristo resuciten primero, luego nosotros, los que estaríamos vivos, seremos transformados. Y dijo el apóstol Pablo a los corintios en el 15:50 en adelante de la primera carta, dijo: en un abrir y cerrar de ojo, este es un misterio, no todos dormiremos, sino todos seremos transformados. ¿Cuántos alaban al Señor? Y recibiremos al Señor en el aire. Y así estaremos siempre con el Señor. Este pasaje de la Biblia dice: alentados los unos a los otros con estas palabras. Hermano, estoy pasando una prueba. Viene el arrebatamiento, hermano. Ya no va a ser mucho tiempo esto. Alentémonos con estas palabras. Amén. A veces buscamos a otro hermano. ¿Viera la que estoy pasando? Viera yo también. Que ayuda, ¿verdad? Dará inicio el día del Señor, ese día que el Señor quite de en medio la iglesia. Nuestro cuerpo, diga conmigo, mi cuerpo es templo y morada del Espíritu Santo. Así que, hermano, hay que consagrarlo para Él. Consagre su cuerpo para el Espíritu Santo. ¿Sabe? Dios es divino, su divinidad es grande. Dios es uno, no son tres. Es un solo Dios. Se manifiesta el hombre como un padre amoroso. Su palabra se hace carne. Ese verbo, la palabra se hace carne. Es el mismo Dios. Se hace carne, se llama Jesús. Nace un hijo espiritual de una madre natural. ¿Me escuchó? Ahora, ese es la deidad de Dios. Es esa parte. El Dios hecho hombre. Su palabra hecha carne en la tierra. Pero una vez que ese verbo cumple su misión aquí, dice: me voy y rogaré al Padre que les mande otro consolador, que es el Espíritu Santo, siempre de Dios. ¿Me está escuchando? No estamos hablando de tres cabezas ni tres nombres, como dicen los Jesús solos. No tenemos tres dioses. Es un solo Dios que se manifiesta de esa manera. Jesucristo dijo: bautícelos en el nombre del Padre y del Hijo. No dijo en los nombres, dijo en el nombre del Padre y del Hijo y del Espíritu Santo. ¿Me escuchó? Entonces, hermano, nosotros tenemos que cuidarnos. ¿Sabe por qué? Porque dijo Jesús: mi Padre aguanta con las blasfemias y las mentiras que puedan decir. Yo también, dijo, perdono cualquiera que sea la blasfemia y los pecados de los hombres. Pero el que blasfema contra el Espíritu Santo, ahí está el problema. La parte más delicada de la deidad de Dios es el Espíritu Santo. Es delicadísimo. Pablo dice: no lo contristes, no lo entristezcas, no lo apaguéis, no hagas nada que él le pueda provocar. Siempre que vayas a cometer un pecado, un error, recuérdate que hay algo especial morando en ti, y frénate y pídele perdón a Dios, y no hagas lo que vas a hacer, porque él es celoso. Si él se entristece o se apaga, tú te mirarás en problemas graves. Tu cuerpo no es bodega del diablo, tu cuerpo es casa de Dios. Así que acepta como Dios te hizo. Mala suerte, y tu frente es cuadrada y tu nariz es plana. Así nos hizo Dios. Ese es tu molde. Tú no te pareces a nadie. Siete caras parecidas, mentira del diablo. Yo no me parezco a nadie. El día que Dios me hizo, a mí botó el molde. No hay otro que se parezca como mí. ¿Me escuchó, hermano? Soy especial. Y yo me tengo que aceptar tal como Dios me hizo. ¿Ah? Si tengo cejas de mapache, así me quedo. ¿Y qué hace usted quitándose las cejas y haciéndose las de carbón? ¿Qué está haciendo? Insultando a Dios. Mira, te voy a enseñar cómo es que se hacen las cosas. Tú no puedes, hombre. Tú eres un arruinado para crear las cosas. Mira, si es que me gustaba a mí, mira. Así, ve, para arriba, ve. Estás insultando a Dios. Muchos de los que me oyen esta noche se quedarán para recibir al impostor como gobierno mundial. Muchos se quedarán. La advertencia de esta noche es: prepárate para irte con el Señor. La única forma de escapar de ese gobierno diabólico que viene para este mundo es recibiendo a Cristo en tu corazón, perseverando en esa vida de santidad y estar preparado para el día del arrebatamiento o de la muerte que puede llegar antes. Hoy, este día, hay muchas personas que necesitan arreglar su vida con Dios. Aquí, algunos andan Biblia ya. Qué bueno que andan lámpara, pero los ojos andan vendados, de nada sirve la lámpara. Tenemos que decirle al Señor: abre mis ojos. Yo quiero ver tu camino. Quiero ver la senda antigua, el buen camino, y andaré por él. Póngase de pie. Ay, qué alegre se puso. Póngase de pie, hermano. Párese. Dígale: Señor Jesús, esta noche te damos gracias. Gracias por esta palabra. Si bien es cierto, Dios mío, el mensaje ha sido extenso, pero es tu palabra y queremos, Señor, no dejar nada escondido. Queremos hablar con la manera más sencilla, más clara, más simple y entendiblemente, para que no haya excusa en aquel día que no hubo advertencia anticipada. Tu palabra ha venido esta tarde, esta noche, advirtiendo, Dios mío, que los tiempos que vienen serán peores que los que estamos pasando, que todo irá de mal en peor, pero que tu palabra permanece, y aquellos que confiamos en ella tenemos esperanza, esperanza de vida eterna, esperanza de escapar de la ira venidera, esperanza de salvación, que solamente tú la puedes dar. En el nombre de Jesús, yo quiero hacer un llamado esta noche rápidamente. Yo no soy muy amplio para el llamado. Rápidamente, aquella persona que está entre nosotros, que necesita darle su corazón a Cristo para escapar de la ira venidera, esa persona que esta noche está en medio nuestro, pero que quiere ser salva, que Dios le ha hablado a su corazón y que esta noche ha decidido darle esa vida a Cristo, hoy, esta noche, salga del lugar donde está y venga, queremos orar por usted. ¿Dónde está esa persona? ¿Dónde está esa persona que esta noche le da su corazón al Señor y le dice: Señor, a partir de hoy mi vida cambia y viviré para ti, seré solamente a tu servicio, ya no quiero llevar una doble vida, quiero llevar una vida sincera delante de ti? ¿Hay alguien esta noche? Un minuto voy a esperar para alguien que quiera pasar. Este ya es un trato de usted y el Espíritu Santo. El Espíritu Santo le toca su corazón, está en usted responderle y venir al altar. Yo quiero orar por usted. Mi trabajo solamente será ponerle en las manos de Dios. Quien perdona sus pecados y los limpia se llama Jesucristo. Y quien le va a traer aquí es el Espíritu Santo. Así trabaja Dios. ¿Hay alguien? ¿Hay alguien que esta noche está convencido que necesita de Dios en su corazón? Que necesita vivir seriamente para Dios y ya no seguir dudando en su salvación. Que hoy dice: cambio. Y cambio del todo, cambio totalmente para vivir para Dios. Ya no voy a complacer al mundo, ya no voy a complacer mi carne, voy a complacer a aquel que dio su vida en la cruz del Calvario por perdonarme. ¿Hay alguien esta noche? 15 segundos voy a esperar nomás. Yo quiero orar por alguien que pase al frente. 10 segundos. ¿Alguien esta noche le da su corazón al Señor? ¿Alguien esta noche rinde su vida a Cristo? ¿Hay alguien? El llamado está terminando. Quiero saber si hay enfermos esta noche. Enfermos que creen que Cristo sana. Si usted se va a mover aquí, muévase creyendo que Dios hace la obra en usted. El acto de fe que usted tenga es el acto de fe que Dios tomará como base principal para hacer el milagro en su vida. Gloria al Señor. El joven es cristiano, solamente quiere que oremos por él. Gloria al Señor. Aquí hay un alma que está reconciliando con el Señor. Qué bueno es Dios. Qué bueno es Dios. Yo deseara que vinieran 40 aquí al frente. Pero ¿de qué serviría si vienen riéndose y vienen empujados por otro? Ella viene con corazón en la mano, buscando la misericordia de Dios. Aceptando a Cristo. Aceptando a Cristo este joven.

0: este caballero. Gloria al Señor. Gloria a Jesús. ¿Hay alguien más todavía? ¿Hay alguien más? Téngase un poquito de paciencia. ¿Hay alguien más? ¿Hay alguien más esta noche? ¿Hay alguien más esta noche? ¿Hay alguien más aparte de estas almas? ¿Alguien más que se rinde a Cristo Jesús? Tres almas rindiéndose a Cristo y una persona que está esperando oración por sanidad. Gloria al Señor. ¿Hay alguien más esta noche? Si no hay nadie más, vamos a orar. Yo le dije al pastor temprano, si yo hallara un lugar donde venirme a vivir aquí, quizás me vengo. Me gusta este clima, me gusta esta posición de terreno, me voy a venir a vivir aquí quizás. Y hoy con esto, que nadie se enferma en estas tierras, yo me voy a venir más rápido, porque donde yo vivo solo enfermo pasa uno, hermano. Pero aquí, gracias a Dios, la gente no se enferma. Solo tenemos un enfermo de toda la multitud. Un enfermo, esto es una maravilla. Alabado sea Dios. Qué bendición. No hay mejor área de Honduras que esta, porque los hospitales están vacíos en esta zona. Nadie se enferma.
1: En el nombre de Jesús. Tú eres grande y maravilloso.
0: Vamos a orar.
1: Poderoso.
0: Levante su mano al cielo. Padre, te damos gracias por estas vidas. Gracias, Señor, por este hombre, esta mujer y ese joven que esta noche han rendido sus vidas a ti. Señor amado, gracias. Gracias por salvarle. Ministramos la vida de ese joven, Señor, que también se ha rendido a ti. Para gloria de tu nombre, Señor amado. Nuestros pastores han ministrado, Dios mío, la vida de esta mujer y nuestros hermanos. Yo sé que tú eres fiel para perdonar y sus nombres han sido escritos en el libro de la vida. Mira, Dios mío, este hombre que necesita sanidad en su cuerpo, con la fe que él ha venido, con esa fe será salvo y sano ahora, por tu palabra, por tu poder, en el nombre de Jesús. Tu palabra ordena, pondrán la mano sobre los enfermos en mi nombre y sanarán, y esa palabra se cumple hoy, porque tú eres poderoso. Gracias, soberano Jesús. Gracias, Dios mío, en esta preciosa hora. Y gracias porque tú bendices a aquellos enfermos que no pudieron pasar. Tú los liberas ahora de toda enfermedad. Para gloria del Padre y del Hijo y del Espíritu Santo. Y la iglesia dice:
2: amén.
0: Dele un fuerte, pero fuerte aplauso al Señor en esta hora. Quédese un momentito ahí. A los que han reconciliado, los que han aceptado, queremos regalarles un video. Amén. Ese es un video. Tienen que verlo en un aparato que le tenga que señalar la televisión. Amén. Y tenemos un video para que usted pueda llevar. Gloria al Señor. Amén. Le damos un aplauso al Cristo de la gloria. Bendito sea Dios. Quiero decirles que hoy traíamos como unos quizás 50 videos nomás, y allá en Santa Cruz Minas pues casi se lo llevaron todos esta noche, así que andan unos poquitos nada más ahí. Si usted desea llevarse alguno, pues se nos acerca al final. Hermana Raquel, póngalo por ahí. Gloria al Señor. Así que solo hay, creo, unos 8 por ahí, los más que quedan, no sé cuántos por ahí. Pero qué bueno que nos hemos gozado. Yo me he gozado.
3: Amén.
0: Yo me he gozado. ¿Cuántos dicen amén? ¿Cuántos seguiremos orándole al Señor que podamos seguir predicando la palabra? Bendito sea Dios. Dios le bendiga esta noche.
4: Gloria a Dios, gloria a Dios. Dele palmas al Señor, hermanos. Gracias, gracias a Dios. Gracias a todos. Gracias a nuestros hermanos que, verdad, nos han apoyado, y mañana, si Dios nos concede, pues aquí estaremos nuevamente. Gloria a Dios, así es que nos vamos a despedir de este servicio. Gloria a Dios, el grupo nos va a despedir con una alabanza. Gloria a Dios, aleluya. Están invitados todos para mañana, verdad, a este lugar. Gloria a Dios, gracias a nuestro hermano Chacón, nuestro hermano Jimmy y el hermano de la virtud. Gloria a Dios.

en el Santísimo Sacramento del altar, sea por siempre bendito y alabado. Padre nuestro que estás en el cielo, santificado sea tu nombre, venga a nosotros tu reino, hágase tu voluntad en la tierra como en el cielo. Danos hoy nuestro pan de cada día, perdona nuestras ofensas, como también nosotros perdonamos a los que nos ofenden. No nos dejes caer en la tentación y líbranos del mal. Amén. Dios te salve María, llena eres de gracia, el Señor es contigo. Bendita tú eres entre todas las mujeres y bendito es el fruto de tu vientre, Jesús. Santa María, Madre de Dios, ruega por nosotros, pecadores, ahora y en la hora de nuestra muerte. Amén. Gloria al Padre, y al Hijo, y al Espíritu Santo, como era en el principio, ahora y siempre, por los siglos de los siglos. Amén. Alabado sea Jesucristo, en el Santísimo Sacramento del altar. Sea por siempre bendito y alabado. Santísima Trinidad, Padre, Hijo y Espíritu Santo, te adoro profundamente y te ofrezco el preciosísimo cuerpo, sangre, alma y divinidad de nuestro Señor Jesucristo, presente en todos los sagrarios del mundo, en reparación de los ultrajes con los que Él mismo es ofendido. Y por los méritos infinitos de su Sagrado Corazón y del Inmaculado Corazón de María, te pido la conversión de los pobres pecadores.

les diste el pan del cielo, que contiene en sí todo deleite. Oremos. Concédenos, Señor y Dios nuestro, a los que creemos y proclamamos que Jesucristo nació por nosotros de la Virgen María, murió también por nosotros en la cruz y está presente en el sacramento, beber de esta divina fuente el don de la salvación eterna. Por Jesucristo nuestro Señor. Amén.

Viva Jesús sacramentado, viva y de todos sea amado. Padre nuestro que estás en el cielo, santificado sea tu nombre. Venga a nosotros tu reino, hágase tu voluntad en la tierra, el Señor es contigo. Bendita tú eres entre todas las mujeres, y bendito es el fruto de tu vientre, Jesús. Santa María, Madre de Dios, ruega por nosotros, pecadores, ahora y en la hora de nuestra muerte. Amén. Gloria al Padre, y al Hijo, y al Espíritu Santo, como era en el principio, ahora y siempre, por los siglos de los siglos. Amén. Viva Jesús sacramentado, viva y de todos sea amado.

Creo, Jesús mío, que estás realmente presente en el Santísimo Sacramento del altar. Te amo sobre todas las cosas y deseo recibirte en mi alma. Pero como ahora no puedo recibirte sacramentado, ven al menos espiritualmente a mi corazón. Te abrazo como si ya te hubiese recibido y me uno totalmente a ti. Oh Señor, no permitas que jamás me separe de ti.

les diste el pan del cielo que contiene en sí todo deleite. Oremos. Ilumina, Señor, con la luz de la fe nuestros corazones y abrázalos con el fuego de la caridad, para que adoremos resueltamente, en espíritu y en verdad, a quien reconocemos en este sacramento como nuestro Dios y Señor, el que vive y reina por los siglos de los siglos. Amén.

Señor Jesús, creo firmemente en tu presencia real en el Santísimo Sacramento de la Eucaristía. Creo que estás aquí, con tu cuerpo, sangre, alma y divinidad. Creo que eres el Hijo de Dios, que te hiciste hombre en el seno de María y diste tu vida en la cruz para salvarnos, y ahora estás aquí, vivo y resucitado. Jesús, te doy gracias con todo mi corazón, porque me amas con amor infinito y eterno. Jesús, me postro ante ti en profunda adoración. Te amo, te adoro, mi Señor y mi Dios.

Jesús, Hijo de Dios, te rogamos, óyenos. Para que concedas la paz al mundo, te rogamos, óyenos. Para que se detengan las guerras, te rogamos, óyenos. Para que finalice todo mal, te rogamos, óyenos. Para que todos los corazones encuentren la paz en ti, te rogamos, óyenos. Por intercesión de María, Reina de la Paz, te rogamos, óyenos.

les diste el pan del cielo que contiene en sí todo deleite. Oremos. Oh Dios, que en este sacramento admirable nos dejaste el memorial de tu pasión, te pedimos nos concedas venerar de tal modo los sagrados misterios de tu cuerpo y de tu sangre, que experimentemos constantemente en nosotros el fruto de tu redención. Tú que vives y reinas por los siglos de los siglos. Amén.

0: alabado sea Jesucristo en el Santísimo Sacramento del altar, sea por siempre bendito y alabado. Padre nuestro que estás en el cielo, santificado sea tu nombre, venga a nosotros tu reino, hágase tu voluntad en la tierra como en el cielo. Danos hoy nuestro pan de cada día, perdona nuestras ofensas, como también nosotros perdonamos a los que nos ofenden. No nos dejes caer en la tentación y líbranos del mal. Amén. Dios te salve María, llena eres de gracia, el Señor es contigo. Bendita tú eres entre todas las mujeres y bendito es el fruto de tu vientre, Jesús. Santa María, Madre de Dios, ruega por nosotros, pecadores, ahora y en la hora de nuestra muerte. Amén. Dios te salve, María, llena eres de gracia, el Señor es contigo. Bendita tú eres entre todas las mujeres, y bendito es el fruto de tu vientre, Jesús. Santa María, Madre de Dios, ruega por nosotros, pecadores, ahora y en la hora de nuestra muerte. Amén. Dios te salve, María, llena eres de gracia, el Señor es contigo. Bendita tú eres entre todas las mujeres.
1: A su nombre. Gloria. A su nombre. Gloria. ¿Cuánto tienen un gloria a Dios que se oiga más?
2: Gloria a Dios.
1: Los que tienen un...

0: amamos. Ministra nuestras vidas, Jesús. Ministra nuestras vidas, Jesús.
1: Ponga sus manos en su corazón, por favor. Ponga sus manos en su corazón. Y míreme por un momento. Estamos tan acostumbrados a amanecer que se nos olvida que el dueño de la vida es solamente Dios. Qué bueno que tenemos un día más para bendecirle,